0: Ya a las 6 de la tarde con 4 minutos acabas de escuchar El Rey a través de la 100.5. Esto es para la flota, donde el día de hoy la flota nos dice y comenta cosas que no están tan chidas que haga tu pareja, Padre Santo. Fíjate, otra de las cosas que no están tan chidas que haga tu pareja es un sabanazo, pero mañanero, hijo. Ahora, peor aún, vamos a ponernos más críticos. Sabanazo mañanero crudo. Uf. Uf. Ahí te encargo tú, ahí te encargo, oye. Tenemos comentarios por acá.
1: Buenas tardes, cuatro. Me gusta escucharte.
0: Yo, hola, mi Mateo, ¿cómo andas, mi rey? ¿Todo bien, canijo? ¿Qué andamos haciendo, Mateo? ¿Qué andas jugando? ¿Qué comiste el día de hoy, gordo? Un abrazote allá para toda tu familia, mi Mateo. Gracias por estarnos sintonizando. Cuídate mucho.
1: Extrañé mucho. Ay, qué bonito.
0: Yo también, los extrañé. Te extrañé mucho, mi Mateo. También ya me hacía falta escuchar tus saludos por acá, hermanito.
2: Muy buenas tardes, Potro.
0: Buenas.
2: Nos da mucho gusto ya escucharte. Te extrañamos mucho.
0: Gracias, qué lindos. Yo también los extrañé a todos ustedes. Gracias por estar aquí en sintonía de esto que es Pa' la Flota. Programa suyo de ustedes. Claro que sí. Dice, mijo, mándale un saludo a Eugenio de ODM Express. Que deje de estar de amargado. Y no está chido, que mi señora no me ponga lonche. Oye, pero ese mensaje ya vino del alma, güey. Ese ya... Bien específico el vato, ¿no? Bien específico. No, que no me ponga lonche, ¿no? Hijo de su deber. Y una lagrimita. Dice por acá, hello. Respecto al tema de hoy, hay miles de cosas que no están chidas. Pero una podría ser que sea su aniversario. Ya se pusieron bien específicos, ya. Esto ya parece terapia, ya cada quien sacando sus traumas ahí. Dice, uno podría ser que sea su aniversario y él no se acuerde ni qué día es en el que vive. ¡Pam! ¡Pam! No puede ser, ¿eh? Nada más le faltó decir y tú ya sabes quién eres. ¡Pam! Pero a ver, te voy a decir algo, ¿no? O sea, hay flota que sí es mucho de las fechas, ¿no? De las fechas importantes, de que no, que nuestro día, que nuestro aniversario. Yo digo que hay que disfrutar a la pareja pues siempre que se pueda, ¿no? Que siempre que se pueda y que esté la posibilidad de darle un detallito. ¿Qué digo? Un detallón. No, un detallón de eso que dices, no. Terminé hasta rosado, a lo mejor sí, bueno.
3: Bueno.
0: Sí, bueno, ¿quién habla?
3: Yo aquí, ¿allá quién?
0: Acá yo también, oiga. Acá yo también, yo mismo. Creo que me marqué a mí mismo, entonces.
3: Ah, qué bruto eres, entonces.
0: ¿Qué onda, gordo? ¿Cómo andas, mi rey?
3: Aquí robando gente.
0: Qué pacho, ¿qué tal está la chamba,
3: No, hombre, parezco a su piloto viejo dando vueltas.
0: Es lo que dice la flota, que anda como bajón, ¿verdad?
3: Sí, hombre, pero apenas y puedo juntar 5,000 pesos.
0: No, mira. Ah, ¿tú eres el famoso taxista de los 5,000 diarios?
3: Ah, claro.
0: Oye, qué bendito. No, pero ya primero Dios se va componiendo la cosa ahorita que baje el sol, primero Diosito, mano. Oye, gordo, el día de hoy la flota nos está comentando sobre esas cosas que no están tan chidas que haga tu pareja. Tú, por ejemplo, ¿qué dirías? Algo que no está tan chido que hace tu señora, tu lady, tu dama, tu media naranja.
3: Bueno, pues fíjate que me hizo una broma que no me gustó.
0: Ah, caray, a ver, ¿qué tipo panda show o qué tú?
3: Mira, mi pataventura. Pues llegó muy cariñosa acá. En eso agarró una sábana.
0: Sí.
3: Me tapó a mí. Un besito.
0: Ajá.
3: No, ahora me tapó hasta la cabeza, de pies a cabeza.
0: No juegues.
3: Se ha soltado uno que...
0: ¡No! ¿El sabanazo del amor?
4: ¡No, hombre! Esa fue la cámara de gas, vaya.
0: ¡No!
4: Hasta la guinita me salía.
0: ¡No puede ser! ¿Qué te sentí? En ese momento te sentiste Ana Frank, ¿no?
4: No, pero deja, lo más cariño que ella me abrazó y...
0: ¡Uy! Oye, entonces, ese día venía curtida la princesa.
4: No, sí.
0: Qué bonito.
4: Imagínate.
0: Qué bonito.
4: Cenamos tacos.
0: Ajá.
4: Refresco.
0: Sí.
4: Papas, cacahuates enchilados.
0: No, para. Para, gordo, ya. Ya me llegó el perfumazo aquí a cabina.
4: No.
0: Pero que viva el amor, Chihuahua. Qué bonito, mano, qué bonito. Lloraste, pero de felicidad. ¿Qué dijiste? Aquí es. Órale, pues. Oye, mano, ¿quieres mandarle saludos a alguien o qué rollo?
3: Nada, pues simplemente vaya pues para comentarte que tu programa es uno de los mejores.
0: Ay, muchas gracias. Uno de los mejores, porque el mejor no lo es, dice.
3: No. Hay varios.
0: Qué bueno que seas honesto, gordo. Por eso te quiero y porque tú lo dices, somos
3: la mejor.
0: Bueno, al menos dijo es uno de los mejores, ¿no? Programa Kikir. Bienvenidos al programa más Kikiri de la radio. El único programa que no tiene mensajes ni llamadas. Oye, imagínate qué feo. Esa broma que le hizo su señora sí está gacha, güey. Porque imagínate, tú cuando ves que se acomoda en la cama, que se acurruca y ves que se tapa con toda la sábana y te tapa a ti, tú dices... Algo quiere y no es dinero, dices tú, ¿no? Oye, dice por acá, hola, buenas tardes, Potro, ¿me puedes poner la canción que nadie sepa de los Cardenales? Pero de veras, la pones, porque luego te he pedido canciones y nunca me las... ¡Uy, florecita, te pisé! Dice, te escuchamos en Acajete, saludos de parte de Valentina, mira nomás como mi salsa favorita, saludos Valentina, un abrazote, dice sobre el tema, cosas que no están tan chidas
5: de tu pareja,
0: cosas que no están tan chidas de tu pareja que te lleven la contraria y que miren a otras mujeres y no disimule. A ver, señoritas, damas, o sea que lo que molesta no es que uno voltee a ver. O sea, que admire la belleza de femenina. Lo que les molesta es que se den cuenta. ¿Entendí bien yo? ¿O no entendí nada de lo que querían dar? Decirme. Saludos, que nadie sepa de los Cardenales. Déjame, te la busco por acá. Y con gusto ahorita te la ponemos, mi hermano. A ver qué dice por acá la flota. Potro, buena tarde. Qué bueno que ya se te desinflamaron las hemorroides. No, fíjate que no, mano. La verdad es que no, o sea, todo bien de ahí, pero tengo entendido que las hemorroides se comen, ¿no? Pero el jundillo, dices. Dice, no necesitas operación, cuídate, cállate, ¿qué? ¡Saques! ¡Perro! ¡Perro! Perdón, es que se metió un perro aquí a la cabina, oiga, tenemos audio por acá.
6: Sobre el tema, Potro, algo que no me gusta que haga mi pareja es cuando vamos a un restaurante. Uh-huh. Yo pido un platillo, ella pide otro. Uh-huh. Y cuando me ve comiendo me dice, ah, es que yo quiero del tuyo. Y le mete la mano en mi comida.
0: El vato en el audio casi hasta tira la mordida, ¿no? Y le mete la... Es que qué gordo cae. Y sobre todo cuando te dicen que estás ahí en el restaurante, todo bien, todo lindo, música de fondo, velitas en el restaurante. Caballero, ¿le sirvo más vino de este? Es que la verdad, ¿a qué les digo? Yo no sé de marcas de vinos, ¿no? Caballero, ¿le sirvo más del vino de este de acá? Sí, por favor. También para la dama. llega la comida. Llega la comida y...
5: Un provecho, mi amor.
0: Buen provecho tú, ¿no? Y además la ves que tiene la mirada así como de... Como de gatito en celo. Ay, es que lo tuyo se ve más rico. ¿Quieres tantito, mi amor? Sí, te lo cambio. ¡Ah, qué lache! ¡Ah, qué! ¡Te lo cambio! Así quería hacerle mi compadre con el ex de su novia hace rato. No, cuando lo vio, dijo, no, te lo cambio, dice. Préstamelo un fin de semana, te la entrego limpia, dice.
5: Oigan, son las 6:15 minutos y vámonos con esto que nos pidieron a cargo de los Cardenales de Nuevo León. Porque aquí si nos las piden, sí se las damos. Y me refiero a las rolas que estás escuchando a través de la 100.5. Eso es Pa' la Flota con el Cota. Aquí nomás, baby.

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2: Continuamos a través de La Mejor 100.5, son las 6:26. 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No uno, no dos, sino toda la familia se va a disfrutar de estos juegos del Águila de Veracruz. Así que pendientes, porque en un momento más les voy a decir cómo se pueden llevar este boleto. 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
18: ¡Hey, hey, hey, hey, hey! ¡Estamos de vuelta, amigos! ¡Estamos de vuelta!
2: Y llegó el momento de girar esta ruleta loca. Ruleta en la cual todos los días nos haces llegar una recomendación musical a través del 2292-65-105. No importa el artista, no importa el idioma, no importa el género musical. En esta ruleta loca puede estar sonando de todo. Así que vamos a ver qué es lo que nos tiene el destino para el día de hoy en esta ruleta. Canción, señoras y señores, tú la propusiste y el destino quiso que sonara aquí nomás. Esto es a cargo de Duke & Do, a un minuto de ti. aquí nomás.

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1: 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Es todo suyo. 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Y lo único que tienes que hacer y decirme es muy fácil, muy sencillo. ¿Qué planta no da ni fruto ni flor, aunque sí tiene olor? ¿Cuál es tu respuesta en este momento? Marca a través de las líneas telefónicas 2291-00105-2299-2191-21. Y dime tu respuesta para que te vayas con toda la familia. ¿Qué planta no da ni fruto ni flor, aunque sí tiene olor? ¿De qué estoy hablando? La mejor, sí, bueno, bueno. Bueno. Hola, buenas noches. ¿Quién habla?
2: Raúl,
1: hermano, buenas noches. A ver, hermano, para que te vayas a disfrutar del béisbol con toda tu familia, hermanito, quiero que me respondas y me digas, ¿qué planta no da ni fruto ni flor, aunque sí tiene olor? ¿Cuál es tu respuesta, Raúl? Dímelo.
2: La planta del pie.
1: ¿Estás seguro, Raúl?
2: Sí, segurísimo.
1: ¿Te quedas con esa respuesta, Raúl?
2: Ahí quedo.
1: Ok, y Raúl, déjame te digo una cosa, tu respuesta es... ¡correcta! ¡Muchas felicidades, Raúl! Tú ya te llevas este pase para que te vayas con toda la familia a disfrutar del béisbol. No me vayas a colgar porque te voy a pedir unos datos, ¿vale?
2: Yes.
1: Órale pues, Raúl, y porque tú lo dices, ¿somos?
2: La mejor.
1: Eso, la mejor 100.5. Vámonos con más música. Esto es a cargo de los Superlamas con Nelson Cancela. Y como dice tu amigo el mañoso después de tres cheves, esto se llama Sácatela junto a mí, gordo. Aquí nomás. Baile.

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1: La tarde con 51 minutos, señoras y señores. Esto es Pa' la Flota. El día de hoy es jueves y en un momento más empezamos con las historias de terror. La cosa se pone macabreona a través de la 100.5, así que no te me despegues en la hora paranormal. Pero mientras tanto, vámonos con los mensajes de la flota que nos dice y comenta esas cosas que de verdad, mano, de verdad, por nada del mundo, están chidas que haga tu pareja. Dice por acá, buenas tardes, Pepe Cota, ¿me podrías poner lo nuevo de Cristian Nodal? Soy Juan de Córdoba. Saludos, saludos, paisano. Ojalá y vengas a tomar muchas tazas de café. Buen jueves. ¿Qué creerás, gordo, que... Como que a mí no me gusta tanto el café. Es raro, ¿no? Me dicen, es que eres de Córdoba, eres de tomar café. La verdad que casi no, pero sí te acepto unos taquitos de Doña Huicha, ¿cómo no? Unos riquísimos. Te acepto unas tortitas de piernita con su salsita picada. ¡Ay! Y ya no te digo qué más porque se me hace agua la boca. Saludos, gordo. ¿Tú qué puedes allá? Lánzate. O unos tacos ahorita ahí en el Parque de San José, de ahí abajito. O sea, de abajito del parque, ¿no? No, unos tacos de allí abajito. Dice, ¿qué tal, Potro? Un gusto sintonizar. Qué bueno que ya estás de regreso respecto al tema. Que se escriba con su ex. No, eso sí está... Eso sí está gacho, oye. No. Eso no está gacho. Eso es imperdonable. Dice, una canción de Pancho Barraza. Que me maten las penas, por favor. Y qué bueno que ya estás de regreso. Muchas gracias. Qué bonitos comentarios, oigan. Dice aquí el vecino de Tlaxcoyan. Saludos, Potrocota. Pues yo diría que no estaría chido que... andas. Esta está buena. Dice que los humillen en público. Dice que de vacile. Que las exhiban por sus defectos. Ah, y que les pongan el cuerno. Digo, ¿no? No, es que su pechito no es bodega, se dejaron ir con todo. Tenemos audio por acá.
2: Comí babacoa.
1: Uch.
2: De pollo con arroz.
1: Qué bábado. Qué bárbaro. No, hombre, Mateo, ¿eh? ¿Y qué tal si te gusta la barbacoa? Hombre, riquísimo. Comiste bastante rico y con frijolitos y tortillita y todo. Bueno, ¿eh? Te fuiste con todo, mi Mateo. Un abrazo, papá. Y provechito, vaya que... Te vas solo, Mateo, me hubieras traído un platito de barbacoa. Ya sé que estamos un poquito lejos, pero nada te cuesta, Mateo. Porque eres así, caray, oye.
3: Cota, como dijo la actriz veterana.
1: ¿Sí?
3: De cine para adultos. Se me fue toda y ya ni sentí. Y la neta está medio bajón ahorita la chamba aquí en el taxi.
1: No.
3: Ahorita se compone a partir del 15.
1: Sí.
3: Del 15 de diciembre a
1: ¡cállate!
3: El 6 de enero.
1: ¡Cállate! Cállate los ojos, oye. No, saludos a toda la flota taxista. No se agüiten, ¿eh? Vamos a jugar a Bruto, B-R-U, Bruto, el que se agüite. Ahorita cae la chamba, primero Dios. No sé, ánimo, flota, ánimo. Y miren, ahí les va un tip. Hay luchas ahí por la terminal de camiones. Váyanse a dar un rol. Ahí les paso el dato. Ahí en el auditorio hay luchas ahorita. Y primero Dios, todo se va a componer. ¡Ánimo! A toda la flota de la comunidad taxista. ¡Claro que sí! A todas mis amigas taxistas, ¿cómo las quiero?
4: La segunda parte de este detalle fue imitar a la novia y conocer a toda la familia. Y se escuece.
1: No, es que de verdad hay veces que no sé si es que yo venga muy dormido o el acerrín anda muy despierto. Y se los juro que no cacho ni una de lo que nos dice. Ni una, gordo. Espero que ustedes sí.
4: Detalle, que no te copatan ni te digan ni un vasito de agua, ni un vasito de refresco a la familia de tu novio o novia. Es lo que se siente, es un codo, o sea, que no, y luego que te excluya a ti, eso significa ser un codo, un novio muy codo que no ocupa para nada los momentos con la familia, ¿eh? ¿Eh? Ay, ay, ay, ay.
5: Caramba. Hijo
4: de toda tu lepú.
1: Pero, ¿por qué me hablas así, güey? Pero, ¿qué necesidad, gordo? Yo nada más te pedí un ejemplo. Si no querías comentar del tema, pues así lo hubieras dejado. No hay por qué hablarnos así de pesado, tú. Vámonos respetando, ¿no? Vámonos queriendo, dice. Gracias. Sí, pues que si vas con tu pareja y se queda mirando a otra mujer y le hables, ni siquiera te haga caso porque está embobado viéndolas. Ok, ok. O sea, bueno, ahí es donde caen en lo faltoso, ¿no? En una falta de respeto ya más fuerte, ¿no? Que esté haciéndose, pues, incluso ahí flota que se hace el chistosito, ¿no? Ahí viendo a las mujeres. Yo creo que con un trancazo bien acomodado, comadre, se aliviana tu chavo, ¿eh? Yo creo que sí. Este consejo te doy porque tu amigo, el Pepe Cota, soy.
6: ¡Otro potro!
1: ¡Ra, ra, ra!
6: Un abrazo. ¡Qué bueno que ya eres abuelito!
1: ¡Eso!
6: No los vayas a vender.
1: No. No, la familia no se vende, señores.
6: Te vamos a decir el Pedro Sola si lo haces, ¿eh? O a que vayas a andar haciendo tus cosas incoherentes.
1: No, ¿qué pasa?
6: Un abrazo y de verdad, pues sí, la neta, sí te extrañamos. Ya estaba harto de tanta verdura, la verdad, tanto brócoli me empachó, la verdad. No,
1: uy.
6: Aquí andamos en el AutoZone repartiendo como debe de ser, en alta.
1: Eso.
6: Ya la última rutita para irnos a dormir a casita. Y si me puedes complacer con algo de Edén Muñoz. Con todo el corazón, le he pedido todo el día. No me han puesto, creo que más que una, pero no la escuché completa, la verdad. Un abrazo, mi queridísimo Pepe Cota, el pop, pop, pop,
1: che, blota, ya se les quedó ese apodo, vean, mendigos. A ver, ¿por qué no le cambiamos y me dicen guapo, ¿no? A ver, ¿qué les parece esa dinámica? ¿Les parece si nos cambiamos así? Dice algo que está gacho, caga tu pareja, que vayamos al súper y meta cosas que no iban en la despensa, como maquillaje y cosas de mujer. Chécate esto. Sales con el presupuesto justo. Sales por 2 latas de frijoles nada más y 1/4 de queso. Llevas el dinero justo, man. Cuando ves en el carrito ya 2 rímels, un ángel face, una crema para hidratar la piel, un rosario, ¿para qué? No sé, pero lo lleva. Hijo de sí, causa un poquito de coraje, menos. Y mira, cuando son ellas, lo que más conviene es que uno se calle el hocico. Ellas interpretan la cara y pues bueno, ¿qué tienes, mi amor? No, nada, no digas que tienes nada, por favor. No, mi amor, está bien. Pero no lleves tú en la despensa sin querer, así que se te chispoteara por pura confusión. Aparte de lo que llevaban de despensa, que eches 2 Funkos de Star Wars. Ya te la andan haciendo de a todos, o sea. Parece que fueras el peor criminal del mundo, óyeme, tú.
6: Cambiando de opinión, otro, perdón. Ya, no me pongan de Muñoz, ya participé en el tema. Ya
1: el todo. Indeciso.
6: Ponme esa canción que dice, le devolví la sonrisa y ni las gracias me dio, por favor. Aquí andamos, ya voy para Coatepexpan.
1: Pero no llores. Pero no llores. Ponme esta rola, por favor, ya casi llorando el vato. Ahorita te la pongo, mano, donde más te gusta, que es en la 100.5, claro que sí, la mejor. Buenas noches.
7: Buenas noches, gordo.
1: Buenas noches, gordo.
7: ¿Estás?
1: No me hables tan cerca, güey, que se me enchina la piel. Cálmate, Fedo.
7: Te hacen tu casquímetro.
1: No, cálmate. Nada de eso. Digamos que soy de piel sensible. Buenas noches. ¿Quién habla, oiga?
7: Jorge.
1: ¿Qué hola, mi Jorge? ¿Cómo andamos, gordo?
7: Bien, ¿y tú?
1: Todo bien por acá en cabina. ¿Qué onda? ¿Andas chameando o qué haciendo?
7: Ya descansando.
1: ¿Quién como tú, papá? ¿Quién como tú?
7: No te vayan a espantar ahí en cabina, ¿eh?
1: Dejan de andar echando la sal. Ya no voy a querer entrar al programa, güey.
7: Hace rato fui y vi una niña ahí que desaparecía. Pasé por ahí y se asoma en la ventana.
1: Cállate, güey. Ahorita ya estoy solo y está todo oscuro acá y tú con tus con tus cosas. Neta, a mí hasta que no me vuelvan diabético no van a parar ustedes, ¿eh?
5: Pero no están espantados.
1: Te voy a decir algo. De repente, no sé si me sugestiono, pero en el programa nada más ando volteando a los lados porque siento que pasan sombras. Y te voy a decir algo. Aquí se cuenta que falleció un guardia. Tendremos que invitar a nuestra compañera de junto porque ella es la que se sabe la historia bien, pero ajá, mucha banda sí lo ha visto aquí en el edificio y también una niña. Entonces sí está gacho. Y tú todavía echándole más leña al fuego. Te pases de lanza. Oye, gordo, sobre el tema del día de hoy, cosas que no están chidas que haga tu pareja.
5: Cosas que no están chidas que haga mi pareja. Pues como que pedir algo a alguien y de ahí decirme, gordo, son 1,000 pesos.
1: Bien ensartado el vato. Como valero.
5: O luego te la apliques, no sé si te la han aplicado a ti, de que delante de alguien ya te lo dicen, ya para comprometerte, ya.
1: No, no me toques ese vals, porque mira, ya está, estoy hirviendo del... No, es que son tremendas, mano. La verdad es que te la sacaste de la manga. Esa es muy buena, Papito, te mando un abrazo. ¿Quieres mandarle saludos a alguien o qué rollo?
5: Negativo, todo bien. Pues saludos a todos los de la mejor, a la Pantera, a ti, a Brócoli, a todos.
1: Órale, pues, ¿y por qué tú lo dices? Somos. Ahí está, un besote a la Pantera. Él no se lo mandé, se lo mandé yo. ¿Sí? Aunque sea de que. Está chula la muchacha, está chula. Hijo de su, de veras. Ese Potrito, buenas tardes. Pónganme una canción de los Huracanes del Norte, la del Hombre de Negro. Te escuchamos como siempre en el barrio de San Pedro, Tlaquilpa. Saludos a la flota de por allá, a la familia Colobo Hernández. Atentamente, el hombre trabajador. ¡Ay, perro! El hombre trabajador. ¿Qué hubo? Así de mendigo mi vale, El único hombre que nació con pala y pico. Porque ya estaba listo para chambear.
8: Buenas tardes, joven Potro.
1: Buenas.
8: Quiero hacerte un comentario.
1: Dígame, señor.
8: Qué feo que a veces hagamos algo. Algo que la verdad está fuera de lo común.
1: ¿Qué pasó? ¿Qué pasó?
8: Pero pues aquí todo el tiempo estamos trabajando.
1: Eso sí.
8: Haciendo y deshaciendo. No sé si te acuerdes que en aquel ayer, a la persona que estaba contigo, bueno, no era nada tuyo, pero eran compañeros.
1: ¿Mi novio? Ese es.
8: Me pidió que le apartara un ventilador grandote y todo. Nunca vino por él. Ni yo intenté enviárselo. No lo volví a ver. Ya sabes, al rato participo en eso de las brujas y eso. No es cierto. Échale ganas, cuídate mucho. Estamos echándole ganas desde Rancho de Pastores.
1: Saludos a Rancho de Pastores, mi gente trabajadora de veras siempre, mi carnalito siempre que nos ha escrito, siempre anda en friega, siempre chambeando. Y no más, gordo. La verdad que qué bonito. Conocer a gente trabajadora, nada más no se me pegan. Ay, bien dicen, ¿no? Te juntas con lobos y aullar te enseñas. Fíjate, yo conozco un buen de gente trabajadora y hasta ahorita. O sea, sí me motivan, pero así como que digas tú, qué ganas me da. O sea, ando esperando que me mantenga el gobierno. ¡Saruros! Dijera la Serrín, ¡saruros!
9: Un placer escucharte, primer hermano. Yo dije, ¡ah, caray!
1: ¡Primer hermano!
9: ¡Ah, caray! 2 días seguidos sin ir a la estación. Para mí que por hacer problemas religiosos ya me lo corrieron. No, pero no, qué bueno que no. Andabas de partero con tu perrita.
1: Sí, andaba ahí cuidando mi bendición. Oye, ¿sí te acuerdas que querían cancelar el programa por andar? ¡Hijos! El programa más religioso de la radio. La mejor, buenas noches.
10: Sí, bueno.
1: Oigan, dejen de estar marcando y no contestando ahorita en la hora paranormal, ¿eh? O sea, porfa, no me hagan eso. La mejor, sí, bueno. No, oigan, depérense. Si van a hablar neta, no me vayan a salir con una cosa, porque sí soy muy miedoso. Yo ahorita ando muy sensible, entonces no juguemos con mi salud, ¿va?
9: Oh, está chido, cagan tu pareja, mi Pepe Cota, ya tiene tiempo. Viví con una muchacha. y iba yo ahí a fábrica de frente, porque ya no es fábrica de frente, lo puedo decir. Y una vez nos salió y me dice un cuate que también era taxista que iba por su esposa, oye, eres el primo de fulana, ¿verdad? Digo, ¿cómo voy a ser el primo? Soy su marido. Aquí dice que eres su primo, que eres el primo del rancho que le dé el rey porque viven por allá. ¿Cómo ves?
1: Oigan, vámonos a un breve corte comercial y regresamos con más de Palaflota. No me le cambies porque seguimos con el tema del día de hoy y además comenzamos con las historias de miedo. Si tú tienes algo extraño que te haya pasado, cuéntanoslo y vamos a pasarla a todos increíble en la hora paranormal.
10: ¡Ñaca, ñaca!
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1: Familia, amigos, estamos de regreso.

0: Estamos de regreso, señoras y señores, en esto que es Palaflota, en su hora paranormal. Son las 7:15. Es momento de cambiar el sentido de este programa. Es momento de apagar las luces y ponerse cómodos, porque aquí comenzamos con una hora de puras anécdotas de miedo, historias de terror, casos extraños que han pasado. Si tú tienes algo que compartirnos, lo puedes hacer a través del WhatsApp activado 22 92 65 105, o las líneas telefónicas donde te puedes poner en contacto en este momento y contarnos aquella historia rara, paranormal, de miedo, a través del 22 91 00 105 y 22 99 21 91. El día de hoy te tengo un programa que te va a encantar, y es que vamos a hablar sobre estos casos que han salido a la luz sobre los diferentes archivos que tenía el Pentágono después de que publicó un cuarto lote de archivos desclasificados sobre fenómenos aéreos no identificados. Y pues en estos materiales, ¿verdad?, hay diferentes grabaciones que captaron los sensores infrarrojos militares, en el cual se observan diferentes objetos de forma inusual. Y pues bueno, te voy a contar sobre esto y sobre un científico que tal vez hayas escuchado, un científico mexicano que tuvo un final bastante extraño y hasta el día de hoy no se sabe de su paradero. No te despegues, son las 7:17. Comenzamos con la hora paranormal.
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1: Oiga, no se pasen de lance, que sí. Me vuelve diabético aquí en la cabina. Oigan, vamos, ya está aquí, ya llegó. El mismísimo Rizo, ¿cómo estás, Rizo? Buenas noches, hermano.
2: Oye, hermano, avísame, ¿no? Avísame que me vas a mencionar. Andaba yo aquí con las patas arriba de la mesa.
1: Oye, no, avísame tú que ibas a llegar de sopetón, oye. Casi me vuelves diabético. Le estoy avisando a la banda que no llamen ni cuelguen y tú vienes y pegas atrás.
2: Me acordé del jueves, no. Paranormal.
1: No, hombre.
2: Porque ese día que estuvimos con la Pantera me gustó.
1: ¿Te gustó?
2: Me gustó el jueves paranormal.
1: Se pone bueno, ¿no?
2: Yo dije, aquí fantasmas, baquetones, no. No, aquí no me van a andar asustando, aquí se ponen a barrer o algo.
1: Que se pongan a chambear, mano. Oye, Rizo, que andas con la guarida de la Pantera, ¿no?
2: Andamos con la guarida de la Pantera todos los martes y jueves.
1: Se pone buenísimo ahí resolviendo.
2: Se pone muy bueno resolviendo problemas.
1: Cualquier problema, ¿no?
2: Cualquiera que nos pongan. Nosotros estamos capacitados y aptos para resolver todo.
1: Cualquier problema que sea ajeno, menos los propios.
2: Así es, y luego te digo algo, ni lo resolvemos, pero pues del chisme sí nos enteramos.
1: Oye, Rizo, vamos a ver qué es lo que nos comenta la flota el día de hoy, porque fíjate que tenemos un programa especial, como ya lo sabes, es la hora paranormal cada jueves. Y estamos invitando a toda la banda que se ponga en contacto y nos cuente esas historias de miedo. A lo mejor sí, buenas noches.
3: Otro. Oh.
1: ¿Sí? ¿Quién habla?
3: La voz de tu conciencia.
1: ¡No!
2: ¿Es algún cobrador acaso?
1: Así suena mi conciencia, como si fuera un cobrador, oye. ¿Quién habla? Oiga, ¿es usted un espíritu?
3: Mira, no voy a hacer mucho. Simplemente voy a lo directo. En estos días que no me reporté a la radio fue porque me hicieron un reto.
1: Ah, caray, ¿cuál reto?
3: Así es. Yo no lo creía porque yo soy muy escéptico. Me invitaron allá a Tierra Blanca, que supuestamente había un ser que se andaba robando gallinas, atacaba perros, gente, espantaba.
1: ¿Como un nahual, te estás diciendo?
3: Exactamente.
1: Okay.
3: Pero digo, los nahuales no existen. Me mandaron fotos y me dicen, ven para acá para que te des cuenta que eso sí es real. Y va, ahí voy. Me metieron al monte. ¿Qué te gusta? Unos 500, 800 metros. Al monte, vaya, que te pones un dedo y no te lo ves.
1: Ya, ok. ¿Para qué se metieron al monte tan noche?
2: La duda del millón.
1: Sí.
3: Bueno, ok. Llevábamos lámpara, llevábamos un arma. Hasta yo llevaba, pues, un charpe.
1: Por cualquier cosa, si se me aparece un demonio, un charpe es bueno. Muy bien.
2: Y yo buscando qué es un charpe.
1: Un charpe es donde pones una piedra, es así como una
2: Y. Resortera.
1: Ajá. Ok, llevaste tu resortera, tu charpe, ajá.
3: Bueno, ok, agua bendita. Y un rollo de papel higiénico, por cualquier cosa.
1: De acuerdo. Estamos contigo.
3: Estado conmigo, capaz de que tú ocupas el papel higiénico.
1: Seguramente y llegando, ¿eh?
2: Y lo que quede me lo llevo para mi casa.
1: Sí.
3: Ajá. Pasa esto. Llevamos pues una gallina, la soltamos ahí en el monte y como a los 5-10 minutos de exagerado, apareció.
1: No.
3: Algo humanoide. Brazos largos, una mano vaya con dedos pero extremadamente alargados, una piel clara, no tenía ojos y hacía un ruido un poco extraño.
1: ¡Ay, no!
3: Te lo juro, vaya que yo casi me...
1: Gordo, pero a ver, ya fuera de relajo, ¿esto es en serio lo que nos estás contando?
3: Te estoy contando que por eso, vaya, yo no me reporté, porque realmente, vaya, a mí me cayó de peso. Me dio calentura.
1: No.
3: Es más, me hicieron pues una limpia que supuestamente yo había absorbido algo.
2: Le hicieron una limpia con el papel de baño.
1: Con el papel, no, con los huevos, ¿no?
2: Ah, también.
3: Sí, por toda la cara.
1: Ay, mira nomás, qué belleza. Qué fuchi, guácala.
2: Qué bárbara, guácala.
1: Qué cochino.
3: No, en serio.
1: Oye,
3: bueno,
1: no.
3: Fue tanto mi...
1: Ajá.
3: Mi susto, mi asombro, que nada más de acordarme, mira, se me hinchó el cuero.
1: Oye, pero a ver, ¿qué tan lejos lo viste? O sea, estaban en el panteón, dices, ¿no?
3: No,
1: en el monte, perdón.
3: En el monte.
1: O sea, soltaron la gallina y, o sea, ¿a qué altura viste a esta criatura que nos estás describiendo?
3: Me gusta unos 20 metros, ¿sí? La gallina que, pues, quiso correr, pero esta forma tenía una agilidad, vaya, que trepaba un árbol y se bajaba, pero en chinga, vaya. ¿Sí?
4: Entonces, ah, caray.
3: Exactamente. Yo no lo creía. Es más, el celular se apagó llevando al 95% de batería.
4: No.
3: El celular. La lámpara.
4: Como en Stranger Things.
1: O sea, a ver, entonces quieres. O sea, esto quiere decir que absorbió la energía tanto de los dispositivos celulares como de las lámparas. Y o sea, de que hay algo ahí, hay algo. Fuiste allá acompañado con más personas, mano. ¿Te sacudiste los pies? O sea, ¿hiciste la limpia luego después? ¿O cuánto tiempo pasó para que te pudieras limpiar o esto? Porque vaya que lo que nos cuentas sí es algo bastante serio.
4: ¡Y me da miedo!
3: Y aunque no lo creas, me tuvieron que sacar casi cargando del monte. No, sí, vaya, porque fue una experiencia. Y estas personas que están preparadas para eso, ya lo han visto. Y le han disparado y le han pegado.
1: No.
3: Y esa cosa regresa al segundo, tercer día, ahí está de vuelta.
1: Dices que es en Tierra Blanca esto, ¿verdad?
3: Tierra Blanca, el viejo, lo que es hacia el monte.
1: Oye, hermanito, pues muchas gracias por contarnos esta historia que yo creo que a más de uno nos erizó la piel. Y vaya que está bastante extraño. Qué bueno que ya te pudiste reportar, que te encuentres mejor. Y pues siempre protegido y con la bendición de Dios, hermanito. Te mando un abrazo y porque tú lo dices, somos
3: la mejor.
1: Ay, ay, ay. Vaya historias de miedo, Rizo. Fíjate que es algo raro porque ahorita que nos cuenta esta historia mi carnalito, fíjate que hace un par de años teníamos la sección del jueves paranormal, era durante todo el día.
4: Ok.
1: Bueno, más bien toda la noche en aquel tiempo. Y posteriormente salíamos a los panteones y fuimos a Puente Jula. En esa ocasión fuimos a un panteón de allá de Puente Jula. Y así tal cual, como dice mi hermanito, vimos una criatura gigantesca, grande, y están los en vivos, los pueden buscar en la mejor 100.5 FM. Empiezo a decir yo, iba con más flota, ¿no? Empiezo a decir, oye, fíjate que hay allá, ¿lo ves? Me dice mi compañero, sí, lo estoy viendo. Era una cosa igual que como él lo describe, grande, es enorme, como 2 metros fácil, con una forma así como caminando, como que encorvado. Le digo, vamos. Sale él corriendo. Yo digo, vamos, pero no me armé de valor. Me quedé ahí quieto, la verdad. Vamos, y me quedé quieto y él sale corriendo. Cuando sale corriendo, la cosa esa como en un monte, como que se fue agachando poco a poco. Nos acercamos y ya no había absolutamente nada.
4: Yo quisiera saber por qué esos entes paranormales no quieren que los veamos. Si aquí viven, ¿a qué le tienen miedo? ¿Será que nosotros les tenemos más miedo? ¿O ellos nos tienen miedo a nosotros?
1: ¿Será que no me amas?
4: ¿Será tal vez mañana?
1: ¿Será que sí?
4: ¿Mañana será bonito?
1: Mientras tanto, usted no le cambie. Está escuchando Pa' la Flota en la Hora
0: Paranormal.
1: ¡Ayúdelo!
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0: Alvarito.
1: Pepe Cota el Potro, aquí nomás.
2: ¡Ay, ay, ay! ¡Algo me agarró el pie!
3: No, cálmate, Rizo, cálmate.
2: ¡Algo me agarró el pie!
3: Es el tlacuache que vive aquí en la estación. Es el tlacuache. Tranquilo. Es parte de... Dice, te venimos escuchando en el camión Ulúa. ¡Saludos a Kikón, mi amiga Kikón! Un abrazote.
2: ¡Saludos a la banda de Ulúa! Por favor, pásenme sus horarios.
3: Sí.
2: Porque nunca le atiendo a los horarios de los Ulúa.
3: No, pues es que luego resulta que hay horarios y no son así. Pero con todo respeto y cariño.
2: No, claro. ¿Quién somos nosotros?
3: No.
2: Para criticar.
3: Nadie. No somos absolutamente nadie. Es más, yo agarro un camión de eso, lo choco.
2: Claro.
3: Choco, la verdad, señor. Tenemos comentarios por acá de la flota. A ver qué nos dicen de este lado en esta hora paranormal.
4: Saludos, Potro, del taxi 8074.
3: Cambi fuera.
4: Hasta apenas me avisa que hay clucha ya. Yo ando acá por el vergel. Andamos por acá ruleteando a ver qué agarramos. Mientras que no sea una muchacha con premio, todo está bien. Saludos, Potro, saludos.
3: ¿Cómo sería una muchacha con premio, mi Rizo?
2: Pues no sé, a lo mejor embarazada.
3: Ah, ok, sí.
2: Porque también yo conozco unas, yo tengo amigas que son amigas antena.
3: Amigas antena.
2: Sí, amigas antena.
3: Ah, caray, ¿cómo está eso, oye?
2: Pues ahí luego te mando una foto.
3: Ok, muy.
2: Una foto porque nos censuran aquí en la radio.
3: Ok, muy bien. Dice, saludos mi paisita Potro desde Aculcingo, Veracruz, la familia Muñoz. Saludos a la familia Muñoz.
2: Saludos, familia Muñoz.
3: El Muñoz.
2: Y a sus fantasmas de la casa.
3: Yeah. Oye, Potro, ¿quién es Lucas? Oye, ya voy a poner una taquería allá en el centro. Se va a llamar Tacos el Noruega. La especialidad son tacos de cueritos y de cabeza. Los Ayam van a ser especiales para el Potro cuando vaya. Muchas gracias, mano. Pues ahí nos vemos.
2: Te digo algo, ya no sé si es de verdad.
3: No, sí.
2: O fue albur.
3: No. ¿Tú crees que la gente... ¿Crees que sean así?
2: Pues no sé.
3: ¿Crees que sean así? Yo creo que no. Yo creo que son lindas personas.
2: Son lindas.
3: Y me están invitando de verdad unos taquitos de...
2: Habrá que ir.
3: De cabeza y cuerito, ¿no? Yo creo que sí. No sé, pero ya me dio hambre.
5: Pepe Cota. Pepe Cota.
3: Sí, diga.
2: Ay, mijo, pásenle un vasito de agua.
3: Se está secando.
2: Sí.
3: Se secó. Dice que está mendigo el calor. ¿Cómo no, oye?
6: ¿Cómo quieres ser chambeador si te juntas con el Tuna?
3: mi amigo el Tuna es un hombre responsable y trabajador, ¿eh? Digo, que últimamente... Como que ya no tanto, pero bueno.
6: Brócoli, que parecía que eras el veterinario porque iba a parir tu perrita y tenías que estar ahí.
3: Claro que sí.
2: Como buen papá canino.
3: Es correcto, la familia nunca se le abandona, señor.
2: Never in the life.
3: Dice, deseo... ¡Aching! Oye esto, Rizo, ve nomás cómo es de linda la persona y tú la conoces, ¿te acuerdas de Angie?
2: De Angie, claro que sí.
3: Mira qué tan linda es que me dice, deseo, y lo desea de todo corazón, Rizo, dice, te jalen las patas. Y todo por ignorarme con mi canción, ya ni la quiero, porque ya me desconecto por el día de... Mira nomás.
2: Pero ¿por qué un radioescucha feliz?
3: Un radioescucha contento.
2: Contento
3: y, así, y conforme.
2: Seguimos trabajando para mejorar la calidad.
3: Claro que sí. Oye, saludos, Angie. Es que tú también me escribes ya lo último, dice del Recola. Y vas a llorar por mí. Ahorita te la ponemos. Claro que sí, con mucho gusto. A ver, tenemos audio.
7: Me voy a contar la historia del monje moco.
8: Del monje loco.
7: No, del monje moco. Hace muchos años, pero muchos años.
8: ¿Qué pasó?
7: Espérese. Yo hablaba con personas y no veía a nadie.
8: ¿Eran fantasmas del más allá?
7: No. Era cuando hablaba por teléfono de bejuco. La historia del monje moco.
3: No puede ser, hermano. Qué bonito.
2: Eres todo un artista, hermano.
3: Qué bonito. Mira, lo que hace el Tinder estándar, ¿eh? Ve nomás lo que hace el Tinder estándar.
2: Lo que hace el foco blanco.
3: No puede ser, hermano. Aléjenle los solventes a ese hombre ya, por favor. Aléjenselos ya.
8: Hola, buenas tardes, Pepe Cota. Hay una bromita de mal gusto. Qué malo soy. Buenas tardes a todos.
3: Buenas tardes, Chapis.
8: Bien. Yo ando por aquí por el puerto modulando las cuatro morena al 100. Bye. Buenas noches.
2: Eso.
3: Mi amiga la Chapis.
2: Eso. Saludos, Chapis. Qué bonita nos las diste.
3: Fíjate que no la conozco, pero no sé tú cómo la percataste. Siento que la Chapis la tiene rasposa.
2: Sí, se oyó coquetona.
3: Sí, va. Sí. A veces como que siento como que...
2: ¿No será de mis amigas con antena?
3: Puede ser.
2: Voy a ver si hay una Chapis aquí en el grupo de WhatsApp.
3: A ver, una Chapis en el grupo de WhatsApp. Oye, tenemos más comentarios por acá de la flota, a ver qué dice de este lado.
0: Hola, muy buenas tardes, mi potro.
3: Buenas.
0: Ya me di cuenta, ¿quién tienes ahí? El terror de las mujeres casadas.
3: Ah, caray.
0: Le quita a los maridos.
3: ¡Ay, gordo!
0: El par de quitamaridos.
3: Mira nomás. ¿Cómo es la gente envidiosa?
0: Hola, mi potro. Buenas tardes, mi potro. Presta ese anillo que le quiero dar uso.
3: ¿Te das cuenta?
0: Préstalo.
2: Esa historia salió de lo más profundo.
3: Salió de lo más profundo
2: y oloroso.
3: Sí, de lo más profundo y oloroso.
2: Hasta acá me dio el tufo.
3: Historias de terror que vienen desde lo más profundo. Y apestoso.
2: Esa voz yo la conozco, ¿eh?
3: Oye,
2: esa
3: dice...
2: Esa voz de que te mandó el audio yo lo conozco.
3: ¿Sí?
2: Sí. Yo siento que también nos ha mandado audio con la pantera.
3: Ya, y te das cuenta cómo primero dice que es uno y luego él, no, que sí. Quiero esto. Que...
2: Sí.
3: De veras. ¿Cómo es? Sí, mano. ¿Cómo es la flota, de veras? Oye, tenemos más historias de terror. Nos mandan por acá una anécdota que dice... Me acuerdo que tenía 4 años. Estaba yo en mi casa, eran como las 7 de la tarde. Yo había salido al patio de mi casa y ya estaba oscuro. Me senté a ver cómo se empezaban a ver las estrellas. Y de pronto, unos minutos después, vi la figura de una persona vestida de blanco. Un señor que yo conocía. La verdad, ni yo me acuerdo del señor. Pero a él le vamos a poner Don Juan. Pues yo vi a Don Juan pasando por el patio y me asusté mucho. Llevaba zapatos blancos, pantalón blanco, camisa blanca y sombrero blanco. Yo le dije a mi mamá y no me creyó. Y es que resulta que 3 días después... Don Juan murió en su finca. A la fecha, nadie me cree. Pero yo juraría haberlo visto. Hijo de su... No manches, mano.
2: Yo creo que andaba de blanco porque iba a ser su comunión.
3: Puede ser. Puede yo ser. Es una muy buena explicación.
2: Una buena explicación.
3: Tiene lógica.
2: Esté de blanco entero.
3: Sí. ¿Por qué? Te sacarías de blanco.
2: Claro. O a lo mejor iba a una fiesta esas donde te pintan de colores.
3: Ajá, ¿no? O era el Vico Fest, que ya ves, solamente él pide esa vestimenta, ¿no?
2: A mí no me menciones a ese personaje.
3: No,
2: Gracias.
3: Todo bien. Bueno, pues tenemos más mensajes por acá. A ver qué dice la flota de este lado.
9: Buenas noches, Potro.
3: Buenas noches.
9: El día martes me sucedió algo paranormal. Ya nos acostamos a dormir, pero yo espero que se duerma mi niño porque ya se duerme tarde. Entre las 12 y 12 y media. Entonces ya se durmió. Y ya yo a los 20 minutos me dormí. Y en mi sueño yo sentí que me empezaron a jalar el brazo y la pierna. Y como yo duermo en la orilla... Yo me acuerdo que aventé un manotazo a la persona que me estaba jalando y nada más se le nota la silueta, no se le ve la cara. Y y ahí yo le empecé a decir de cosas, que quería o que quiere conmigo, que que me digan, ¿no?
3: Oye, espera, entonces, ¿escuchaste eso? ¿Hubo como un susurro en el audio? A ver.
9: Estaba jalando y nada más se le nota la silueta, no se le ve la cara. Y este...
3: ¿Escuchaste ahí?
9: Se le nota la silueta, no se le ve la cara. Y este...
3: Sí. Es que bueno, es... Esta amiga nos ha mandado bastantes historias que pasan en su casa, pero a ver, ¿continuamos?
9: Y ahí yo le empecé a decir de cosas que quería o que quiere conmigo, que me diga, ¿no? Y entonces empecé a gritar. Y ya mi esposo, pues al oír eso, se despertó y me dijo, ¿qué tienes? Le dije, estoy soñando feo. Digo, pasó esto y esto. Y dice, ya duérmete. Dice, no pasa nada. Ya como los 20 minutos me dormí. Y en el sueño otra vez me volvió a aparecer esa persona que me jaloneaba y que como que me quería llevar, ¿no? Y entonces otra vez le empecé a decir que quiere, que busca o que me quiere decir, pero no se le ve el rostro. Pues yo me saqué de onda. Y entonces yo ya te había comentado que había, le había dicho al padre de la comunidad donde yo vivo lo paranormal que me ha sucedido y me dijo que no es cierto, que es cosa de mi imaginación o que es un sueño. Digo, pero ¿cómo? Si yo bien que siento que me jalonean y todo, ¿no? Pero ahorita ya me sucedió nada más a mí, a mi esposo ya no. Y a mi niño, gracias a Dios, no.
3: Qué bueno que a Mateo no le ha pasado nada. Gracias, Gina, por compartirnos otra vez una historia más. Fíjate que pareciera que cada semana le pasan cosas diferentes. Hubo unos días donde nos escribió que su esposo, bueno, más bien nos mandó una foto donde su esposo amaneció rasguñado. Y no por la amante y Rizo, de verdad se veía, de verdad, eso terrorífico. Y le han pasado bastantes cosas. Y debido a esto le recomendamos que le hablara a un sacerdote. Fue el sacerdote, pero le dijo que no, que era producto de su imaginación. Yo creo que el sacerdote tiene miedo, ¿no? Es el único sacerdote con miedo de hacer exorcismo, ¿no?
2: Yo creo que el sacerdote se mete a sus casas en la noche y es el que le hace todo eso.
3: Podría ser.
2: No, pero fíjate que yo soy muy creyente de las energías. Uh-huh. ¿Quién sabe lo mejor? No, hay que preguntarle también si siempre ha vivido en esa casa.
3: Sí.
2: O si llegó, también puede ser.
3: Oye, buen punto, ¿eh?
2: Sí, porque, por ejemplo, luego hay muchos lugares donde se siente la vibra muy pesada. Uh-huh. Muy pesada, ahí pasa algo y créeme que, pues, donde pasa algo se queda un rastro.
3: Sí, claro, claro.
2: Queda como un rastro, ¿no? Y, pues, ahí uno anda conviviendo con ese rastro y luego puede...
3: Pues atraer cosas, ¿no?
2: Ándale, como que se dejan como un tipo portalito abierto, vamos a decirlo de esa manera. ¿No? Entonces, pues ese sacerdote no tiene el libro del exorcismo bien, bien aprendido.
3: Oye, y muy buena pregunta, Gina. Cierto, ¿hace cuánto vives ahí? ¿Ya era de generación en generación esa propiedad? ¿La adquirieron? Dice que no sabe, porque ya le preguntamos, que no sabe si hay alguna historia paranormal, algo detrás, algún trágico accidente o algo, que por lo regular es cuando pasa este tipo de cosas. Pero lo que sí, vive en un lugar donde hay mucha maleza. Ahorita te voy a enseñar la foto que nos compartió de su casa, donde pues también se veían cosas muy, muy extrañas.
2: Ahorita nos contesta, vivo ahí desde que estaba yo viva.
3: No. Te quedamos asustados nosotros.
10: Hola, mi potro, buenas noches, aquí escuchándote. Saludito a mi potro, saluditos también a Rizo. Saludos, chicos.
3: Gracias a la señora Noemí.
2: Y también se oyó algo atrás, ¿oíste?
3: Sí.
2: ¿Se oían voces?
3: No, estaba en el baño. Estaba en el baño la señora Noemí. Provecho. No, digo, ¿cómo se dice cuando estás en...? No, pues nada, ¿no?
2: Cuando estás salud. En el baño se dice, buen apetit.
3: Buen apetit, buen apetit, buen apetit. Hombre, de veras, resolviendo, pero en todas horas, gordo.
2: A todas horas, las 24 horas del día.
3: Me encanta. A ver, tenemos audio.
11: Oye, mi potro, pero no son tus hijos, ¿verdad? Yo dije, Chin Río anda repartiendo en la colonia puro porque ya tuvo su perrita.
2: Oye, ¿qué pasó?
11: Oye, dile que ya no se vaya al Parque Zamora con la mona, por favor.
3: Ya ves, carnal, que ahí te mandan la recomendación del día. Dice, qué casualidad que hay dos en la radio y con la hora paranormal. Ahora sí va a haber entierro, potro. Feliz el potro, dice.
2: Entonces la mano que estaba aquí abajo no era la del fantasma.
3: No. Es que es de miedo nada más. Tú.
2: Tú flojito.
3: Tú flojito, me lo
2: decís. Calma, aquí no pasa nada.
3: Yo cuando me da miedo me agarro de lo primero que veo, este.
2: ¡Que vengan los fantasmas!
3: ¡Que vengan, aquí los esperamos! Dice Potro, te voy a contar algo paranormal. A veces en la madrugada se paranormal y a veces tengo que cachetear. ¡Cállate! ¡Qué corriente, qué vulgar!
2: ¡Pero entre más corriente,
3: más ambiente!
12: Estás escuchando el programa más corriente de la radio.
2: Tan corriente que te raspa donde estés.
3: Tan corriente que te da toques.
2: ¿En dónde?
3: Donde tú quieras, carnal. ¿Quieres un...? No.
2: ¡Órale, jalo!
3: Dice, por acá, es que... No es un sacerdote, se les llama diácono los que van a hacer oración a esos lugares. Ok, Gina, pues ahí está la recomendación, gracias a la flota. Tiene que buscar entonces un diácono, ¿no?
2: Un diácono.
3: Bueno, pues
2: tiene que buscar un diácono o un diaco o un día sí. Ajá. Un día no y un día...
3: Un día, ay, tal no. vez.
2: Un día tal vez.
3: Ya se nos metió el espíritu de Polo Polo, yo creo ya. A ver, tenemos audio por acá, mano. A ver qué nos dice la banda.
13: Me encanta, a ver.
14: Cuando audio. Estás en el baño, ¿cómo se dice? ¿Te embona a ti? ¿O cómo? ¿Buen apetito? ¿Cómo?
3: Se confundió un poco, ¿no?
2: Se confundió un poco, pero si le embona a él, nos embona a todos.
3: No, espérale.
2: Ese no fui yo, fue don José. ¿Don José?
3: Sal de ese cuerpo que no te pertenece.
2: ¡Chicao!
3: ¡Compels you! Hombre, ya hicimos un exorcismo y todo aquí en este programa, de veras, el programa más satánico de la radio, ¿cómo no? Oye, a ver qué dice por acá la banda.
15: Váyale, mi potro.
3: Váyale.
15: Váyale, mi potro, Pepe Cota, el potro papá perro, abuelo perro. Está pasando aquí la mera fumigadora, papi.
3: Jálalo, jálalo.
15: El risol viendo el misterio con la noche de terror. Saludita, papi, ahí estamos, ahí nomás para la coca. ¡Nya!
3: ¡Nya! ¡Nya! Saludos a toda la banda bellaca.
2: Me gustó eso. ¡Nya!
3: ¡Nya!
2: Oye, este Cota, ya me voy. ¡Nya!
3: ¡Nya! Ya vámonos con los últimos mensajes, Merizo. ¿Qué onda? No. Nada más nos quedan unos cuantos mensajitos.
16: Sí, Potro, ya aquí tiene 19 años que estamos viviendo aquí, pero aquí en la casa ya es vieja y está muy grande el terreno. Hay mucho monte. Esta casa es de la patrona de mi esposa donde él trabaja. Pero ya tiene tiempo que aquí habitaba una familia. Y me cuentan que aquí la señora que vivía aquí, hubo una ocasión que se la llevaron los duendes a perder al monte. Y también aquí cuando mi niño estaba chiquito, que tenía pocos meses, varias veces lo encontramos debajo de la cama o debajo de la cuna, riéndose. Y pues me ha pasado muchas cosas también cuando estaba mi niño chiquito, pero sí también se lo quieren llevar los duendes.
3: ¡Ah, caray!
16: Y la otra vez vino una señora a curar a mi niño del estómago porque tenía mucha diarrea. Y esa señora me dijo: oye, dice, aquí en tu casa se siente muy pesado el ambiente. Pero yo no me quise decir más.
3: Ah, caray, pues mi Gina, ahí está lo que necesitas. Nos dijeron por acá, se llama diácono. Pues para que vayas buscando ayuda, porque sí está muy extraño, ¿no?
2: Mija, pero qué salte de ahí. ¿Qué haces ahí todavía?
3: Ya, y yo creo que en lugar de buscar al diácono, busca como un comprador, mi Gina.
2: En vez de buscar al diácono, ve buscando otra casa, o sea, sí. ¡Hombre!
17: Mi Rizo, mi potro, no se vayan a imaginar que tiene un carro y a ver quién le mueve la palanca de los dos, ¿eh? A ver quién le mueve la palanca.
2: Carrito, choco,
17: es un carro. Si a los padres le dicen diácono a los niños que son hijos de los padres, ¿cómo le dirán?
3: ¿Diaconito?
2: ¿Diaconito? ¿Diacocote?
3: Diaconitín.
2: Diaconcito.
3: Diaconcito, ¿no?
2: Diacartoncito de cerveza.
3: Uf, ¿cómo te caería uno?
2: Buenísimo, porque es jueves.
3: Sí, sí, se amerita.
18: Corriente hacer el programa, pero dicen, ¿eh? Que desde que llegaste a la estación, como que agarró más guas de potencia la antena esa de.
2: Ya no, nos escuchamos hasta Plutón.
3: Sí, mano, no puedes. Oh, pues muchas gracias, flota, yo también los quiero. Llegó el momento de tener que despedirnos. Gracias a toda la flota que se reportó, nos contó sus historias paranormal. Gracias, mi Rizo, te seguimos escuchando en la guarida de la pantera.
2: Afirmativo, hermano, gracias por abrirme el micrófono y pues transmitir esta buena vibra a la gente. Paranormal.
3: Para la paranormal, esperemos que puedan dormir rico. Nos faltó dar muchísima información que traíamos, pero el próximo jueves, aquí, la misma hora, en el mismo canal, tendremos la hora paranormal. Y recuerda, todos los días, de lunes a viernes, para la flota, en punto de las 4 de la tarde. Yo te deseo una excelente noche, que duermas rico, que disfrutes de este jueves. Y pues, como siempre te digo, que Diosito te me cuide y te me apapache tanto, que te me asfixies, mendigo. Sígueme en las redes sociales, Pepe Cota el Potro en Facebook, por favor, y síganme en Instagram, WPJFM. Bonita noche, nos escuchamos mañana y porque tú lo dices, somos...

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1: Entonces, ¿qué? Yo lo que le voy a decir es que, porque pues yo le confesé que no me sentía así como que muy bien y que me gustan las mujeres. Entonces le voy a decir que pues que me apoye, que quiero que sea mi testigo en mi boda, porque es en la que más confío y y así. Entonces, como ella es de otra religión, pues como que no se permite mucho el noviazgo entre mujer y mujer, hombre con hombre.
2: Ok, entonces ella es de otra religión y como ¿sí? que no está de acuerdo en el en la situación homosexual, digamos.
1: Ajá, exacto.
2: Oye, a ver, vámonos a los detalles. ¿Qué edad tienes, chaparrita?
1: 21 años.
2: 21 años, estás morrita. ¿Y tenías una relación con?
1: Con Ángel.
2: Con Ángel. ¿Cuánto tiempo duraste con Angelillo?
1: 2 años.
2: 2 años. Mireya y Ángel se trataron, convivieron,
1: ¿sí?
2: ¿O no?
1: Sí, se trataron, se conocieron y todo, pero fue así como que muy, muy pocas ocasiones.
2: Ok, ahora, ¿cuántos hijos tuvieron Ángel y tú, Brenda?
1: Nada más una niña.
2: Una niña.
1: Se llama Lía.
2: Lía, órale. ¿Y qué edad tiene Lía?
1: 2 años.
2: 2 añitos. ¿Y te separaste de Ángel hace cuánto tiempo?
1: Hace, en marzo.
2: En marzo, abril, mayo, junio, julio, hace 4 meses, más o menos.
1: Sí, correcto.
2: Ok, y de esta situación sabe Mireya, pero no tiene detalles, sabe que ya está separada, ella sabe que fracasó la situación con Ángel, que Lía está contigo, entonces tú le vas a llamar para decirle que te vas a casar. Obviamente ella va a pensar que con Ángel en automático, ¿no?
1: Sí.
2: Y yo creo que entonces ese tiene que ser como la entradita, aparte de saludar a la tía, pues hablo para decirte que ya le ponemos fecha a la boda, ¿no?
1: Sí, sí,
2: órale. ¿Qué, cuándo te gustaría? ¿Cuándo te gustaría?
1: ¿Podría ser en septiembre?
2: No, pues falta mucho tiempo.
1: Sí, entonces como en agosto.
2: Ella va a decir, oye, ¿qué onda? Ya regresaste con Ángel, Dios. Sí. Y tú ya le dices, no, la verdad es que con él no. De hecho, te voy a platicar por qué la separación. Es que en un momento de discusión, pues yo... ay, tía, es que... Pues te tengo que decir la verdad, o sea, yo he escondido mi sexualidad y siempre me han gustado las mujeres y ahora sí, pues voy a abrir, ya tengo una hija preciosa y conozco el amor y ahí la avientas el nombre de una fémina, la que tú quieras. Porque es ficticia la historia, ¿verdad?
1: Sí, sí, claro. No.
2: Ah, ¿qué nombre te gustaría ponerle a tu amada?
1: Vivian.
2: Ay, mira, ya está el nombre. Bueno, pues vamos a pegarle la broma. ¿Estás lista, Brenda?
1: Ok, sí, lista.
2: Bueno, pues en directo desde el Panda Cool Center, las bromitas están en Cast Show.
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4: 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Mándame un saludo desde las islas de Hawái. Te escuchamos.
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1: Bueno, ¿qué pasó, tía?
8: ¿Qué pasó, mamita? ¿Dónde andas?
1: Aquí, tía, en mi casa. ¿Y tú dónde andas?
8: Aquí también, aquí con el chanchini.
1: Es que, ¿cómo se llama? Pues ahora sí que quería hablar contigo, tía, porque como no tengo, ahora sí que a quién decirle, porque pues sé que Viri pues va a contarle a mi mamá y y pues cosas así, ¿no? Pues es que haz de cuenta que hace como... pues cuando me dejé con Ángel, ¿sí? No sé si pues que me dejé con él porque habíamos tenido problemas y todo ese tipo de cosas. Entonces, pero pues así en realidad pues no le he dicho a mi mamá pues por qué nos dejamos, ¿no? Y pero pues en realidad es porque pues pues conocí a una chava, ¿no? Una chica y y pues me llevé mejor con ella y pues yo le dije a Ángel, ¿sabes qué? Pues creo no me siento segura de mi sexualidad, ¿no? O sea, no me siento a gusto estando contigo, ¿no? Así, y pues siempre, ¿no? O sea, desde antes, ya como que había dudado, ¿no? De que pues me gustaran los hombres, ¿no? Entonces, y pues yo platicando con mi mamá, pues no se lo decía porque pues ella como que se espanta, ¿no? Con estos temas, entonces que pues no sé a quién más decirle. Entonces, pues no, yo pues
8: ¿pero
1: igual...
8: ¿Pero por qué te regresaste, mamita, otra vez con él?
1: No, tía, o sea, sí, es que le estoy diciendo a mamá que según estoy ahí, pero...
8: pero
1: pues no, o sea, ya no, nada que ver. Entonces, pues yo con esta chica pues estoy saliendo y todo, entonces.
8: ¿Pero ahorita dijo, te pues, fuiste a vivir con ella?
1: Sí, sí, o sea, estoy con ella. De hecho, se llama Vivian, tiene 23 años y todo. Entonces, uh-huh. Pues me dijo, pues mira, tú platícalo con alguien que tengas confianza, ¿no? Porque, pues, de igual forma, pues tenemos hasta planeado, pues, no sé, ¿no? Casarnos por vivir en la Ciudad de México y cosas así. Uh-huh. Entonces, pues yo ya tengo hasta putalía, ¿no? O sea, digo, ya conocí el amor, ya de mamá, pues dile ya
2: que no me
1: casamos. Siento así como que segura al 100%, pues, de que me guste un hombre, ¿no?
8: Uh-huh.
1: Entonces, pues no sé cómo decirle a mi mamá.
8: Es que... Pues digo, sí. Si al final de cuentas tú tomaste la decisión,
1: sí.
8: Es que tu mamá tiene un pensamiento, ella sí, tiene sí, una sí. idea de, hasta de cierta forma yo te puedo decir que tu mamá se siente lastimada porque sí. o sea, regresaste con esta persona.
1: Uh-huh. Sí,
8: entonces
1: sí, sí.
8: Ella pues dice, pues qué hice mal, ¿no? Porque,
1: uh-huh.
8: pues, o sea, tú sabías cómo era este niño, ¿no? Y
1: sí.
8: que otra vez vuelva a caer en lo mismo, o sea, tu mami tiene sí, ya sí, esa sí. idea, hija,
1: uh-huh.
8: esa idea, entonces, sí. vaya, pues, ¿qué te puedo decir? ¿Tú ya lo pensaste tú bien, hija?
1: O sí, sea, tía, pues
8: ¿estás
1: es que,
8: segura?
1: Sí, así al 100%, porque antes, así de que anduviera con Ángel y todo, pues yo como que no me sentía al 100% segura, ¿no? Entonces uh-huh. yo a Vivian ya tengo varios tiempo que la conozco, o sea, desde la prepa.
8: Uh-huh.
1: Y
8: pero ella siempre ha sido así.
1: Sí, ella siempre ha sido así. Entonces, pues igual como teníamos planeado más o menos para agosto, pues ir uh-huh. a la Ciudad de México, pues a casarnos, ¿no? Por el registro civil y todo. Entonces, uh-huh. Estaba testigos y me decía, pues es que aquí en otro consigue uno y yo uno, ¿no? Entonces, pues yo le dije, pues yo creo a mi tía, ¿no? Es a la que a lo mejor le puedo contar, ¿no? Que
8: uh-huh.
1: no sé. Y y pues sí, o sea, porque ella ve a día y me dice, pues está bien, no, hija, no importa. Pero pues sí, la situación sería de que pues no sé cómo decirle a mis papás.
8: Uh-huh. Sí, pues es que ellos tienen ahorita un pensamiento sobre ti,
1: que,
8: ¿no?
1: Y es que como estoy aquí con Vivian...
8: Ajá.
1: Queríamos igual, pues, no sé, pedirte, ¿no? Que fueras nuestro testigo en la boda y todo.
8: Aquí yo creo que lo primero, hija, es sí hablar con tu mami. Porque
1: sí.
8: yo te voy a decir una cosa, o sea, ahorita todo eso tú lo
2: dile
8: estás
2: que nos
8: haciendo.
2: Encantaría
8: tú
2: que
8: te sientes
2: testigo.
8: Bien tú.
2: No la conozco,
8: ¿pero,
2: pero
8: has pensado en Lía?
1: Sí, sí lo he pensado en Lía, tía, pero pues yo digo que hasta, no sé, ¿no? Está mejor que esté pequeña y pues... que crezca viendo, pues no sé, ¿no? La
2: ay,
1: realidad.
2: Es un amor, Lía, la amo. Es un amor.
8: Mm.
2: Vamos
8: ¿y ahorita dónde estás viviendo,
2: mamás.
8: Hija?
1: Y pues, no sé, entonces, pues cómo veas la situación. Y pues igual si quisiera presentarte a mi novia.
8: Uh-huh. ¿Y tú dónde estás viviendo?
1: Acá igual, tía, cerquita por donde, vivimos, ¿no? ¿Te acuerdas? Por donde jugamos fútbol.
8: Ajá.
1: Por ahí.
8: ¿Y cuando tu mami te va y te deja o algo así? O sea,
1: pues luego
8: no.
1: voy a recoger a Lía y y ya, sí, pero pues de ahí me voy o cosas así.
8: Uh-huh. Pero ellos sí. nunca te han llevado ahí donde estás viviendo.
1: No, ellos, mis papás no saben, ¿no? Así que a la única que le he contado hoy, así como que más o menos es Andrea, pero...
8: No, pues Andy no. está chiquita, hija. Andy, uh-huh. ¿qué te va a decir? Andy, uh-huh. también la agarras así como que... Pues ella está... Pues apenas sí. conociendo y sí. hasta te puedo decir que está hasta confundida, yo creo.
1: Sí, y es que porque... pues hasta aquí, ahorita aquí está Vivian y pues me dice, no, pues yo quiero conocer a ti, ¿no? Y pues así como me cuentas, pues sí, ¿no? Sería buena idea.
8: Sí, digo, o sea, yo no tengo ningún problema. Aquí lo importante, hija,
1: sí.
8: es que, o sea, los principales,
2: uh-huh.
8: porque... las decisiones que tú estás tomando, porque ya el hablar de un matrimonio, hija,
1: sí.
8: o sea, ya no es cualquier cosa, o sea,
1: sí,
8: estamos
1: sí.
8: hablando de que ahí sale involucrada a Lía, ajá,
1: sí,
8: que,
1: sí.
8: Tú, o sea, tú tienes que pensar todo eso, porque si tú ella va a ver la realidad, sí, pero
1: sí.
8: O sea, cuando ella está en el kinder, o sea, ella va a tener que estar viendo por qué una familia sí son de mamá y papá y por qué yo no. O sea, tú lo entiendes porque tú ya estás grande, porque tú lo estás decidiendo, pero ella no.
1: Sí.
8: Ella no. Entonces,
1: y es que, pues digo, no, o sea, yo así en realidad pues nunca había estado así tan enamorada y así amar tanto a una persona. Pues no, o sea, y no es de hace poquitos días, sino ya tiene tiempo desde que estaba con Ángel antes, de que tuviera Lía, antes, así de antes, o sea, ya y pues yo di cuando, casi fue cuando yo quedé embarazada de Lía y pues dije, pues me voy a dar la oportunidad, ¿no? Dije, pues ya tengo a Lía, pues ya. Entonces, pues dije, ya, pues por lo menos, ¿no? Ya tengo a mi hija, pues ya, lo demás, pues ya es diferente. Y es que el problema es de que yo igual digo, ¿no? ¿Qué pensaré como que mis abuelitos? No sé, ¿no? Sería una cosa muy, muy difícil.
8: Pero a final de cuentas, hija, o sea, en algún momento se va a saber, porque tú ya estás tomando ya decisiones muy importantes, mamita.
1: Sí.
8: O sea, tú ya estás tomando ya decisiones ya hasta para decir, me quiero casar, pues eso no lo vas a poder ocultar por mucho tiempo.
1: Sí, no.
8: O sea, en algún momento Lía va a hablar, Lía va a decir, ah, pues es que mi mamá está con otra amiga, otra, porque no sé Lía en ese momento cómo se le tiene que manejar, ¿no? O sea, entonces, o sea, aunque tú digas, ¿cómo lo van
1: y
8: a
1: es
8: tomar?
1: Que
8: pues sí, como sorpresa, que porque hasta yo estoy sorprendida, bolichita.
1: Sí.
8: O sea,
1: sí, es que
8: aunque tú sabes que yo las amo a ustedes mucho, ¿no?
1: Sí.
8: Que hay cosas que también a mí así como que pues sí, yo te voy a ser sincera y tú me has escuchado, hay cosas pues que para mí no, por la cuestión de que yo conozco de Dios y todo, para mí no, o sea, yo no veo normal, vaya, ¿no?
1: Sí,
8: tú eres mi sobrina y te amo y te voy a apoyar.
1: Aquí
8: la cuestión es que sí me gustaría que tú platicaras con tus papás.
2: Dile a tu tía que todos somos hijos de Dios.
8: ¿Cuánto tiempo lo vas a poder ocultar?
1: Sí, no, pues mucho tiempo, ¿no? Porque pues en realidad la decisión ya está tomada. O sea, es como yo le platicaba a Andy, ¿no? Y me decían, no, pues es que pues está bien, o sea, como tú te sientas, ¿no? No puedes ocultar algo que pues no. En realidad, pues no. Y es que yo nunca había sentido, pues no sé, un abrazo, una caricia, igual, o sea, no. Entonces, pues, no sé, o sea, y es que no tengo idea de cómo decirle a mis papás.
8: O sea, si tú te sientes apoyada y quieres que, o sea, yo esté ahí con tu mamá presente, cosas así, o sea, adelante, hija. Aquí la cuestión es esa, o sea, que pues que realmente estés segura. Yo diría, por ejemplo, ahorita un matrimonio, hija, híjole, lleva muchas cosas, hija, lleva muchas cosas, y tanto obligaciones como derechos. Entonces, o sea, yo creo que, o sea, ahorita a lo mejor tú puedes decir, sí, es que pues es algo nuevo para mí, algo distinto, y sí, yo estoy segura, espérate, lo dejar al baño, pero a mí sí me gustaría que tomaras más el tiempo, lo pensaras bien, que no te sintieras, o sea, cuando
1: presionada.
8: Tú estás muy bien con una persona, no necesita ver un papel de por medio.
1: Sí, exacto, y es que pues aquí está Vivian, igual ella quisiera explicártelo pues mejor, ¿no?
8: A ver, pásamela.
2: Bueno.
5: Hola, muy buenas noches.
2: Hola, buenas noches, tía. Habla Vivian. Tanto gusto. ¿Cómo está usted?
5: Hola, Vivian. Pues aquí sorprendida.
2: ¿Y eso cómo? ¿Por qué?
5: Pues por la cuestión de que pues no me esperaba esa situación.
2: Sí, estuvimos platicando muchísimo, mi amor y yo, referente a esto, ¿verdad? Bueno, antes que nada, tanto gusto. Mi nombre es Vivian. Bre me ha platicado muchísimo de usted, del amor tan grande. Y bueno, pues de la empatía que existe entre ustedes dos, ¿verdad? No, nos conocemos desde la escuela y la vida y Dios nos sorprendió. Yo la verdad es que siempre he tenido gusto por personas de mi mismo sexo y siempre fuimos buenas amigas, pero bueno, también yo me sorprendí
9: al momento que Brenda me reveló que tenía un gusto y una atracción por mí, nos empezamos a tratar. Conozco de su vida, de la relación que tuvo con Ángel, de la pequeña Lía, que es un amor. La verdad es que la niña, ay, ¿qué le puedo decir? Pero estamos súper enamoradas y lo que vamos a hacer es, nos vamos a casar. Y queremos pedirle...
8: Es lo que me está diciendo Brendita.
9: Y quiero ratificarle lo que le pidió mi amor, que si quiere ser nuestra testigo.
8: Mira, Vivian, le digo a Brendita que ella sabe que tiene mi apoyo. Uh-huh. Aquí, ¿qué es lo que me gustaría? Que si van a hacer las cosas, las hagan bien.
9: Las estamos haciendo bien.
8: ¿Sabes por qué? Porque sus papás no saben.
9: Mire,
8: sus papás no saben. ¿Y sabes cuál es la cuestión?
9: Uh-huh.
8: Bueno, yo ahora sí que con la relación que tengo con mis tres hermanos, híjoles, es, ¿qué te podría decir? Los amo mucho. Entonces, o sea, a mí sí me gustaría, porque el que yo sepa y que las cosas se hagan así, o que mi hermana no esté enterada, híjole, yo creo que yo no podría ver a mi hermana a la cara.
9: Mire, es una situación complicada y le voy a explicar por qué. Yo la verdad es que no tengo el gusto de conocer a la señora Erika y al señor Alfredo. Sé que son ya unas personas medias dinosaurios, ¿verdad? Que están atrapadas en el tiempo y se quedaron en los 70s. Y bueno, sé que posiblemente sea difícil el que pueda entender que, o puedan entender que Brenda se enamoró de mí y yo de ella, ¿no? Y después de vivir con Ángel y tener a la pequeña Lía, posiblemente sea difícil entender. Pero, ¿usted es creyente?
8: Yo soy cristiana, Vivian.
9: Bueno, entonces cree en el amor de Dios, y usted sabe que todos somos hijos de Dios, no importando nuestra tendencia sexual. Todos somos iguales. Todos somos hijos de Dios. Una pregunta, ¿usted es homofóbica?
8: Mira, yo le digo a Brenda, no, mas sin embargo, como yo te digo, soy cristiana, en la Biblia pues habla de familia, hombre, mujer, y no soy homofóbica, ¿no? Simplemente pues te digo, yo en el área cristiana, pues así como viene en la Biblia, así es como yo quiero llevar así mi vida.
9: Entonces,
8: mire, no es ser homofóbica, sino simplemente pues, no, para mí no es algo así normal, vaya.
9: No, y mire, no nos vamos a poner a hablar de religión porque no nos vamos a entender, y yo respeto, de verdad respeto a todos los seres humanos y respeto todas las religiones, pero yo creo que hay tantas religiones tan diferentes y hay tanta diversidad en esto debido a que cada persona interpreta la Biblia de una forma diferente. Pero creo que para todos y todas las religiones, todos somos hijos de Dios, todos. Y créame que no importando la religión, ella y yo vamos a luchar por nuestro amor, por la felicidad, y precisamente vamos a formar una familia. Lo único es que, pues Brenda no se atreve a enfrentar a los papás. Usted sabe cómo es la señora Erika, de carácter difícil. Sí.
8: Es que, ¿sabes qué, Vivian? Como madre, yo te lo puedo decir ahora que yo tengo un chiquitín. No es que seamos las brujas, porque realmente así los hijos, y Brenda lo verá cuando Lía sea mayor, que obviamente cuando las protegemos, la gente piensa que, o los niños piensan que les prohibimos cosas, y no es que les prohíbas, tú quieres lo mejor para ellos.
9: Claro.
8: Y yo lo veo día a día con mi hijo, ¿no? De esto no, hijo, porque pues no es bueno para ti, o esto te puedes lastimar, o cosas así. Ellos no lo entienden, tú eres la bruja, ¿no? Tú eres, es que ella no me deja hacer, es que ella no me permite, es que ella es dura conmigo, es que, y así como ella, todas las mamás vamos a ser así.
9: Lo que pasa que ya vivimos en un mundo tan cuadrado, donde estamos en una generación de cristal, donde todo es malo y todo se ve tan perverso y tan adverso. Pero créame, y yo le pido un voto de confianza para su sobrina que tanto la ama, para que nos dé su bendición y crea y confíe en este amor. Eso es todo.
8: Yo no digo que no hay el apoyo, Vivian, sino que si van a hacer las cosas bien si ya ustedes lo decidieron, si ya no hay marcha atrás a pesar de lo que la gente les diga, entonces yo ahí no veo el por qué no acercarse a sus padres, porque yo, como se los dije, Lía pronto va a hablar, Lía pronto va, y entonces pues ella va a decir con quién estoy viviendo, ¿no? Quiénes están a mi alrededor.
9: Claro,
8: y aquí lo importante es esto, o sea, que desde un momento las cosas se hagan bien.
9: Bueno, entonces hagamos una cosa, acompáñenos y enfrentemos las tres la dura realidad con los papás de Brenda. Pero sí me gustaría pedirle que fuera nuestra testigo el día de nuestra boda por el civil. ¿Nos acompaña?
8: Yo le comentaba a Brenda, Vivian, vaya, no necesita ver un papel de por medio. Aquí siempre lo importante es conocerse, y cuando esté la seguridad, uno vaya, se toma la decisión, ¿no?
9: Pero mire, estamos tan seguras de nuestro amor y de que queremos formar esa familia que está comentando, que precisamente por eso queremos hacer las cosas bien y hacerlo ante la ley y casarnos.
10: Y pues ya es, o sea, no sé, tía, ahora sí que estamos tomadas de la mano, estamos bien, tranquilas, y pues quisiéramos pedirte pues la bendición, ahora sí que...
9: Ay, sí, tía, denos la bendición, por favor.
8: Sí, vamos a hacer las cosas bien, Brendita. Vamos a tu casa, vamos...
9: ¿Nos va a negar la bendición que le está pidiendo, mi amor?
8: Ah, no. De hecho, Brenda de antemano sabe, o sea, sabe el...
9: Denos la bendición, estamos tomadas de la mano, denos la bendición.
8: Pues si ustedes bien ya lo pensaron.
10: Sí, ya estamos seguras.
8: Y no hay ya nada que de plano a ustedes les tengan esa duda.
9: Señora,
10: pues de lo personal, no.
9: Mire... Déjeme decirle que yo todos los días le canto. ¿Conoce la canción de Amor Eterno?
8: Sí.
9: Yo le hice una versión a ella que se llama Tlacoyo Eterno y se la canto todas las mañanas. No sabe el amor que sentimos.
10: Sí.
9: Denos la bendición.
8: Pues ya nada más. Miren, si ustedes ya. Ahora sí que ya tomaron esa decisión.
9: Ella ya se lo confirmó, señora. Ya se lo confirmó, tía. O sea que su amor es de dientes para afuera, dice una cosa y piensa otra.
8: No,
9: o le da asco a su sobrina, o por qué cada vez que le pedimos la bendición no sale por la tangente y nos ignora, evade el tema.
8: No, es que imagínate, o sea, ahorita yo siempre teniendo en Brenda pues un pensamiento, y ahorita, o sea, el digerirlo.
9: Entonces está decepcionada. Está decepcionada.
8: No es eso, sino es ahorita tengo que digerir pues esta sorpresa que ella me dio, ¿me entiendes? Pero ella sabe que el apoyo lo tiene. Y ella lo sabe.
9: De dientes para afuera, sí.
8: No, Vivian. Y no me gustaría que ahorita, porque no les digo así, lo acepto, y, o sea, quiere decir que no tenga mi apoyo, ¿no? Y ella lo sabe. Ella lo sabe. Simplemente, que vaya, como tú lo dices, cada quien tenemos nuestras creencias, ¿ah? Pero no por la cuestión, la decisión que ustedes tomen, yo tenga que cambiar esa creencia, ¿me entiendes?
9: Es más, le propongo una cosa. ¿Por qué no en este momento le hablamos a Dios? Y le hacemos una pregunta. ¿Está dispuesta?
8: Ahorita él, físicamente, tú sabes que él no nos va a contestar. Ahí son muchas cuestiones.
9: No, discúlpeme, pero yo cada vez que me comunico con Dios, me contesta. ¿Sabe qué le voy a preguntar? Le voy a preguntar cómo se oye el Panda Show, que es una broma de su sobrina.
11: ¡A toda máquina!
2: No es cierto, tía, es una bromita. Estás en las bromas del Panda Show.
8: Hija de tu madre.
2: Tía, no vaya a decir palabrotas, porque si no, Dios nos castiga, ¿eh?
8: Ya me está dando la...
2: Oye, el silencio.
8: Ya te iba a llegar con agua bendita y te iba a echar un
2: cerillazo. Oiga, tía Mireya, ¿sí se imaginó a Brenda arrojada en los brazos de la tal Vivian?
8: No.
2: Por eso
8: no le daba la bendición.
2: Por eso el apoyo entre dientes, nada más. Brenda, dile por qué la broma a tu tía, adelante.
10: Pues bueno, porque es una persona cercana a mí, y
1: Y pues obvio, porque pues confío en ella y pues la quiero mucho.
8: Ay, pero no manches, ¿cuánto me quieres?
1: No,
8: tía. Yo estaba así como que dije, ay, no.
2: Oiga, tía, ¿no se dio cuenta cuando le dije que le había hecho la versión de Amor Eterno, la de Tlacoyo Eterno?
8: Dije, sí, pues dije, ay, qué pareja tan. La cara no se buscó.
2: Le lancé dos, tres chivas para que acá se pusiera, pero estaba tan clavada y tan impactada porque Brenda tuviera una pareja de su mismo sexo que ya no sabía ni cómo convencerla de que está segura, hija, está segura. Bueno, pues tía Mireya, fue una bromita en buena onda. Brenda y Mireya, díganme por favor, ¿cómo se oye el Panda Show?
1: A toda máquina.

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2: 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Mientras tanto, bromas, y tengo a Mitzi, la saludo. Hola Mitzi, buena noche, mija.
3: Hola, buenas noches, ¿cómo estás?
2: Mitzi, Mitzi araña, llegó su telaraña. Le marca al pandita y se la cotorreó. ¿Qué onda, Mitzi?
3: Hola, ¿cómo están?
2: Oye, ¿te han buleado por tu nombre o no?
3: Me ha encantado esa canción, muchas veces.
2: Oye, ¿y no te han dicho también que tienes nombre como de mascotita?
3: No, no me han dicho eso.
2: No, yo te lo voy a decir y te lo digo bien neta, bien en serio y con todo el respeto que te mereces, ¿ok?
3: Ok.
2: Yo conozco a 3 personas que tienen mascotitas, y neta, te doy mi palabra, se llaman Mitzi. Neta. Por eso es que lo relaciono mucho, digo, a lo mejor a ti no te ha tocado, pero
3: no,
2: bueno,
3: no
2: Mitzi. ¿Cómo has estado, muñequita?
3: Muy bien, gracias.
2: Qué buena
3: aquí
2: onda.
3: Disfrutando de escucharlo.
2: Pues bienvenida al Panda Show, platícamelo todo aquí en Cotorreamos.
3: Gracias, pues cotorreamos a mi novio, se llama Yair. Llevo
2: ¡órale!
3: 3 años con él, terminamos hace 3 años, volvimos a empezar, pero el hombre pues no se aplica, él es auditor, entonces viaja por toda la república, lo veo como una vez al mes más o menos. Y ya le dije, oye, aplícate porque si no me vas a perder, pero no me cree.
2: ¡Qué horror! A ver, espérame. Llevan una relación de 3 años.
3: Exacto.
2: Se ven en promedio una vez al mes por su chamba.
3: Sí, así es.
2: Eso súmale 2 días festivos.
3: Ay, sí, no.
2: Los cumpleaños.
3: Ah, los cumpleaños. No, estaba en mis cumpleaños.
2: Chale, no más. ¿Y dónde se conocen Yair y tú, Mitzi?
3: Fuimos compañeros de la universidad.
2: Ah, ok. ¿Y tú vives en Coacalco?
3: Yo en Coacalco y él casi en Pachuca.
2: Él casi en Pachuca. Ok.
3: Exacto.
2: Entonces digamos que tienes novio, pero no tienes novio.
3: Tengo novio de distancia. A distancia, ahora sí.
2: Chale, ¿y te cela?
3: Sí, él dice que no, apenas me confesó que sí. Que sí me ha celado de alguien en especial.
2: ¿De quién?
3: Fue un chico que él ni siquiera conoce, que sabe que fue como que mi primer amor, mi amor de la infancia. Uh-huh. Y que la verdad estuvo conmigo, estuvo pretendiéndome en los meses que cortamos.
2: Ándale, ¿y cómo se llama ese chico?
3: Él se llama Irving.
2: ¡Ihí!
3: Ajá. Entonces ese chico es medio fresón, está guapetón y todo. Entonces, pues la verdad sí se cela. Y más porque me tocó el sendero. Que una de mis contraseñas en alguna red social tiene su nombre del otro, porque pues era de cuando yo era pequeña.
2: No, man. Y oye, pero entiendo, pero ¿por qué nunca la cambiaste la contraseña?
3: No sé, nunca la he cambiado.
2: Es que neta, es más, dígamelo en Twitter, @pandazambrano, ¿te ardería o no que una de las contraseñas fuera el nombre de tu ex? Yo creo que a cualquiera. Mira, supongamos que Yair tuviera una novia llamada Blanca en su pasado. Uh-huh. Y fuera su contraseña. Y bueno, pasaron el tiempo. ¿No te dolería? ¿No dirías? Ups.
3: No, sí le reclamaría.
2: La neta está cañón. Oye, pero me estabas compartiendo de que un tiempo terminaron. Llevan 3 años. ¿En qué espacio terminaron? ¿En qué etapa?
3: Terminamos, bueno, íbamos a cumplir un año de novios y terminamos porque el señor no se decidía si quería una relación seria o no.
2: Okay.
3: Entonces, casi me terminó diciéndome que era por mi bien. Entonces ya, pero de verdad nunca lo he dejado de querer, siempre estaba muy enamorada de él. Pero durante la etapa que no anduvimos, este chico surgió de la nada, resultó que era mi vecino. Uh-huh. Y pues me venía a ver todos los días.
2: Ok.
3: Ajá, venía a desayunar conmigo, etcétera.
2: Mira, pues ese ya. Sí te quería. Oye, entonces, llevaban un año, después hicieron una pausa, ¿de cuánto tiempo?
3: Como de medio año.
2: Ok, 6 meses, y después retomaron y llevan 2 años más, o ajá, 3 años más a partir de la separación.
3: Vamos a cumplir 3 años este mes.
2: Ok, o sea que ya es un tiempecito. Oye, ya hay planes de que vamos a casarnos y

0: formar una familia o ni eso se ha hablado?
1: No, pues yo encantada, y él también dice que sí, pero dice que hasta los 30.
0: Wow, ¿y qué edad tiene?
1: 24.
0: ¿Y tú, Mitzi?
1: Yo 24 también.
0: Ok, perfecto. Entonces, la idea es llamarle a Yair y decirle que, muñeca.
1: Y decirle que Irving, en este caso tú, me está pretendiendo, que de hecho vino a verme y está aquí conmigo, y que pues quieren saber con cuál de los dos me voy a quedar, y que pues el otro no le ha echado ganas, entonces Irving ha luchado por mi amor.
0: Ándale, ok. ¿Él ahorita está, que tú sepas, en Pachuca?
1: Él está en Toluca.
0: Ahorita en Toluca está de viaje. Hoy, ajá. ¿Hace cuánto tiempo hablaste con él?
1: Hoy, como hace una hora.
0: Hace
1: como
0: una
1: que entre hora. Me pone y no me pone atención, entonces.
0: Ok, ¿pero ha sido por mensaje o ha sido por llamadita? Sí,
1: por mensaje.
0: Ok, Mitzi, ¿con quién vives, mija?
1: Con mis papás.
0: ¿Qué, cómo se llama tu papi?
1: Mi papá, Víctor, y mi mamá, Doris.
0: Víctor y Doris.
1: Ajá.
0: Ok. Oye,
1: de hecho, pues, mi mamá se ha enojado muchas veces con Yair por lo mismo.
0: Ok, ¿tus papás saben de la broma o Nel?
1: Sí, sí saben.
0: Es que ¿sabes qué? Si me antoja, mija. Digo, la, ajá, neta es que la historia me encanta.
1: Ajá.
0: Pero, pues decirle que a quién elige, a melón o a sandía, pues, uh-huh, prácticamente te pondríamos a elegir y él no sería el bromeado, o sea.
1: Ah, no, claro.
0: Yo creo que, mira, podemos generarle una historia en el cual estamos juntos, como bien me lo está solicitando.
1: Ajá.
0: Estamos hablando de nuestra relación, de nuestro amor, y está, que incluso por eso te pregunto de tus papás. Yo, uh-huh, ya acabo de hablar con Doris, ajá, o con Víctor, tú me dirás con quién,
1: con
0: o con los dos, ya
1: con
0: aceptaron, vamos a empezar una relación tú y yo. Yo sé que ustedes son novios, entonces prácticamente lo voy a invitar a que le llegue por la derecha.
1: Okay.
0: O sea, yo hago todo el preámbulo, toda la explicación, y después yo te voy a invitar a que hables con él. Y tú le digas, oye, mira, pues ha sido muy bonito este tiempo, mi corazón, sabes que te lo he entregado, pero pues te lo he dicho muchas veces. O sea, prácticamente aquí le vas a tener que confirmar todo el problema que han tenido, ¿no?
1: Ok.
0: Me he ido alejando de ti, me está viniendo Irving, ya habló con mis papás, también lo conocieron, una persona educada, y me quiero dar otra oportunidad, y pues creo que es mejor que ahí la dejemos, chiquitito.
1: Okay.
0: ¿Tienes cosas de él?
1: Pues detalles que me ha hecho, solamente regalos, pero no tengo, bueno, muchas cosas de él.
0: Ok, ositos de peluche y cositas así.
1: Ajá, de hecho, okay. quería venir mañana a verme.
0: Ah, pues entonces ese es un punto importante. Cuando, ajá, te toque, pues le dices, ¿sabes qué? Pues ya, quedamos de que ibas a venir mañana, pues ya ni vengas. Ni mucho menos. Ok, entonces yo voy a ser Irving. ¿Yo qué me dedico?
1: En un puesto administrativo, sí.
0: Yo soy administrativo. Ok, y soy, sí, fresón más o menos, ¿verdad?
1: Sí, sí, sí.
0: Igual, medio 24 fresón. Años, 25, 26.
1: 24. Muy caballeroso, muy serio.
0: Señores, en directo, okay, desde el Panda Cool Center, las bromitas están en tu show.
2: Bromas. ¿Qué transita, Panda? Saludos desde acá, desde Nesa. La familia Castillo de Lara te manda saludos. Salúdame a tu mamá, dile que ponga las sábanas rojas porque voy a ir de torero. No, mejor dile que ponga las de estrellas porque voy a ir de astronauta. Saludos, Panda.
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0: ¿Me sigues la corriente?
6: Bueno.
0: Sí, se te ve bien bonito. No, no, no, pero de verdad, mi mamá me lo dijo. Bueno.
6: Sí.
0: ¿Yair?
6: ¿Quién lo busca?
0: Hola, buenas noches, ¿cómo estás? Soy Irving. Oye, mira, aquí molestándote, estoy con Mitzi, aquí en su casa. Tuve la oportunidad de platicar con la señora Doris y el señor Víctor. ¿Tienes unos minutos que me regales?
6: Sí.
0: Mira, porque al menos para mí es importante, no te conozco, sé que has tenido una relación con Mitzi, de hecho yo anduve con ella, bueno, nos conocemos de hace tiempo, y bueno, hemos estado texteando, hemos estado hablando a través de las redes sociales, hoy vine a verla, y sé que a lo mejor es difícil para ti, no tengo nada contra de ti, pero pues la verdad es que aceptó ya, pues, de que retomemos nuestra relación. Ella está ahorita preocupada, estamos hablando porque, bueno, tú hasta este momento, pues eres su novio, ¿no? eres así como un cometa. Son de las cosas que me ha platicado, de que por trabajo, por ganas, o no sé por qué sea, pero es algo ya muy tuyo, pues casi no se ven. Entonces, mira, ella ya aceptó regresar conmigo, ser mi novia. Yo lo único que quiero pedirte, pues con el respeto que te mereces, ¿no? Pues de que arreglen las cosas y cerrar el círculo. Porque sí te quiero pedir, en buena onda, que pues lo que tengas que hablar con ella, lo hables de una vez. Y lo que tengan que arreglar, pues la arreglen de una vez. ¿Estamos?
6: Ok.
0: Déjate la comunico. Dime.
6: No, sí, está bien. Yo iba a comentar que pienso que era algo que ella tenía que haberme dicho de principio.
0: Uh-huh. Sí.
6: Que cualquier situación que ella quisiera platicarla o en general las situaciones que tuviera, pues obviamente que, como bien lo dijiste, las relaciones de ella y yo. Y lo mismo, pienso que la confianza estaba como para que me comente en general las situaciones que ella, como que le acontezca.
0: Mira, yo no me voy a meter en temas personales. Yo podría decirte muchas cosas que ella me ha comentado y yo creo que te puedo dar esa respuesta independientemente que ella pues te la diga. De hecho, estamos juntos aquí, está escuchando, pero yo creo que tu inmadurez y esa cerrazón que luego tienes y que te pones nena, pues es lo que le ha desanimado a lo mejor terminar un poquito la relación. O sea, ella te ha querido bien, o sea, a mí me consta. Sí, pero bueno, pues a veces estar enamorado de las piedras pues es difícil, ¿no? Pero bueno, ya es un tema de ustedes. Mi amor, pues habla con él. Yo creo que ha llegado un momento, como lo hablamos.
1: Sí.
0: Sí, con dos de azúcar, señora Doris, por favor, gracias.
1: Hola, Jair.
6: Hola.
1: Oye, mira, yo no me esperaba que ahorita viniera Irving. La verdad es que hemos estado hablando. De hecho, hace un rato es que hablé contigo, que pues te quería ver, etcétera. Sé que mañana nos íbamos a ver, pero pues ya no sé si quieres hablar conmigo después de esto, ¿no? La verdad es que tú sabes que pues mi amor por ti ha sido muy grande y pues muchas veces te he dicho, ¿no? Que necesito que luches por mí, que estés conmigo, que me des tiempo. Es todo lo que te he pedido. Lamentablemente pues no ha sido así. Yo me imaginaba un futuro contigo, pero pues ya. Ahora sí que Irving, pues, hemos hablado a lo mejor algunas veces de él, no sé si te acordarás, pero pues yo no me esperaba que él me pretendiera, que estuviera conmigo, que me viniera a ver prácticamente todos los días, que me traiga flores, y sabes que es algo que te he dicho, oye, porfa, pues ten detalles conmigo, ¿no? Creo que he tenido más detalles yo contigo que tú conmigo. Entonces, pues el amor que te he tenido es muy grande y pues creo que ha sido lo mejor. Creo que no le has echado ganas. Te he dicho muchas veces que me ibas a perder y tú no me creías. Entonces, pues creo que solamente así la vas a creer o cuando pasan las cosas, ¿no? Y pues no me esperaba. Ahorita ya hablo con mis papás, mi mamá pues ya sabes lo que opina. Y pues está encantada con Irving, ahora sí que es otro rollo completamente diferente. Y pues ya no sé si tengo acaso verte mañana.
0: Sí, está bien, suegra, gracias.
1: Entonces, todo se dio muy rápido. Irving ha estado conmigo ahorita que no he tenido trabajo, me ha ayudado a buscar trabajo, me ha acompañado. Entonces, de hecho, mañana me iba a acompañar al doctor por el tema que ya te había dicho y se me hizo pues un gesto muy muy especial, ¿no? Que hasta se preocupe por mí, por mi salud. Entonces, ¿qué onda contigo? ¿Dónde está la madurez que tanto presume?
6: Okay, en primera me hablas de madurez cuando me estás marcando por teléfono para decirme este tema. Y obviamente pues no me lo dices tú. Espera. No me lo dices tú, me lo dice Irving, ¿no?
1: Pues sí.
6: Entonces, pues sí, está bien. No te preocupes.
1: Pues sí, nada más toma en cuenta todo lo que ha pasado, ¿no? Pues todas las cosas de antes, el hecho de por qué terminamos, pues que no te pusiste las pilas, te he pedido un buen de veces desde el mes uno, desde el día uno casi, ¿no? Te he echado las ganas, por algo regresamos, entonces, pues sí, o sea, ya no sé qué hacer, ya te lo había dicho, he estado pensando mucho las cosas, tanto por ti como por mí, entonces, pues ahora sí que ya vas a poder estar libremente con tu super amiga, ¿no? El amor de tu vida.
6: ¿Con cuál de todas?
1: Pues yo creo que sí sabes, pero pues bueno, de todas formas te agradezco la atención que has llegado a tener conmigo, el esfuerzo que a lo mejor le has podido poner a esto, y pues ya no sé qué más decir. Gracias por el poco tiempo que me diste.
6: Un placer, un gusto.
1: No sé si quieras que te regrese la cámara que me regalaste.
6: Pues no, quieras regresar
1: los detalles que yo te di.
6: De que me regresen las cosas que te he dado, pues no, o sea, no es como que te las pida. Si tú lo quieres así, pues ya sería decisión tuya. Lo mismo con las cosas que me has dado. Si quieres que te las regrese, pues todo coméntamelo.
1: Pues mire, yo preferiría no tener pues nada tuyo, ¿no? Yo sé que te ha costado tu trabajo y pues es preferible que las ocupes tú a que las ocupe yo, ¿no? Ahí tendrás nuevas experiencias para poder ocuparlas. Bueno, en especial eso, ¿no? Que me dicho en mi cumpleaños.
6: No, ok, está bien. Lo entiendo.
1: Pues entonces, mañana ya no nos vemos, ¿no?
6: Pues no tendría caso. ¿Para qué nos veríamos?
1: Pues no tendría caso. Entonces, pues intenté hablar contigo. De hecho, mañana iba a hablar contigo para eso. Pero pues ahora sí que él se apareció y pues surgió todo aquí en casa. Entonces, pues yo creo que no tiene caso, pues no. De todas formas, no quisiste que te viera, ¿no? Bueno, o sea, sí, quería que te viera mañana, pero pues yo traté de hacer plan contigo y pues no quisiste.
6: Está bien. Igual yo no hubiera estado mal. Aprovechábamos para que estuviera él también presente y lo platicábamos.
1: Pues sí, pero bueno. Pues de todas formas no tendría caso. O sea, sabes que yo te he amado mucho, que pues eras el amor de mi vida, con el que quería pasar muchas cosas, pero pues tú nada más como que le dabas largas a la situación.
6: Ok, está bien, entiendo.
1: Oye, y otra cosa que sepas es, que quiero que sepas es que cómo se oye el Panda Show.
4: ¡A toda máquina!
0: ¡Ay, qué bonito! ¡Qué hay amor! ¡Mira, ya! Mira, Pets, pese que no se vean, Mitzi. ¡Ay, el Jair te quiere muchísimo! Esta es una relación cometa. ¿Cómo estás, Jair?
6: Buenas noches, bien, gracias.
0: Oye, ¿qué se siente tener a una chiquiringuilla al lado que te quiera tanto?
6: Pues lo siento muy afortunado. La verdad es que, pues sí, como dice, o igual como les pudo haber comentado, no son nada sencillas las cosas. Y me ha costado mucho trabajo el poder arreglar mis tiempos para pasar un poquito de tiempo con ella. Tal vez sea muy, muy poco el que nos hemos estado viendo últimamente, pero pues esperemos que ya con las nuevas actividades que se van presentando pueda tener un poquito más de tiempo para verla. La verdad es que...
0: Oye, compadre, pero digo, entiendo, yo creo que estás en una etapa en pleno desarrollo laboral, pero pues Mitzi necesita de su novio, necesita de su compañía, de su compañero, que la toques, que la beses, que la acaricies, que se la dejes pendiente, o sea, pues, ¿cómo?
6: Pues hemos aprovechado, yo creo que los momentos que hemos estado juntos.
0: O sea, más vale calidad que cantidad, dices tú.
6: Exactamente.
0: Oye, Mitzi, dile por qué le hiciste la llamadita, ándele, mija.
1: Pues porque siempre me hace mucho de bromas. Y es una broma de un buen de veces que me va a terminar. Y es y yo caigo y lloro y todo. Y
0: o sea que me diga que no. Aparte de ser novio cometa, es bromista. No, pues cómo.
1: Cañón. Yo pensé que esta vez iba a caer.
0: Oye, Jair, ¿y si piensas cosa seria con ella o no?
6: Sí, lo he pensado mucho. La verdad es que igual con ella lo he platicado y le he dicho que sí me veo yo con ella en el futuro.
0: O sea que pura palabrería, pero nada acá, contundente. Pero pues échale ganitas, porque si no esto se puede hacer realidad, compadre. Está bien chula la Michi y de repente va a llegar alguien y soquito Loki. Se llamaba, ¿no? Pero bueno, par de tórtolos, Jair y Michi, díganme cómo se oye el Panda Show.

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3: Martes y jueves, lo clásico del Panda, esas bromas bien chubidubis están disponibles para ti. 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Descarga, disfrute, comparte. Lo clásico del Panda, estoy contigo en este 30 de julio del 2026 a través de la mejor FM y también por la aplicación de Claro Música. Y en esta noche estoy con Ángel. ¿Qué onda, Angelito? ¿Cómo dice que
4: Hola.
3: Le va, carnal? Hola.
4: ¿Cómo estás?
3: Muy bien, a toda máquina. ¿Y tú cómo estás, Ángel?
4: Bien, aquí a toda máquina.
3: ¿Y a qué te dedicas, Ángel?
4: Yo estudio y trabajo, pandita.
3: Qué buena onda. Pues platícame, qué bromita. ¿Quién cotorreamos? Te escucho.
4: Vamos a cotorrear a mi tía.
3: ¿Cómo se llama la tía?
4: Gabriela.
3: Gabriela, ¿qué edad tiene Gabriela?
4: Tiene 36 años.
3: 36, pues ya está grandecita la tía, ¿no? Ya.
4: Ya.
3: ¿Y qué broma para la tía Gabriela?
4: Pues mira, se va a casar el 24.
3: ¿Con quién se casa?
4: Ya tiene su pareja, ya, o sea, ya es de la familia, nada más se van a casar, se casa con Efrén, mi tío.
3: Okay, digamos que ellos ya están en concubinato, pero van a formalizar el tema religioso, ¿no?
4: Sí, exactamente, ya tienen hijos, ya estás abuela.
3: ¿Neta?
4: Sí, ya.
3: ¿Cuántos hijos tienen Gabriela y Efrén?
4: Tiene dos hijos, es una hija de 22 años y un hijo de 13 años.
3: Ok, bueno, ¿y qué bromita para Gabriela?
4: Le vas a hablar así como el padre Aguacate.
3: Ok.
4: Y le vas a cuestionar de que por qué no ha hecho su primera comunión, porque le falta su primera comunión.
3: Ah.
4: Entonces ese va a ser el primer piquete.
3: ¿Eh? Bueno, no, el primer piquete se lo dio su marido. O sea,
4: bueno, también.
3: Más bien vamos a decir como el primer calambre. Ahora, dime una cosa, para esto cuando uno se casa, pues en este caso por esta religión, hay que llenar ciertos requisitos, como tú dices, la primera comunión, tener el bautismo y todo este tipo de cosas. Supongo que ya tiene los documentos o ya hizo el trámite, ¿no? ¿Cómo está ahí la situación?
4: Sí, lo que pasa es de que ella se va primero a hacer la primera, esa en el evento, se va primero a hacer la primera comunión y ya después se va a casar, pero todo va a pasar en el mismo día.
3: Ah, todo está programado. O sea, ese mismo día hace la comunión y después el bodorrio.
4: Exactamente.
3: Ok, ¿dónde va a ser el bodorrio, el horario, todo el asunto?
4: Pues se va a casar en la iglesia de San Nicolás Cebollitas, así también se llama la localidad.
3: ¿San Nicolás Cebollitas?
4: Ajá, Cebolletas.
3: Ajá, nombrecito, Cebolletas. Oye, ¿y yo supuestamente le hablo de ahí, de San Nicolás, carnal?
4: No, tú vas a ser el padre mayor de toda la localidad de Tulancingo, vas a ser el obispo de la catedral. Entonces el nombre que te pongas ella no lo va a conocer, ¿sabes?
3: Okay, va a ser el padre Juan, ¿te parece? El padre
4: sí,
3: Juan.
4: Padre Juan.
3: Le hablo de Tulancingo, entonces haciendo la revisión y todo el rollo para entonces San Nicolás de las Cebolletas o Cebollitas.
4: Nada más San Nicolás Cebolletas así.
3: Es que si me antojaran unas cebolletas con limón. Ok, perfecto. Pues creo que tenemos todo. ¿Algún dato importante que crees que se me esté pasando, compadre?
4: Sí, bueno, si no llegas a sacarlo de quicio con lo de que por qué es su sacramento y así, le dices que la señora Amada es la que da catecismo en la localidad de San Nicolás. Entonces la conoce muy bien a ella.
3: Ajá.
4: Entonces le puedes decir, me han hecho comentarios de que pues tú has maltratado tu cuerpo, hija, tiene un buen de tatuajes ella. Entonces por ahí puedes decirle, pues no puedes entrar a una iglesia.
3: Y también Amanda me dio el tip de que obviamente pues ya es casada, ya vive en concubinato, ya estás hasta abuela, ¿no?
4: Exactamente, exactamente.
3: Perfecto, muy bien, creo que lo tenemos, creo que lo tenemos. Nos vamos con todo. Buenas noches, en directo desde el Panda Cool Center. Todas las bromas están en tu show.
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0: teléfono.
1: Hay que revisar, no, revísalo para que sí. Tenemos que tener. Sí, bueno.
0: Bueno.
1: Gabriela, si eres tan amable.
0: ¿Quién habla?
1: Habla el padre Juan, te estoy hablando del arzobispado en Tulancingo.
0: Sí, dígame.
1: ¿Con quién hablo?
0: Con Gabriela.
1: Gabriela, recibe la bendición del Señor en donde quiera que te encuentres. ¿Cómo estás, hija?
0: Bien, gracias a Dios.
1: Mira, hija, te hablo para lo siguiente. Tengo una situación, toda el área de Hidalgo ha sido movido en las diferentes iglesias. Bautismos, casamientos, matrimonios. Y tengo un asunto en San Nicolás Cebolletas. Porque estaba programado un matrimonio tuyo junto con Efrén. Tiene muchas cosas que me llaman la atención porque incluso tuve una conversación con Amanda. Porque uno de los puntos que quería tocar contigo es que no tienes el bautismo, hija.
0: Ay, sí tengo el bautismo, padre.
1: ¿Y la confirmación?
0: También.
1: Entonces, ¿por qué me comenta Amanda que no la tienes, hija?
0: No, sí la tengo.
1: No, pues me comenta que no la tienes. Aquí hay varias circunstancias y por eso quería hablar contigo. Me comentan que hay una situación adversa en esta situación porque no tienes la primera comunión y tú me dices que sí, hija, todo esto es una confusión.
0: Sí.
1: Ahora, también me comentan una cosa que también a mí me puede mucho y por eso te estoy llamando, es que Amada me ha dicho que has vivido en sacrilegio. ¿Sabes lo que significa eso?
0: Sí, no vivir en el matrimonio.
1: ¿Qué es para ti el matrimonio, hija? ¿Por qué quieres llegar al matrimonio y que el Señor te dé la bendición? ¿Cuál es el motivo?
0: Precisamente para ya no estar en... estar así, padre.
1: Es correcto. Pero el Señor dice que cuando un hombre y una mujer deciden formar una familia es precisamente para eso, Gabriela. Para formar una familia. Tú durante muchos años has vivido en sacrilegio. Incluso tienes ya hijos, pues ya grandecitos, ¿no?
0: Sí.
1: Entonces, ¿cómo es posible que tú quieras la bendición del Señor cuando has vivido en pecado?
0: Entonces no se puede.
1: No se puede, hija. Precisamente para eso te hablo. Escucha. Nosotros en todo el estado de Hidalgo y principalmente en San Nicolás tenemos fechas saturadas. Entonces, bajo este contexto, yo quería hablar contigo porque has estado viviendo en pecado. Has vivido en sacrilegio. Mientes aparte de todo porque tú me comentas que sí tienes la comunión y yo tengo certificado que no.
0: Porque no, incluso... discúlpeme. Yo le dije que tengo la confirmación y el bautizo.
1: Bueno, entonces, a ver, ¿Amada es una mentirosa?
0: Pues es que ella de mis papeles no sabe. Yo mis papeles los acabo de entregar y entregué mi fe de... bueno, ya fui a sacar los papeles que me pidió el padre. Los fui a sacar y yo ya se los entregué al padre Víctor.
1: Pero Gabriela, ¿cómo hablas de fe si eres una pecadora?
2: ¡Oh, Dios!
1: ¿Cómo hablas de fe? Aparte también, algo que me llama poderosamente la atención es... tú sabes que Dios nos ama. Somos hijos de Dios. ¿Estamos de acuerdo?
0: Sí.
1: Y respóndeme, ¿por qué motivo has maltratado tu cuerpo?
0: ¿Mi cuerpo?
1: Sí. Porque también Amada me comenta que tienes tatuajes.
2: ¡Ay!
1: En el cuello un colibrí y no sé qué tantas cosas. Eso es maltratar tu cuerpo, hija. Dime, ¿en qué parte del testamento comenta el Señor que uno puede maltratar su cuerpo? Dime en dónde.
0: ¿En verdad doña Amada le contó eso?
1: Yo necesito respuestas, hija. ¡Hija! ¡Hija de la fregada, no me cuelgues! ¿Ya viste, compadre, cómo los datos son importantes? Dice que no.
2: No, pues la comunión no la tiene. Ella te dijo que la confirmación sí, el bautizo, pero nunca mencionó la comunión.
1: No, la comunión, yo se lo dije claramente y dijo que no, y que todo, y que ya entregó los papeles. Obviamente, no, no, obviamente yo me agarré de la tal amada, pues papá, que amachine el asunto, ¿verdad?
2: Sí, claro.
1: Porque si no, imagínate, entonces, en lugar de ser el padre Juan, va a ser el doctor Cardiel. Ok, vamos, marcamos en caliente, marcamos, contesta o no contesta. Buenas noches, el Panda Show.
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1: Vamos a ver, nos colgó el teléfono.
0: Bueno.
1: Gabriela.
0: Sí, dígame.
1: Habla el padre Juan, ¿por qué me cuelgas, hija?
0: Mil disculpas, es que me estoy comunicando con doña Amada porque pues no sé qué está pasando, no sé si se supone que ella es la que va a ser mi madrina de comunión.
1: A ver, pongamos las cosas en orden. No me llames ni le llames mentirosa. Si aquí hay alguien que ha faltado a su palabra y ha mentido, eres tú. Eres tú, Gabriela. Porque tú me comentas que incluso tienes la comunión y es mentira.
0: Yo no le dije que tengo la comunión, disculpe, yo le dije que tengo la confirmación y tengo mi fe de bautismo. Ah, entonces, yo ya entregué mis papeles con el padre Víctor.
1: Bueno, entonces, por lo que me estoy percatando, ¿también sufres de un retraso mental, hija?
0: Ay, padre, discúlpame, pero mejor me voy a ir directamente con usted y con ella, discúlpeme. Bueno, ojalá hice realidad eso porque es muy fuerte.
1: Gabriela, hagamos algo, vamos a... Es muy fuerte, padre, es muy fuerte. Marcamos las bromas en tu show.
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1: Oye, ¿dónde queda la iglesia de San?
2: A 10 minutos de San Nicolás Cebolleta.
1: Ok, le voy a decir que la veo el próximo martes, que voy a ir a San Nicolás.
6: Buzón de voz. Tu llamada es...
1: ¡Ya no contesta!
2: ¡Changos!
1: Y ya no va a contestar, ¿eh?
2: Pero ya viste que no tenía la comunión, mentirosa.
1: Chale.
6: Buzón de voz.
1: Creo que no le gustó lo del retraso mental. Espérate, no marques. A ver, dime, y dices que es tu tía, ¿no? Ya no va a contestar. Okay. ¿Con qué pretexto le puedes llamar, compadre? ¿Cuál sería un match? ¿Algo para este fin de semana? ¿Que si se ven? ¿Algo de la familia? ¿Para qué le podrías hablar a Gabriela, a tu tía? Algo creíble, claro está.
2: Sí, claro.
1: Digo, porque ya no nos va a contestar. Tenemos que ver la forma de poderle dar un cierre a la broma.
2: Es que casi nunca vamos con ella, Panda. A ver.
1: Bueno, pero
2: sería muy raro que ahorita le marcáramos y ahí es donde ya va.
1: Bueno, casi no hablas con ella, pero ¿qué tal es para hacerle bromas, güey? Ándale, piénsale un match, condenado. ¿Cuál?
2: Pues mira, puedo marcarle a mi abuela, porque a lo mejor ahorita está con mi abuelita. Entonces, a mi abuela pues siempre le marcamos. Entonces, decirle, no, cualquier chisme a la abuela, que ya ahí podría ser. Ah, estoy aquí con tu tía Gaby.
1: Ok. Cuando le marcas a la abuela, ¿dónde le marcas?
2: Al celular de la abuela.
1: Tiene celular. Bueno, pues dame el teléfono de la abuela. Viene, dame el teléfono de la abuela. ¿Cuál es el teléfono de la abuela? A ver, viene. Échalo. Mientras anotamos el número telefónico, ¿qué esperas? Comunícate de todo México al 807-26-3482. 800 Panditas, si estás por la mejor FM. Desde los Estados Unidos, 855-2611-804. En directo desde el Pandacool Center, las bromas están en este que es tu show.
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7: ¿Qué onda, mi pandita? Están muy chidas tus bromas. Un saludo para el Sabino. Me encanta tu mamá.
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0: Bueno.
2: Hola, abuelita, buenas noches.
0: Hola, mijo.
2: Ah, es que mamá le quería decir algo a mi tía.
0: ¿A qué tía, Gaby?
2: Ajá, que le está marcando que está en buzón. ¿No está ahí la tía?
0: No, ya se fue. Nada más vino por sus tortillas y se fue.
2: ¿Y quién está ahí en la casa de la tía?
0: Nada más ella. Pásame ya tu mamá.
2: Sí, ahorita le marco, es que no tengo mucho saldo vuelto, nada más que ya ver que está bien.
0: Ah, bueno, ajá.
2: ¿Dale?
0: Sí, está bien, hijo. Órale. Sí, está bien. Órale. Órale, hijo, sí, sí.
1: ¡Chale! ¡Ya se fue la tía, tú!
2: Sí, ya va. Yo creo que ya se fue con la señora dama.
1: ¿Crees? A ver, vamos a marcarle en caliente, le marcamos. No, pues no creo que esté. A ver, vamos a marcarle en caliente a la tía. La misma situación, ¿eh? Hola, ¿cómo estás, tía? Le estoy marcando a la abuela, no contesta. Y lo que quedamos, todo el choro.
2: Hola.
1: Entro, acción.
0: Bueno.
2: Tía, te estoy marcando, soy Ángel.
0: Sí, dime.
2: Tía Gaby.
0: ¿Qué pasó?
2: Ah, es que le estoy marque, mi abuelita no contesta.
0: No, lo que pasa es que yo no estoy ahí.
2: Ah,
0: híjole,
2: ¿no estás ahí?
0: Discúlpame, es que estoy arreglando una situación.
2: ¿Qué tienes, tía? ¿Todo bien? Bueno.
0: Discúlpame, no puedo hablar.
2: ¿Estás bien, tía?
0: No puedo hablar, déjame ahorita. ¿Sí?
2: Ya.
0: ¿Qué?
2: Oye, ¿te puedo hacer una pregunta?
0: ¿Qué?
2: ¿Cómo sería el Panda Show?
4: ¡A toda máquina!
1: Buenas noches, hija, es una bromita del Panda Show. Tía, es una broma de Ángel, ¿no es cierto? Tía, no chille, tía Gabriela.
0: Permítame. ¿Sí? No, le voy a decir, cállese, le voy a decir una cosa.
1: ¿Qué, tía?
0: Con eso no se juega.
1: ¿Ya viste,
0: Ángel? Dígale a Ángel que para mí ya está muerto.
1: Uy, tía. No más.
2: Ya me mató, cabrón.
0: No
1: manches.
2: No,
1: oye, ya. Qué fuerte lo que dijo tu tía al final, ¿eh?
2: No manches, estoy temblando, pandanita.
1: A lo mejor sí fue a buscar a la tal amada, tú. Porque ya ves que te dijo. O por qué, porque al principio te cortó, o sea, diciendo, espérame, mijo, espérame, es que tengo un problema, como diciendo, estoy arreglando algo con alguien. Así lo sentí yo.
2: Dijo, estoy arreglando un asunto, pero no creo que fue muy rápido para que vaya a encontrar a la señora, ¿no?
1: Y aparte ya bien preocupada, la neta.
2: Sí, ya estaba llorando.
1: Híjole, déjale, a ver, pues déjale, Marco. No manches.
2: Ya me desterró de la familia.
1: Ya no tienes tía Gabriela.
2: Ya no tienes tía Gabriela.
1: Entras tú, ¿eh? Tía, soy yo.
2: Una cargadita, tía.
1: Chale, no contesta.
0: Buzón de voz.
2: Ay, luego es bien rencorosa.
1: Hijo de Calimán, se armó la rebambaramba al final y te mandó al demonio. Pero la gran moraleja que yo tengo de esta broma, ¿te puedes decir cuál es la gran moraleja, Ángel?
2: A ver, dime cuál es.
1: Me gusta tu mamá, Panda. Angelito, un abrazo hasta Toluca. Dime cómo se oye el Panda Show.
2: A toda madre.

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2: Mientras tanto, nos vamos con más. Escuchas el Panda Show aquí por La Mejor FM y también por Claro Música. Y mientras tanto, tengo a Oscar. ¿Qué onda? Platícame. Bromita, ¿para quién, papá?
3: Mira, quiero hacérsela a mi tía Mónica.
2: Ajá.
3: Se llama Mónica. Ella vive en la Gustavo Madero. Ambos residimos en la Gustavo Madero.
2: Ok.
3: Y bueno, ¿en qué consiste? Mira, yo últimamente estoy en planes de comprar mi auto.
2: Ajá.
3: Y me he acercado con ella para asesorarme, porque ellos tienen un auto junto con su pareja.
2: Ok.
3: Y bueno, le he dicho que voy a meterme a una escuela de manejo, e inclusive fuimos a ver unos autos seminuevos recientemente. Entonces estamos metidos en ese tema.
2: Ok.
3: Y bueno, quiero hacerle la broma en decirle que yo tengo a mi novia, ella tiene su auto junto con su hermana.
2: Uh-huh.
3: Y bueno, le quiero comentar que pues entre la práctica y las ansias, pues tomé su auto y bueno, comentarle que me llevé al famoso pastor.
2: ¡No manches! ¡Qué bonita broma la del pastor!
3: Oye, pero...
2: ¿Qué pasó?
3: Pero como en todo, quisiera involucrarte para que le des ese plus a la broma.
2: Oye, no te entiendes, Oscar, no te entiendes. De verdad, no sé qué le haces a tu teléfono, carnal. Mira, no sé si con tu...
3: Estoy en la calle.
2: ¿Sabes qué? A lo mejor con la mano tapas un poquito el microfonito, entonces eso se hace que suene opaco.
3: Okay.
2: Pues párate, si estás en la calle, párate en un lugarcito para que hagamos la broma. Ok, bueno.
3: Bien.
2: A ver, platícame, ¿cómo se llama tu novia?
3: Mi novia se llama Sharon.
2: Sharon, ¿ibas con ella o vas solo?
3: No, lo dices que voy solo, que tomé el auto.
2: Ok,
3: y,
2: perfecto. Y te prestó un auto. ¿De qué color es el auto?
3: Es un color gris.
2: ¿Color gris? ¿Es compacto? ¿Es pequeño?
3: Sí, pequeño.
2: Ok, ¿qué año?
3: Me parece 2010.
2: Ok, muy bien. Entonces, la situación es que tú le pediste a Sharon el carrito gris, modelo 2010, e iba circulando por ¿dónde?
3: En cerca de El Rosario, delegación Azcapotzalco.
2: Rosario, no está cerca de donde ella está, ¿verdad?
3: No, como una hora de diferencia.
2: Ok, para que no salga con que voy.

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2: Pero te puede involucrar a ti como policía quizá para que le des ese pin.
3: Ok, perfecto, entonces, pero llega el momento en que llegue el policía y el policía te enfrente, ok, y tú pues todo nervioso, no, pues policía, lo que pasa es que yo no tuve la culpa, lo que pasa es que yo iba normal en mi carril, pero el pastor se cruzó y empezamos a tener un diálogo referente al pastor y que bueno, que si no se mueve y que si no se para y etcétera, etcétera, puro doble sentido e improvisación. Ok, Oscar.
2: Bien.
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2: No,
15: pues. Hola.
2: Mira, soy Gravy.
15: ¿Qué pasa, hijo?
2: Oye, ¿estás ocupada?
15: Un poquito. Dime, ¿qué pasó?
2: Oye, ¿me puedes ayudar? Estoy metido en un problema grande.
15: ¿Qué pasó?
2: ¿Me escuchas?
15: Sí, ¿qué pasó?
2: Mira, es que estoy aquí, vine a ver a Sharon, cercada. Acá por el Rosario. Y bueno, estás enterada del tema del carro, ¿no? Quiero aprender a conducir.
15: Sí.
2: Y bueno, tomé su... Ay, estoy hasta temblando ya.
15: ¿Qué te pasó? Dime.
2: Bueno, es que me prestó su auto para practicar.
15: ¿Pero para el hospital?
2: No. Tomé su auto de ella para practicar un poco.
15: Ajá.
2: Pero estoy aquí en el Rosario y bueno, yo iba bien, yo iba tranquilo, pero iba hasta lento. Pero bueno, llegué aquí por una iglesia, no sé cómo se llama.
15: Ajá.
2: Y no sé, como que se me trabaron los frenos, no sé qué pasó. Y pues me llevé un pastor aquí por una iglesia.
15: ¿Te llevaste con un pastor?
2: Sí, está ahí tirado, ya no se mueve, ya está ahí la gente pues ahí levantando. Yo no me bajé del carro, pero no sé qué hacer.
15: Pero es un carro de escuela de manejo.
2: No, es el de Sharon.
15: Ah, ya. Bueno, sí, tío, voy para allá, voy a verte.
2: Sí, pero ni mientras que hago, no sé si bajarme, no sé si quisiera escaparme, no sé si qué hago. Porque la gente ya está hablando, no sé si a la patrulla, no sé si una ambulancia, no sé qué.
15: Bueno, pero finalmente no te han visto aquí, no te han visto aquí, date la fuga.
2: Y bueno, entonces me quedo aquí o ¿cómo podrías ayudar? No sé qué hacer.
15: No, tú vete, cierra bien el carro, estacionalo bien. ¿Dónde está esa muchacha?
2: Yo estoy bien, afortunadamente a mí no me pasó nada, el carro también, bueno, es un ligero golpe, el equipo que tiene, pero bueno, el pastor ya no se mueve y está sangrando de la boca y entonces yo sí lo veo que ya hay que gotear.
15: Entonces tú solito traías el carro.
2: Yo estoy solo en el auto, Sharon se quedó en su casa. Yo estoy solo aquí y pues con la bronca yo solo. Pero no sé qué hacer, estoy bloqueado, estoy no sé qué hacer.
15: Mira, dame, deja polvo, le digo a Israel y te marco ahorita, pero me contesta.
2: No me cuelgues, no me cuelgues.
15: ¿Por qué?
2: Porque ya se está juntando la gente, yo ya me estoy poniendo nervioso.
15: Pues entonces vete, nada más asegura bien el carro. Sí, asegura bien el carro. Y ahorita vamos por el carro.
2: Es que la gente ya está aquí afuera, la gente ya me está rodeando. O sea, ya no sé qué hacer. La gente ya está aquí rodeando.
15: Vete.
2: Hola,
16: buenos días para el Valle
2: Vial. Sí, hablaron a una patrulla.
15: ¿Ve?

0: Me bajo en la celda, pues tío, ya me dio, ya me identificó.
1: Bájese del vehículo, por favor.
2: Si bájese del vehículo. Ahí, te van a ganar.
1: Bájese del vehículo. Bájese del vehículo.
0: Ya me están tomando los datos del auto.
3: ¡Hasta la liberación! ¡Hasta la liberación!
1: Bájese del vehículo.
0: Ya, para rematar ni la licencia tengo. Oficial, ya voy.
1: Bájese del vehículo. Bájese.
0: Ya voy.
1: A ver, están diciendo las personas que están aquí, las personas que usted se llevó al pastor. A ver.
0: Hola.
1: Tarjeta de circulación. Licencia.
0: Sí, se me atravesó el pastor.
1: Se quiere dar a la fuga, ¿cuál es el problema?
0: Pero no.
2: Mándame la ubicación, Brian.
1: Aquí el problema es que usted se llevó al pastor.
0: Licencia oficial, ahí traigo licencia. ¿Cómo le nada más traigo mi identificación?
2: Brian,
0: no tengo licencia. Tómele los datos a Ruto, pero no traigo licencia.
1: Reaccione, le estoy hablando.
0: No cuento con licencia. Debería de checar al pastor.
1: A ver, ¿por qué se llevó? ¿Cuáles fueron los hechos? Nárremelos. Sí, ¿por qué
0: se me trabaron los frenos? No frené a tiempo, no reaccionaron los frenos y me la llevé.
1: No, pues usted está en un problema grave.
0: Estoy hablando yo con mi tía oficial. Yo estoy hablando con mi tía para que me ayude.
1: ¿Aquel problema que su familiar no es el que hizo que se llevó al pastor?
0: Tía, ayúdame.
2: Brian, por favor, mándame la ubicación, voy para allá.
0: Ya te la estoy enviando por el WhatsApp, pero espérame, no me cuelgues, hijo, no vayas a colgarme.
2: Te dije que te fueras, Brian.
0: Pues ya se acercaron, me tenían rodeado, ya el oficial ya se puso aquí algo bravo. Esa es mi identificación oficial, mi nombre es Oscar.
1: ¿Cuántos años tiene?
0: 22 años.
1: A ver, nárreme, ¿cuáles fueron los hechos? ¿Por qué se llevó el pastor?
0: Se me trabó la máquina, los frenos se trabaron y estoy aprendiendo a conducir. Estoy en práctica.
1: No sabe conducir. ¿Saben el problema que está metido, joven?
0: Pues sí, pero también el pastor no se fijó,
1: No, discúlpeme. Uno cuando está atrás del volante tiene la responsabilidad. ¿Sí? A ver, bueno, su identificación, su credencial de elector.
0: Es mi identificación. Estoy en este momento hablando con mi tía para ver qué tía puede ayudar y cómo solucionar el problema.
1: Pues la solución es llamar al Ministerio Público, a la Gustavo Madero. Y mire, el pastor sigue tirado.
0: No, pero quisiera evitar eso. ¿Me podría ayudar con mi tía en decirle en qué me puede ayudar?
1: A ver, yo no puedo ayudarlo absolutamente con nadie. Usted lo que tiene que hacer es ir a hablarle a un abogado, porque usted está metido en problemas. Mire cómo el pastor se levanta.
0: ¿Me podrías ayudar, tía? ¿Me podrías ayudar a hablar con él?
2: Sí, puedo ayudar. ¿Ya me mandaste la ubicación?
0: Ya, tía, ya te tuvo que haber llegado.
2: Bueno, te vas a tener que ir. Si te detienen, te vas a tener que ir.
1: Nada más por cortesía, porque está muy nervioso.
2: Con ellos.
1: Oficial Hernández, a sus órdenes. Gustavo Madero. Dígame.
2: No, pues es que es mi sobrino.
1: Mira, estamos acudiendo a llamado vecinal aquí. Ajá. En lo que es la calle de Culturas, en Azcapotzalco.
2: En Azcapotzalco.
1: Ajá, es correcto. Aquí lo que tenemos es un 38, debido a que este señor que no trae licencia, que responde al nombre de Oscar, un vehículo compacto modelo 2010, color gris, ¿verdad? Iba circulando por esta avenida y pues resulta que según los narrativos de la parte vecinal, pues el pastor cruzó exactamente por la calle de Toltecas. Esta persona pues no se fijó, según dice, que le fallaron los frenos y pues se llevó el pastor. Entonces
2: bueno,
1: lo que tenemos que hacer es detener el vehículo. Lo que tenemos que hacer es que la persona va detenida y pues si sabe y es creyente, que le pida a Dios de que pues el pastorcito se mueva, ¿verdad? Pues, si no, imagínese. O sea, si llega a pasar algo al pastor, ¿sabe lo que va a pasar?
2: Dígame.
1: ¿Sabe lo que va a pasar? Está metido en problemas. Y en graves problemas. Ahora, si usted me pregunta qué es lo que tengo que hacer, oficial, yo le recomiendo una cosa. Chíspelo, mamita. Chíspelo. Chíspelo como va.
2: ¿Lo puedo chispar desde ahorita en el momento ahí con ustedes?
1: Jefecita, su boca es mi límite, pero tenemos que arreglarnos ahorita antes de que lleguen más compañeros.
2: Pues sí, pero yo estoy retirada. Deme tiempo en lo que llego.
1: No, pues dígame, pues yo puedo llevarle. ¿Dónde vive usted?
2: Acá en San Juan de Arauco. la delegación Gustavo Madero.
1: Mire, nosotros podemos entregarle el vehículo a la persona y el otro vehículo, pero sí necesitamos que pues, me diga su boca, es mi límite.
2: Pues usted dígame.
1: No sé, pero...
2: yo que me arreglo con usted.
1: Pues sí, dígame, además no trae licencia, el vehículo ni
2: sí,
1: es suyo.
2: Sí, yo lo sé, apenas estoy aprendiendo a manejar.
1: Sí, aparte no puedo, ¿sí me entiende? Entonces dígame, entonces, ¿qué hacemos?
2: Por eso, usted dígame, ¿cuánto? ¿Cuánto me pide para
1: mire, le voy a pasar, momento? Le voy a pasar a su familiar. Ajá. Y pues póngase de acuerdo con él, pero tenemos que arreglarlo como va, porque si no, ¿qué felicita?
2: Sí, yo estoy en la mejor disposición.
1: Ahorita la gente está aquí y está vuelta loca. Y le digo una cosa, se lo quieren linchar. ¿Por qué no se mueve? No, aparte no, el pastor no. Está sangrando
2: por
1: así,
2: eso,
1: por la boca.
2: Por eso me quiero arreglar con ustedes de este momento, díganme.
1: A ver, habla con tu familiar, arréglate para que te chistemos,
0: sí,
1: chamo.
0: Sí, sí, sí, oficial, sí, tía.
2: ¿Qué tía, pasó?
0: Oye, el dinero lo tengo, yo tengo dinero en la cuenta del trabajo.
2: No, tío, yo lo sé, yo sé cuánto.
0: 15,000 pesos para que sean trabajados. Luego levante. Yo mañana te los doy, yo los tengo juntados en el trabajo, ahí en mi cuenta, no hay problema. Entonces,
2: yo lo sé.
0: Y si te pido hasta más, pues dale un máximo de 20,000 pesos.
1: Tranquilos, tranquilos todos.
2: Hijo, no te preocupes, vamos, pues, mira, yo le voy a ofrecer eso. Yo le voy a ofrecer eso y ahorita nos arreglamos. Dice que desde ahorita te puedo...
0: Ya la gente ya está pública, ya está.
1: Jefa.
2: Bueno,
1: jefa.
2: Dígame.
1: Pues lamentablemente ahorita vino Melquiades aquí conmigo y ¿qué cree?
2: ¿Qué?
1: Tenemos varios problemas. Uno, que ya están todos los vecinos, estamos aquí en Azcapotzalco, la gente está fúrica. Y lamentablemente, pues, sí, sí. Déjeme decirle que pues el pastor se nos fue. Lamentablemente se nos fue, no podemos hacer nada. Se nos fue. No podemos hacer nada. ¿Se nos fue?
2: No te preocupes, espérame, deja ver qué puedo hacer. Ay, Brian.
0: Parece que ya se fue. Ya se fue, tía. Tía.
2: Ya se oí.
0: Ya se fue.
1: Ole, qué cosas, ¿no? A ver, detén. Bueno.
2: Sí.
1: Pues mire, lamentablemente me gustaría ayudarla, pero ya tengo todos acá. O sea, ¿sabe cuántas personas? Ya hay fácil como 150 personas reunidas. Y pues desgraciadamente el pastor se nos fue.
2: Entonces ya no me puedo arreglar con usted.
1: Híjole, pero pues sí le costaría una la nota, ¿eh? Pero tendremos que hacerlo ahorita. No, ofrézcame, su boca es mi límite. Ofrézcame, pero ya.
2: No tengo mi límite con 15, no tengo más.
1: No me ofenda. Mire, usted sabe el problema, ¿no licencia? ¿Sí? Se llevó el pastor y aparte el pastor ya se nos fue. Así que, ¿cómo le vamos a hacer? Así que...
2: 20, más no puedo oficiar, no puedo de verdad.
1: ¿En dónde nos vemos?
2: Aquí sería así cerca de mi casa. No tengo mi vehículo para yo transportarme.
1: ¿Usted dónde vive?
2: Aquí en Casa Alemán.
1: ¿En Casa Alemán? ¿Sabe dónde vive aquí el joven?
2: ¿En dónde vive él? Sí, pues sí.
1: No, el joven, ¿sabe usted dónde vive usted?
2: Sí.
1: Ok, bueno, vamos para allá, ¿ok?
2: No, estoy oficial.
1: Vamos para allá y cuando llegue solamente le voy a preguntar. ¿Cómo sigue el Panda Show, que es una broma de su sobrino?
4: ¡A toda máquina!
1: ¡Fue broma! ¡Estás en las bromas del Panda Show!
0: ¡Tía!
2: ¡Madre, me las vas a pagar!
1: ¡Tía, estás en las bromitas del Panda Show! ¡No es cierto, tía! Es que el pastor era un perrito, era un pastor alemán, tía. Y se nos fue, lo que pasa que levantó y se echó a correr el perrito.
0: Tía.
2: Ay, hijo de tu madre.
0: Oye. Tía, se fue el perrito, ya se fue el perrito.
2: Hijo de madre, me la
1: voy a
2: pagar al rato.
1: No, espérate. Oye, compadre, espérate. Ya regresó, mire. Aquí está el pastor, señora. A ver, chiquito, a ver. Saluda a la señora. Se llama Mónica, salúdala. Aquí está. Aquí está. Se llama Víctor, el pastor, señora. Se llama Víctor. Saluda al pastor, señora. Se llama Víctor.
0: Oye,
1: dígale hola, no Víctor.
0: Ya lo tenía planeado desde que estábamos, que fuimos a ver los autos. Ya se me había ocurrido. Y ni modo, fuiste la que se me cruzó en la mente.
2: Órale, pues,
1: hijo,
2: fíjate.
1: Oiga, tía, ¿le puedo hacer una pregunta?
2: A ver, dígame.
1: ¿Cuál fue la parte del cuerpo que más le sudó cuando le dijo que se había llevado un pastor?
2: Todo.
1: ¿Y qué es todo? ¿Qué todo? Tía, le mandamos un beso, no se vaya a enojar con el sobrino, ¿eh?
2: No, se preocupe. Muchísimas gracias.
1: Que le vaya bonito, Oscar.
2: Bye.
1: Dime cómo soy el Panda Show, Oscar.
0: A toda máquina.
1: Y bueno, mi gente, nos vamos en este 30 de julio del 2026. Hasta aquí las bromitas del Panda Show por la Mejor FM. Regreso mañana. Buenas noches.

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4: ¿Cómo están? Soy Claudia Mejía. Un nuevo episodio de Ya Oíste. En esta ocasión vamos a hablar de demencias y viene a mi cabeza cuando mi mamá de repente se le olvida algo de a qué vine, ya me va a dar el ICE. Pero realmente, pues es algo que decimos, ¿no? Comúnmente, y no sabemos si en realidad sea un factor para que nos dé algún tipo de demencia, ¿no? Y nada más lo decimos al aire, pero pues puede ser que sea más complejo que eso, ¿no? Entonces hoy tenemos a la doctora Cecilia Acosta, ella es neuróloga.
5: Hola Claudia, muy bien, muchas gracias por la invitación. Fíjate que es algo muy cotidiano, ¿no? Todos cuando tenemos esta tendencia a olvidar algo, siempre estamos pensando en una enfermedad como el Alzheimer. Uh-huh. Y resulta que nosotros que nos dedicamos a esto, que somos neurólogos y cotidianamente evaluamos pacientes, pues es un tema muy común, pero poco valorado por las personas, porque pensamos que es algo natural y normal, uh-huh, olvidar cosas en algún momento determinado.
4: Cuando vamos al refri decimos, ay, ¿ya que vine?
5: Sí, fíjate que también hay un tip. Cuando yo voy al refri y voy a una cosa y no recuerdo, y me regreso y después me acuerdo, ahí diríamos que es algo natural, es okay, algo normal. Cuando no me vuelvo a acordar, ahí tenemos un foco rojo prendido.
4: Una red flag de aguas, ¿no?
5: Hay que evaluar esta parte. Y tal vez la principal sospecha no solo el olvido como tal, sino el impacto que tiene en nuestra vida diaria. ¿Cuántas veces me sucede? ¿Cuántas veces dejé de hacer una cosa porque lo olvidé? Y no es la primera vez, me está sucediendo cotidianamente, recurrentemente.
4: También es algo degenerativo, ¿no? Es como cuando decimos, ya estoy grande, ya se me están olvidando las cosas.
5: Fíjate que tocas un tema muy importante, la edad. Un tiempo, no hace mucho tiempo, todavía se utilizaban términos como la demencia senil. Y entonces se le atribuía al proceso de envejecimiento exclusivamente la pérdida de memoria. Y ahora sabemos que esos términos ya son obsoletos, no se utilizan. Y que puede haber personas que no tan seniles que puedan presentar síntomas relacionados con un deterioro cognitivo. De hecho, el término de demencia sigue siendo un término fuerte. Ha cambiado su nomenclatura en la actualidad. Hablamos de deterioro cognitivo. Y el deterioro cognitivo se puede presentar a cualquier edad. No necesariamente tendríamos que ser seniles, pero no todas las demencias son enfermedad de Alzheimer. Existen algunos tipos particulares, las podríamos dividir en aquellas enfermedades que irremediablemente progresan y que tienen un carácter degenerativo. Y habrá algunos deterioros cognitivos que son secundarios, por ejemplo, un trastorno tiroideo. ¿Qué? Obviamente lo más impactante son aquellas enfermedades en donde irremediablemente el paciente va perdiendo no solo su capacidad de memoria, su capacidad de lenguaje, la capacidad de reconocer personas, la capacidad de autocuidado. Y entonces ese tipo de enfermedades son realmente devastadoras porque van progresando y afectando no solo al que padece el problema, sino al entorno.
4: ¿Cómo llegamos a eso? O sea, ¿en algún momento todos podemos tener cierto tipo de deterioro?
5: Sí.
4: En la adultez, en la vejez.
5: Sí.
4: ¿O cómo llegan las personas? ¿O es genético? ¿Cómo es?
5: Okay. Todos, por tener un cerebro, tenemos susceptibilidad. Tenemos un riesgo al nacer de poder tener cualquier enfermedad del sistema nervioso central, porque tenemos el órgano principal que es el cerebro. Pero si yo tengo un familiar directo con algún padecimiento, como este tipo de enfermedades degenerativas que van progresando con el tiempo, pues mi riesgo se incrementa. Pero si yo, aparte de tener este riesgo genético por tener un familiar directo enfermo, pero aparte yo soy diabético, hipertenso, tengo problemas con mi peso, tengo problemas auditivos y no escucho bien, o tengo malos hábitos, no hago dieta, no hago ejercicio. De hecho, en la actualidad sabemos, y eso ya está más que estudiado, el 56% de los pacientes que tienen alguna demencia degenerativa tipo Alzheimer, por ejemplo, el 56% puede ser prevenible.
4: ¿Cómo es vivir con demencia?
5: Imagina que una persona no sepa dónde vive, quién es, en dónde está, que olvide quién es su esposo, sus hijos, y que aparte no pueda tener una posibilidad de sobrevivir y que dependa de terceros para eso. No son capaces de bañarse porque olvidan cómo bañarse, olvidan cómo ponerse la ropa, se llaman apraxias, olvidan todo este acto motor de ponerte una camiseta, un pantalón, cómo ir al baño. Y todas estas cuestiones van a generar una dependencia de terceros, y que el que cuida pues va a tener que hacer todas esas actividades para poder mejorar la calidad de vida de los pacientes. La invitación es que nos volteemos a ver y identifiquemos, ¿no? Y a veces mucha gente se asusta, porque he tenido pacientes que dicen, doctora, se me olvidan las cosas. Y a veces puede suceder que estén deprimidos, que no duerman bien, que tengan ansiedad, y la ansiedad provoca problemas de concentración, entonces los tranquilizamos, los evaluamos y concluimos. Pero en algunos casos, pues obviamente no son conscientes de lo que sucede, y en la mayoría nosotros podríamos decir, me está fallando esto, voy a hacerme evaluar, porque aparte pues tengo malos hábitos, y a veces el que nos corrijan esos malos hábitos cuesta mucho trabajo, y a veces haciendo eso es suficiente pues para poder, digamos que retomar nuestra vida normal sin que estemos en peligro de desarrollar algún tipo de demencia.
4: Como profesional de la salud, ¿qué les dirías a las familias que están enfrentando esto?
5: Fíjate que sí es un tema muy difícil. Primero es la cuestión de la aceptación. Generalmente el familiar es el más renuente a pensar que algo está pasando, y hay una especie de negación inicial. ¿Qué se tiene que hacer? Bueno, el cuidador tiene que entender qué es lo principal. Dormir bien, comer bien, para que pueda sentirse fuerte para cuidar a una persona que requiere el cuidado como el de un niño. ¿Qué decirle a un cuidador? Primero, que la enfermedad es crónica y progresiva, y que irremediablemente va a tener esta progresión, y conforme pasan las etapas de evolución va a haber un mayor impacto en la dependencia de terceros para sobrevivir, y por lo tanto que el paciente tiene que irse programando y dosificando, y que tiene que generar una red de apoyo. A veces es la misma familia la red de apoyo. Hacer fuerte al cuidador, darle la información para que cuando suceda alguna complicación puedan resolver inmediatamente.
4: Aunque, por ejemplo, la familia lo sepa, siempre hay contextos complicados, ¿no?
5: Sí.
4: Entonces no es como que, así ya lo sé, voy a ayudar, voy a ver, nos vamos a organizar. No siempre pasa.
5: Fíjate que yo lo que hago es reunir a la mayoría de las personas que pudieran estar en contacto directo para decirles, ustedes, estamos en un barco, vamos a remar siempre para el mismo lado. Porque no sé si te ha pasado, Claudia, que hay personas que tienen diferentes formas de pensar.
4: Sí.
5: Y entonces dicen, no, es que yo creo que mejor no le des medicamento porque eso creo que no. Y yo me da miedo que le des esto porque fulanita le dio tal. Entonces hay una serie de opiniones que lo único que pasa es que todo el mundo se confunda. Y por eso nosotros tenemos que estar ahí como llevando la batuta. Esto se hace, cuiden esto, trabajen en eso. Doctor, es que tengo miedo porque este medicamento leí tal cosa, no tengas temor. Vamos a trabajarlo, vamos a hacerlo. Y si todos remamos por el mismo rumbo, entonces no va a haber esta familia fragmentada, fracturada, porque todos tienen opiniones diferentes. Y el único que pierde es el paciente. En la actualidad, los servicios de salud en el ISSSTE se han abierto para que el paciente, independientemente del lugar donde vive, si él tiene una necesidad por un trastorno de memoria, pueda acudir en el servicio de neurología donde esté disponible, independientemente de la zona. Esto del programa de salud mental es maravilloso.
4: El correo es saludmental@iste.gob.mx. Doctora Cecilia, muchísimas gracias. Fue muy tranquilizadora, yo creo que para varias personas que nos están escuchando.
5: Sí, Claudia, yo te agradezco mucho que toques estos temas porque son de tanta relevancia y tanta importancia que yo aprecio mucho.
4: Muchísimas gracias, doctora.
5: Gracias a ti, Claudia. Saludos a tu audiencia.
4: Gracias. Ella es la doctora Cecilia Acosta. Yo soy Claudia Mejía. Nos vemos en un siguiente episodio. Bye.
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0: ciudad de Nueva York, dos personas fueron encontradas muertas. Esta madrugada, los cuerpos sin vida de Pedro Vargas.
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1: ¿Cómo están? De vuelta.

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1: Dicen que cuando llega el calor, lo primero que buscamos es refrescarnos. Y este verano...

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0: ¡Ya llegué! ¡Ya llegué! ¡Ya estoy acá! ¡Ya estamos! ¡Ya estamos chidos! ¡Ya estamos ready! ¡Ya estamos preparados! ¡Ya estamos recibiendo! ¡Ya estamos acá queriendo que usted se comunique! ¡Ya está! ¡Perdón! Se me metió un espíritu de vendedor. De camión. Oye, ¿qué onda, Mopet? Buenos días, ponme una rola, llamada de mi ex. Vamos a empezar ya, ya, lo que nos truque chencha, ¿va? Porque entre más rápido me callo, usted disfruta más de su rola, ¿sí o no? Llamada de mi ex. Ok, qué buena rola, qué buena canción, esa sí me gusta. ¿Qué dices por acá, carnalito? Te escucho.
1: Buen día, Mope. Buen día. Saludos del taxi 8074. Y le mando un saludo a Dulce, de La Voz Bonita. Que tenga un lindo día. Le puedes poner el levantador con la canción Dime Qué Te Pasó, de Wisin y Yandel.
0: Chinitas, vida, dime qué te pasó. Ah, ya sé, dime qué te pasó. Dices que eres que. Ok, qué buena canción, carnal.
2: Váyale, Mopet, saludo del muñeco Chester. Ponme la de la traigo bien parada de los caracoles para empezar el día con todo.
0: Ok, ok, andamos recio, carnal, andamos recio. Que la traigo bien para. Parada, paradita para ti, gordo. Ok, muy bien, señoras y señores. Entonces, arrancamos con esto que le llamamos las levantadoras de la mejor. Prepárese que ahí vienen todas sus canciones. Mande su mensaje 2292-65-105. Aquí está la arrolladora. Son las 6:02. Usted arma la programación. Usted arma el playlist. Mande su mensaje aquí nomás en el pambazo, monicho. ¡Oh!

0: ¿Qué parte del noro?
1: Ok, perdón. Pero es que esa canción está...
0: Igual esta que voy a ponerles. Dime, ¿qué te pasó, Wisin y Yandel?
1: Qué rolón, hijo, ¿eh? Aquí nomás.
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buenos días, mi estimado y fino amigo Mopper Viveros. Saludos a tu compa el Paco. Oye, ponme la de la Escuela del Amor, por favor, de Junior Clan. Vamos a recordar bien.

batalla, mi hermano, Babile Muñoz. Por favor, si tienes la mujer que soñé con los temerarios para recordar a las ingratas.

excelente fin de semana. Oye, será que puedas complacer con la rolita de Mujer de Piedra de Gerardo Ortiz para levantar el ánimo con todo. Gracias y buen día.

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1: 7:07 aquí nomás en la mejor 7.5 después de las levantadoras. Yo espero que usted ya se haya quitado las lagañas, haya sacudido el pedo. Así dice mi mamá. Cuando ya levántate, sacude el pedo que sea, chingado. Órale, levántate, mira la hora que es. Estás viendo que se te va a sentar para ir a la escuela. Levántate, hijo de la chingada, huevón, órale. ¿Sí o no? ¿Sí o no? Y ahorita de estar escuchando, ahorita me va a mandar. ¡Ay, yo nunca les hablé así de feo! Bueno, así son los papás, la neta. Dicen, nunca te traté mal. ¡Ay, nunca te pegué! Y esta marca del cable que me dejaste. Ah. Bueno, son las 7:08. Bienvenidos a quienes se acaban de enchufar. Yo soy René, el Moped Viveros. Te acompaño hasta las 10:00 a través de La Mejor. Ya sabes que tienes que seguirnos a través de todas las redes sociales. Nos encuentras como La Mejor Veracruz en todas, en todititas las redes sociales. Así nos encuentras de forma personal. Me encuentras como René, el Moped Viveros en Instagram, en Facebook. Ahí te subo de todo. Te mando besos, abrazos y apapachos también a través de las redes sociales. Córrele a seguirme y no pues vaya, me mandas mensaje y platicamos y lo que quieras, pues estoy para servir, ¿no? Bueno, son las 7:09. Oigan, ¿qué se celebra el día de hoy? Hay mucha información para un día como hoy, así que prepárese que ahí le voy. Hoy, 31 de julio, se celebra en el mundo y en México el Día Internacional del Aguacate. Es un homenaje al famoso oro verde, cuya producción global está liderada orgullosamente por tierras mexicanas. Al caer en el último viernes de julio, también se conmemora hoy el Día del Administrador de Sistemas Informáticos. Reconociendo a los profesionales que mantienen a salvo la infraestructura tecnológica. O sea, hoy también es Día del Ingen Sistemas. Hoy también es día del... ¡Ah, apágalo y préndelo! ¡No, mira, déjame ahorita te lo checo! Se ha de haber caído un cablecito. Güey, ese de apágalo y préndelo. En todos lados, ¿eh? Así es el ingeniero en sistemas. Pero bueno, saludos a todos nuestros amigos ingenieros en sistemas. Hoy también es Día Mundial de los Guardas Forestales, una fecha dedicada a reconocer el compromiso y la labor de los guardabosques que protegen los ecosistemas, áreas naturales protegidas y bosques de México y de todo el mundo. Hoy también es natalicio de Ignacio López Rayón. En 1773 nace en Michoacán este destacado insurgente y secretario de Miguel Hidalgo. Tras la muerte del cura López Rayón, tomó el mando del movimiento e instauró la Suprema Corte Nacional Americana, el primer órgano de gobierno independiente del país. ¡Wow! También entra en vigor de la ley Calles en 1926, un día crucial en la historia religiosa del país, pues hoy comenzó formalmente el boicot económico de la Liga Nacional de Defensa de la Libertad Religiosa como respuesta a las reformas del Código Penal del presidente Plutarco Elías Calles, antesala de la Guerra Cristera. ¡Wow! Todo lo que pasó un día de hoy también. Un día como hoy, pero de 1950, el primer control remoto de la televisión mexicana, la emblemática empresa XHTV Canal 4, realiza la primera transmisión a control remoto en la historia de la televisión nacional. ¡Wow! ¡Qué buena está esa, tú! Pero bueno, hoy ya sabes que tienes que mandar tu presente. Yo quiero oírte mandando tu mensaje a través de nuestro WhatsApp, 2292651005. Me tienes que poner tu nombre, obviamente decir presente. ¿Y qué crees? Me tienes que mandar también en esa nota de voz tres platillos mexicanos que a guau de perro, a fuercita, deben llevar aguacate. ¿A qué le pones aguacate tú? Hay un montón de cosas que con el aguacate, que qué sabroso, qué rico y qué delicioso es el aguacatito. Así que mándamelo a través de WhatsApp 2292-65-105. Me dices, presente, soy tal, soy Juanito, soy Claudia, soy Rebeca, soy Gabriela, soy Carlitos. Y me pones, me tienes que decir tres platillos mexicanos que lleven aguacate. ¡Qué rico! Son las 7 de la mañana con 12 minutos. Vámonos con música y ahorita regresamos. Es Daniel Villalobos, se llama Popurrí Costeño 1. Y regreso para escuchar sus notas de voz, para mandarle saludos y de todo. Aquí en el Pambazo Morning Show.

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35 minutos, aquí nomás en la mejor 100.5. Continuamos en el Bombazo Morning Show. Recuerda que tienes que decir presente y tres platillos mexicanos que deben de llevar a fuercita: el oro verde, aguacatito, y en el Día Internacional del Aguacate, así lo celebramos aquí nomás.

0: canciones indelebles, esas canciones que, ah, somecha marimar.
1: Indelebles, imposible que el cuerpo.
0: Perdón, perdón, pero es que uno. Es como Espinoza Paz dice, ¿no? O sea, es más sentimiento que voz, pero. Oye, gracias a todos los que participan el día de hoy mandando su notita de voz. Escuchamos.
2: Buenos días, presente. Soy Rosy.
0: Hola, Rosy.
2: Y el aguacatito, el oro verde, no puede faltar con una campechana. Con un sándwich y con una carnita asada.
0: ¡Ay! ¡Sí a todo! ¡Sí a todo!
3: Buenos días, soy la señora Gabriela, presente.
0: ¿Son?
3: Los platillos son las tostadas,
0: sí,
3: las
0: claro.
3: enchiladas sí. y las sopas de ca.
0: ¡Ay, ay, imagínate una sopita azteca! ¡Tú sí es cierto! ¡Qué rica es la sopita azteca, la neta! ¡Ay, qué rico! Dice, por acá un cóctel de camarones entomatadas y un poco, un pico de gallo, yo creo que era, ¿no? Se puso un poco de gallo, mi hermano. Dice, ¡ya me dio hambre! Sí, ya sé. La verdad, carnal. Dice, Arturito Muñoz, saludos, carnalito. ¡Ay, gracias! Por acá, aquí el vecino de Tlalixcoyan, saludando el Pambazo Morning Show. Saludos, mi queridísimo vecino de Tlalixcoyan. Saludos en cabina a los de Colinas, La Rosera, Omex, Oasis, las Dos Geos. Renacimiento, bonito fin de para todo, como debe de ser. Gracias, mi estimado vecino de Tlalixcoyan.
4: Buenos días.
0: Buenos Mopi. Días.
4: Ya voy a tener esto presente,
0: Mopi.
4: Fíjate que el aguacate no me gusta, Mopi.
0: ¿Qué pasó?
4: Me gusta ver el aguacate, pero de mi vecina. Está bien buena, Mopi. Bien buena. Está un poquito aguacatona la vecina, pero está comible. Mope, ay,
0: Mope. Ay, cállate tú, no me digas eso, manito. Dice, hola, buenos días, mi niño hermoso. Ya un mes que no me he reportado acerca del tema del día del aguacate. No falten tostadas, pozole y tortas de todas las variedades. Por otro lado, falta el primo cercano del aguacate, el famoso chinene. Ah, chica, ¿ese cuál es tu? Te lo voy a buscar. ¿Y por qué no te habías reportado tú? ¿Dónde andabas o qué? De veras, ¿eh?
5: Buenos días, buenos carnalito Mope, aquí como todos los días, saludándote y deseándote eso. Un buen día.
0: Eso, carnalito, igualmente.
5: Verdulería Ceci, y mira lo que nos vamos a desayunar.
0: Ah. Oye, carnal, pero eso es que, una torta, veo por ahí piña, jamón, ¿es correcto? A ver si me puedes decir qué es, porque se ve sabroso, pero hoy recuerden que estamos a Spy de jamón, qué rico. Muy bien, es sabroso. Ojalá les haga daño por no invitarme, desgraciado. Es cierto, qué rico. Dice Mopet, los mejores aguacates son de maltrata. Qué sabroso, ok. Oye, recuerda que estamos platicando. Tienes que decir presente el día de hoy. Tu nombre, presente. Y tres platillos mexicanos que lleven el oro verde. Tres platillos mexicanos que lleven aguacate. Que hoy celebramos el Día Internacional del Aguacate. Y quien más produce aguacate somos los mexicanos, qué rico. Buenos días, saludándote, que tengas un excelente día, mi Mopet. Al rato quisiera participar en el agarrón con la rola de aquí es. Bueno, pues tienes que mandar tu nota de voz, Carlos.

0: qué canción. Adiós, amor. Aquí nomás en la mejor 5, 7 de la mañana con 52 minutos. 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Bueno, muy bien, muchachada. Oye, gracias a los que siguen enviando su mensaje al 2292-65-105. Escuchamos.
1: Mopes, buenos días. Verdulería Ceci presente. ¿Ah? Todo puede llevar aguacate, sí. Pero lo más rico es una tortillita hecha a mano con ala. Un aguacatito embarrado.
0: Ala.
1: Y su chilito ahí.
0: Sí.
1: Y no me digan que no.
0: La verdad. La pura verdura. Gracias. Y sí, cierto. Sí, es cierto. Es que, ¿sabes qué? Todo debe llevar aguacate. Todo. Muy buenos días, saludos. Este es el chinini o pagua. Ah, es como un aguacate chiquito. Es un aguacate, esa foto es un aguacate, tú.
2: ¿Qué te parece un rico aguachile, mi mope? Un rico aguachile.
0: ¿Cómo no?
2: Con rico aguacatito.
0: Uf.
2: Y una caguama bien fría, como a las 2 de la tarde. Saludos, mi hermano.
0: Saludos, carnalito, gracias. ¿Qué dice?
3: Hola, Mope, buenos
0: Hola.
3: Días.
0: Buenos
3: Mariana
0: días.
3: Juárez Mariana. Presente.
0: ¿Cómo está, Marianita?
3: El de los aguacates es de comida.
0: Sí,
3: ¿no?
0: Claro. Sí.
3: También unos de Japón, no sé dónde en Japón, hacen gelatinas de aguacate.
0: Órale.
3: Y otros de chocolate separados. Y ahorita. A rato en la tarde voy a hacer sopa de fideos con Orale. Aguacate y queso, nada más.
0: ¡Uy, qué rico!
3: Saludos, Mope. ¡Ay, a rato, a las 8, el Ajá. agarrón!
0: ¡Claro!
3: Voy a ver cuál canción vas a ponerla, ya te digo cuál voto por la tuya.
0: Eso. ¿Sale?
3: Cuídate mucho, Mope.
0: Gracias, igualmente, pero al ratito juegas y al ratito tienes que mandar tu nota de voz, ¿eh?
4: El aguacate es una fruta. Es potasio.
5: Potasio.
4: ¿Eh?
5: Potasio.
4: ¿Qué?
5: Potasio.
4: Potasio. Potasio, el aguacate es potasio. ¿Cómo surge ese color verde del aguacate por dentro?
5: ¿Cómo?
4: ¿Cómo surge ese colorcito verde del aguacate por dentro?
5: Potasio. Muy bueno. Con arroz blanco.
4: ¿Cómo surge el color del aguacate? ¿Cómo se da eso?
5: Maduro.
4: El color del aguacate verde. ¿Cómo se da ese verde por dentro?
5: Blanco. Amarillo.
0: A ver, me mandaron este video. Dice, yo hago nieve de aguacate. Uy, delicia. ¡Oh, qué rico, carnal! ¡Qué chavocho! ¿Dónde andas? ¿Dónde para ir a probarlo? Porque neta es... El aguacate es lo más rico del mundo. Son las 7 de la mañana con 55 minutos. Vámonos con Río Roma y Cari León. Y regresamos porque viene el agarrón. Así que prepárese para saber quién gana. Ojalá el sapo tóxico pierda otra vez y no gane nada el desgraciado. Aquí nomás, en la mejor. Tus ojos.

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1: Hoy viernes, hoy 31, hoy el último día del mes. Hoy el público y la cochinada esta que está aquí me la van a pellizcar hoy con estos dos rolones que traigo lista.
2: Ibas a decir otra cosa, pero...
1: Es que no puedo decir, pero sí. Ya lo pensaron.
2: Oye, tu foto.
1: ¿Y eso qué pensaron?
2: ¿Es de ayer la foto que subiste? Que ¿cuál? Compartiste.
1: Con que una te pareja. Vale queso, ¿no? Ese fue el moped, ¿no? El sapo tóxico.
2: Ah, ya. ¿Y tú la tomaste?
1: Yo la tomé.
2: Ah, ya, ya.
1: Una foto que subí ahí. Que subió. Que subió el moped. Ahí a las redes sociales.
2: Chavo,
1: estaba chiquillo, flaco el desgraciado.
2: Tenía nieve ahí.
1: Parece como cuatro de esos que están ahí.
2: Del kilo de ayuda era.
1: Sí va. Sí, imagínate, wey. Esa playera que trae era extra chica.
2: No me vengas con cuentos.
1: Sí, güey. No, ni la pierna cabe en esa playera.
2: No.
1: Bueno,
2: no,
1: ya, ¿no? Corra usted al Facebook,
2: sí,
1: del Moped.
2: Ella
1: en Instagram, René el Moped Viveros. Ahí en el Facebook está. Una foto que se compartió de una foto tomada hace como...
2: 2 días.
1: No manches, ya tiene rato esa foto, güey.
2: Pues
1: ya
2: sí.
1: Tiene ratote.
2: Mira, de todos los que están ahí, nada más al Moped y al Gallo yo recuerdo.
1: Así, claro, pues sí. Aparecen demás, ¿no? Muchos locutores para que vaya a correr y a verla. Es prácticamente está. Una foto histórica.
2: Sí.
1: Así.
2: De leyendas, güey.
1: Sí. Yo no, porque acaba de entrar. Las leyendas son los otros, pero...
2: Oh, yeah.
1: Qué chulada de foto. Bueno, son las 8 de la mañana con 7 minutos, señoras y señores. Escuchamos al público enfrentarse contra su Dios.
3: ¿Quién es? Quiero jugar con una canción de banda MS. Háblame de ti.
1: Habla si bien tú, pedazo de soncho. Habla bien.
4: Háblame de ti.
1: Cuéntame tus... Ok, aquí está. Rola 1. Kikín.
2: Dedicatoria a Kikín. ¿Para quién? Para pa el sapo.
1: Su fufu. Para las chicas guapas, flacas, hermosas, bonitas.
2: Y solteras.
1: Sí,
2: muy claro, porque él dijo: yo no destruyo hogares.

0: Tierno.
1: Güey, ¿cómo te vas a poner nervioso con tocarle el pelo? Es tocarle el fondo.
2: No, es que este es cabello.
1: Ah, sí, cierto.
2: Sí, el pelo.
1: No, pues sí le tocó a nadie.
3: ¡Viejo cochino!
4: Hubo conexión.
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1: ¿Hermosa?
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1: Te tocó en la cosa.
2: La cosa, sí.
1: Bueno, ya escuchamos.
2: Escuchamos al segundo.
1: Dos.
6: Buen día.
1: Buenos días.
6: Sapo y zanahoria salvaje. ¿Cómo quiero estamos? Participar en el agarrón con la canción de Viernes y tu amor de Bajón Chicano.
1: ¡Qué rolón!
2: Buena.
1: Y es viernes.
2: Y es viernes.
1: Ok, esta sí me puede.
2: ¡Ya!
1: ¡Destápala! ¡Destápala sí. ya! ¡Destápala, hijueso chico!
2: Sí.
1: Ayer yo compré unas así.
2: ¿De esas?
1: Eran 12.

0: rolón, qué rolón, ¿eh? Qué rolón. Bueno, ok.
1: Yo también traigo una...
0: Tenga like por su canción.
1: Una buena, mano.
0: A ver.
1: De esas que pocas veces escuchamos.
0: ¿Y ahora esto qué?
1: Una rola a cargo de también leyendas como la de la foto. No,
0: espérate. De seguro es algo de TikTok.
1: No.
0: Ah, bueno.
1: No. Okay. Grupo Frontera, Cristian Nodal. Uh-huh. Ya, pero quién sabe.
0: Agarras de todo, pedo, ¿ah?
1: Ya, quién sabe.

0: ya déjala completa, ¿no? Ya déjala completa, está bien. Ya sé que te la sabes, ¿no? Pero que te va. No, es que sí está buena, güey. Pero mira, ¿sabes cuál vas a gozar? Mira, mira.
1: Literalmente la cuarta,
0: como el Stagus.

0: aquí tiene 1000 horas. Cuando son las 2 de la tarde, ya uno dice, ya llevo 1000 horas en el trabajo, güey.
1: Yo el domingo.

0: pantalón.
1: ¿Cómo?
0: Vos estás tan fría como la nieve a mi alrededor.
1: ¡Sale! ¿Qué dice el público? ¡Manda su nota de voz! 22-92-65-105. ¿Qué gana?
2: Par de guajolotas, muy buenas sus canciones, la verdad. No puedo decir que no estén buenas, pero
1: voto por.
2: Verdaderamente, la de Quique también está fea. Pero vamos a votar por la 2.
1: ¡Ay! Órale, ahí está tu voto.
3: Buenos días, mis apotóxicos. Mis zanahorias salvajes. Votamos por la 2. Vagón chicano.
1: No. Ok, voto por la 2, ¿no?
4: Nos vamos por la 2. Por la 2. Hoy ganó, nos ya vamos.
5: Ya. Reventada ahí.
1: Ok, ya, así, de rápido. Ok, muy bien.
6: ¿Qué onda, zapotóxico y zanahoria salvaje? No, ahora sí, mi buen zapotóxico, ahora sí te la rayaste chingón con esa canción, la de la número 4. Vamos a votar por esa, por la número 4. Saludos, la Sonora Dinamita.
3: Zapito, zapito. Cucum va con el moped, Cucum va por el moped. Ya que el Kikín vota por ti.
1: Bueno, ya llevaba dos, qué rápido.
3: Oye, ¿tú también te pones nervioso si te tocan el pelo? Otra vez sí tuvieron ganas de jugar el agarrón, ¿eh? Las cuatro están chidas, la neta. La de Kikín no tanto, pero de ahí para allá las otras tres están chidas. Así que dije que por la del moped, pero yo creo que está mejor la de Ya Pedo, quién sabe. Vamos por la de Ya Pedo.
5: Está también.
1: Traía con pero qué. Ya pedo. Que...
7: Mope, saludos. Broncoli, buenos días. Broncoli. La 4. ¡Paso! ¡No! ¡Órale! Y de vagón chicana. ¡Ah! Yo pensé que era tu canción favorita. Pues ya. Pues yo voto por la tuya, Mope. Por...
1: ¡Gracias!
7: Mope, saludos. Broncoli.
5: Saludos.
7: Pues yo voto por la tuya. Y ya la se va el mes.
1: Ya se fue.
8: Voto por la número 2.
9: Sapos, sapos. Buenos días. ¿Quién va con el mope? ¿Quién va con el mope?
1: Okay. Mira, también traía con qué, güey. Yo hubiera ganado yo.
10: Buen día, zapato chico y sonaría sexy.
5: Ah, te cortó.
10: Tú ni yo ni ganamos. Y salvaje. Por la 2, por la 2.
11: Mope, por fin me dio tu transferencia. Por fin, después de 5 promesas.
1: Cállate.
11: Voto por la tuya.
12: Hola, mi sapo tóxico. Voto por tu canción.
1: Ve, güey. Es que los primeros tres no habían oído la 4.
12: Saludos a la zanahoria.
5: Saludos. Ajá, güey.
1: Qué poca mouse, güey.
13: Voto por la 2.
1: Bueno, está tu voto.
13: Pues saludos, buen día.
1: Igualmente, saluditos, buen día.
14: ¿Qué onda? Buen día, par de jotos. ¿Eh? Vamos a votar por la 2. Ahí, Broccoli, salúdame al sapo.
1: ¿De quién?
15: Con sapito tóxico, voy por la tuya.
1: Ahí está. Güey, también traía un montón yo. Sí, qué poca Mauser, güey, la neta. Porque esos tres primeros mandaron su nota de voz.
5: Mira, esos tres primeros...
1: Mira, nomás se oyeron esto.
5: Querían un pretexto para pistear de una vez.
1: Es que, ¿sabes qué? La neta me está buena. Por eso sí, no me duele, ¿eh?
5: No, tampoco.
1: Por eso no me duele, o sea.
5: Ni me enojo.
1: La neta, o sea.
5: Pero sí podemos abrir la lata.
1: Uno, ¿no? Dos o cuatro hubieran ganado yo feliz. Esa tres sí estaba del nabo, pero desentonaba, la neta. Desentonaba tu rola.
5: Es que es más
1: nadie
5: de chavos,
1: la conocía, güey. No, nadie
5: es
1: la conocía.
5: Más de chavos.
1: A ver, la de Háblame de ti, todos no la sabemos. Viernes sin tu amor.
5: Pero
1: y la de Mil Horas.
5: Gozando, estás gozando la mía.
1: ¿Qué pasó? No. Esa, tus bellacas, que la goce. Aquí está, a las 8 de la mañana con 16 minutos. Viernes sin tu amor es vagón chicano. Hoy nomás esto. Es que ¿puedo oírlo? Mira.
5: No, ya, vete al baño.
1: Sí, va, ya sí. Apreté mucho. Ya se me salió. Ok, son las 8 con 16, regresamos.
5: Al bambazo.
1: ¡Torín!

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1: Aquí nomás en la Mejor FM, a las 8 de la mañana con 39 minutos, momento de la información deportiva. Tenemos bastante información para ustedes, así que Sacagüil Omar Brócoli, arránquese los pelos.
2: Buenos días, primero comenzamos con lo que despertamos, ¿no? Que fue el fallecimiento de la leyenda del fútbol italiano y también del AC Milan, donde juega Santi Jiménez. Franco Baresi perdió la vida a los 66 años de edad. Y pues un momento triste para el fútbol, un jugador que marcó una época, fue campeón del mundo con Italia hace ya algunos ayeres. Entonces, bueno, se despide de esta cancha de llamada vida y ahora pues tiene que jugar ahí arriba. De ahí pasamos con información, ¿te parece? Con los resultados que tuvo selección mexicana en sus categorías menores. Uh-huh. Iniciando con México sub-20 que en el premundial de CONCACAF, que avanzan a los cuartos de final ganando el 4-0 a Guatemala, bien por el equipo nacional sub-20 que ya clasifica a los cuartos de final de este premundial de la categoría. Y de ahí, bueno, pues el pase a las semifinales para buscar quedarse ya precisamente con un lugar, con un boleto para el mundial de la categoría sub-20. Y de ahí, pues ganar obviamente el torneo y pues tener también ya asegurado su lugar para los Juegos Olímpicos de 2028. De ahí también uno de los que ganaron el día de ayer, pero por la mínima, fue la sub-23 en los Juegos Centroamericanos y del Caribe allá en Santo Domingo, en República Dominicana. 1-0, bajita la mano, partido pues que le costó a la selección mexicana, pero al final victoria en su primer encuentro. También tuvo actividad la selección mexicana femenil, pero ella empató en su primer encuentro. Esperemos que ya para la segunda ronda pueda tener un mejor una mejor actividad de la selección mexicana femenil. Claro. De ahí yo creo que nos vamos con los temas. Bueno, te voy a dar los flashazos, ¿no? Federico Viñas es de uh-huh. ex del América, ex del León, que estuvo en el Real Oviedo allá jugando en primera división en España. Es nuevo jugador del Toluca, okay. que era procedente del club español. Le pertenecía también al grupo Pachuca, pero bueno, ya con todo este tema de las ventas, bueno, ahora ya es simplemente jugador de los Diablos Rojos del Toluca. Veremos cómo le va en esta segunda. Más bien tercera etapa en el fútbol mexicano, segunda porque pues viene del fútbol europeo y pues debe de tener algún rodaje. También fue mundialista con Uruguay, un Uruguay que estuvo muy triste en la Copa del Mundo, pero de ahí pues esperamos que retome nivel. Y hablando de Copa del Mundo y de todo, hay una postura uh-huh. del organismo que encabeza el fútbol, la FAFI, así le vamos a dejar. Y pues básicamente dijeron, hay unos inversionistas que quieren privatizar el mundial, quieren invertir millones y millones de dólares para que ellos decidan pues qué es el futuro del fútbol, y eso lo está pues apoyando el presidente de la FAFI, Gianni Infantino. Entonces ese es como que el tema muy concreto, pero ahí dijo la UEFA, que es pues básicamente el organismo europeo, y dijo, yo no participo y ninguna de mis selecciones pues van a participar en tus torneos, ni clubes ni selecciones. ¿Sí? Es decir, que por ejemplo la vigente campeona del mundo España para el siguiente mundial no estaría. ¿Sí? Un Francia con Kylian Mbappé no estaría. En un mundial de clubes no

0: La Federación Mexicana de Fútbol. Dijo, okay, hay que pensarlo. ¿Por qué? Porque están de por medio, creo que 10 mil millones de dólares para quien diga que sí.
1: Claro.
0: O sea, en billete, pues sí es bastante lana. Pero se supone que la FAFI se hizo precisamente como una organización sin fines de lucro.
1: ¿Y lo que están haciendo?
0: Pues es, creo que todo lo contrario con el deporte más popular del planeta. Entonces, okay, ahí está tema de dinero, tema, pues básicamente también Gianni Infantino ya puso su postura. Quien no acepte esto en octubre, pues estará fuera de todo lo que hagamos, ¿no? Y también ahí está la postura de que, pues les dijo, o sea, ¿ustedes prefieren ganar más de 2 mil millones de dólares o ganar más de 10 mil? O sea, como que todavía soborno, o sea, como de, o sea, eso se está viendo así. Y por eso varias confederaciones también están diciendo, no le vamos a entrar, no le vamos a entrar. Y pues ya que quede ahí. Porque pues es todo este fondo de inversión, al final lo que va a hacer, pues es que el fútbol, pues ya está en decisiones de los que ya ni siquiera juegan. O sea, ya de por sí el Mundial tuvo sus cosas con las pausas de hidratación en todos los partidos, aunque no fuera necesario. Entendemos cuando hace bastante calor, pues sí, ¿no? Al final, pues no son máquinas, ¿no? Son personas y también tienen que procurar que no les pase absolutamente nada, que no haya algún desmayado o algo.
1: Sí.
0: Porque, pues aunque a nivel normal o a nivel estadio se sienta calor, a nivel de cancha se sientan más. Y, pues se metieron las pausas, ok. Metieron comerciales, ok, bueno, ya está, no pasa nada. Pero también el tema de que ya fuera un show de medio tiempo en la final de la Copa del Mundo, ya muy el estilo Estados
1: NFL.
0: Unidos, sí, NFL, NBA, e incluso hasta béisbol, o sea, ya lo hicieron así. Hasta dieron anillos para el ganador, imagínate, o sea, algo muy también del básquetbol gringo. Entonces, pues ya como que dicen, están perdiendo la esencia del deporte, que no era así. O sea, que no era tanto por quién ganara más dinero, sino pues por quién era mejor en la cancha. Bueno, claro, ahora pues parece ser que la FAFI tiene otras intenciones, no conforme con la millonada que se metió en esta fiesta mundialista de 2026 entre Canadá, México y Estados Unidos, sobre todo México, que fue donde más recaudó y que fueron los partidos más vistos de la Copa del Mundo, pues quiere aún más este pedazo de pastel. Creo que ya también ahí está muy marcado cuáles son las intenciones de los dirigentes de este organismo, que es ganar más dinero, ¿a costa de qué? Pues del que se deje, y pues obviamente el más perjudicado también debe de ser pues el aficionado, ¿no? Que pues es que ya va a ser como de, ah, pues van a estar estos, ¿no? Y ya no importa cuánto dinero esté de por medio, pues ya nosotros vamos a decidir quién va a ganar. O sea,
1: claro,
0: ya también va a estar marcado. De por sí ya se ve con una selección que hay favoritismos muy marcados y que tiene casos de corrupción. Ahora imagínate que ya decían otros de traje, oye, ¿qué tal si este mundial lo gana tal? ¿Te late? ¿Te late o no te late? Ah, Simón. Oye, ¿por qué no el otro? Pues para el otro, porque también otra de las propuestas es que los mundiales que pasen de 4 años pasen a 2. Oh. Cada 2 años. Y de 48, que fue el primero este experimento.
1: A ver, te voy a ser honesto. Sí, cada 2 años está chido.
0: Porque... Pero te vas a chocar, güey, también, ¿no?
1: No, porque creo.
0: Porque cada 4 es como que la expectativa de, güey, ¿quién llegó? O sea, ¿quién sí llega? ¿Quién no llega? O sea, ¿sabes? Eso como que te genera más de, ah, bueno, hay que esperar, no, para ver quién llega, ¿no?
1: Y pues 2 años está bien. Para, güey, no lo, bueno, veo mal.
0: Esa,
1: porque
0: esa
1: es una fiesta chida, o sea.
0: Sí.
1: El ambiente que se vive en un mundial es muy distinto a ver la Liga MX, ¿no?
0: Es que no compares el fútbol tepache de la Copa del Mundo con.
1: Y yo creo que podemos ver más actividad en cuanto a disfrutar más de los futbolistas.
0: Bueno,
1: con su selección.
0: Habría que ver, porque si los de UEFA no participan.
1: Bueno, buen punto.
0: Sí. O sea, por ejemplo, de los 3, de los 4, perdón, semifinalistas, 3 son de UEFA. O sea,
1: claro.
0: Era Inglaterra, era España y era Francia.
1: Sí.
0: El único.
1: Argentina, colado.
0: Sí, colado. Y de hecho, la única confederación que no ha dicho absolutamente nada es la sudamericana, la Conmebol. Donde está Argentina, donde está Brasil. Y pues obviamente, creo que genera bastante, bastante por acá. Dice por acá.
1: Claro.
0: Lo están. Agringonando, ya se está perdiendo la esencia del fútbol. Pues sí, es lo que mencionamos. Están haciendo que se pierda pues la esencia de lo que era el fútbol como tal. Dice, yo considero que cada 4 años está bien, porque también existen copas de cada continente. Entonces pues tenemos fútbol intermedio. Sí, yo también.

0: Ahí, pues es que está la Euro. La Euro también ya viene en camino para esta temporada. También un torneo que se pone espectacular. Sí. Que de repente selecciones que no figuran. De ahí salió una Croacia que llegó a una final de Copa del Mundo después de una Euro bastante interesante. También una Gales que compitió y que cayó con una Portugal de Cristiano Ronaldo cuando le ganaron a Francia en 2016, me parece. Entonces, ahí puede ser. O sea, hay fútbol de por medio casi cada 2 años. Entonces, el Mundial cada 4 creo que debería de ser. El otro cambio es también de 48, que ya fue este experimento con nosotros en 2026, uh-huh. Es cambiarlo a 64. 64.
1: Ay,
0: sí, si ya hubo 104 partidos de Mundial, pues métele otros.
1: ¿Qué no, te gusta, ahí sí ya no, ahí sí ya no me gusta.
0: Mira,
1: tantas elecciones ya no.
0: Hicimos muchos con las 48 y ve la sorpresita que.
1: Pero es que estuvo bien. Estuvo padre porque fue prácticamente un mes y alguito de actividad futbolística y que nos traían de todos los días pegados y ver.
0: ¿No? Sí,
1: claro, entonces, la verdad es que estaba bien chido.
0: Con las 64 sería casi lo mismo, solamente se agregaría una ronda más. Ahorita ya ves que pasan los mejores 8 terceros lugares de cada grupo. Ahora pasarían 2, pero de cada grupo, pero ya serían más grupos. Okay. Y haría ronda de 32avos, 16avos, octavos, cuartos, semis y final. O sea, ya serían más cupos.
1: Okay.
0: Entonces, por ejemplo, nosotros en nuestras aspiraciones del quinto partido, que ya no existe, que debe de ser el sexto, pues ya sería el séptimo, ir en busca del séptimo partido, que sería mínimo los cuartos de final.
1: Aunque el desgaste en los futbolistas es sería más. Mayor. Y te diste cuenta que ahorita, pues sí, sí estuvo complicado, mucho lesión, sí, mucho, sí, sí. Mucha fatiga. Y es normal, ¿no? Por un torneo tan intenso como el que se vivió. Pero yo creo que las 48 está bien cada 2 años.
0: Yo no te apoyo con las 2 años, pero sí con las 48 me agradó.
1: 2 años está chido.
0: Es que, como dice acá, pues es que hay torneos cada rato, o sea... Ahorita pues van a estar despuesito la Euro.
1: Pero no vemos torneos tan importantes de selecciones como Argentina-Inglaterra.
0: No, claro, claro.
1: Un México-Inglaterra.
0: No, claro, sí, un Cabo Verde.
1: ¿Estás Argentina? De acuerdo? Sí, o sea, sí. Estamos viendo un México-Curazao.
0: Ah, bueno.
1: México-Panamá.
0: Con todo el respeto.
1: O sea, con todo el respeto, sí, totalmente de acuerdo. Sí. Pero no estamos acostumbrados a ver un México-Italia, México-Francia, sí, claro, México... Claro. Portugal,
0: sí.
1: Un tops, ¿me explico?
0: Sí, pero bueno, ya eso también lo decidirán quien tengan que decidirlo. Pero de momento está la privatización de la Copa del Mundo.
1: Eso no está tan chido.
0: Que eso no está tan chido porque ya lo va a decidir. Te digo, ya lo van a decidir los que no juegan, sino los que tienen el billete suficiente para decir, güey, que gane tal. Entonces ahí, así el tema y así lo dejamos.
1: Perfecto, señoras y señores. Son las 8 de la mañana con 50 minutos. ¿Usted qué opina?
0: Usted, mándanos su mensaje.
1: WhatsApp 2192-65-105. ¿Está a favor?
0: Está a favor, está en contra. Dice que a las eliminaciones no cuentan. ¿A qué no te entendí, mano? A ver si te puedes explicar.
1: Bueno, 8:51, continuamos.
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1: ¿Listos para escuchar al público en este viernes 31? Oímos, ¿qué piden?
2: Antes que nada, mira, aquí hay un mensaje y lo quiero leer como lo diría él. Buenos días, Mopito. Soy el Tortas. Ahí estoy presente. Soy el Tortas.
3: Ahí está.
1: Ok.
2: Listo. Ya. Dale. Podemos proseguir. Muy bien.
4: Hoy es viernes de ahorcar pelonas. Digo, de ahorcar rucas. Ponme la de California Dreaming de Royal Gigolos, por favor.
1: ¡A la bestia! Eso me suena a que hay que buscarlo en internet porque...
2: Ajá, claro, vamos a tener... ¿Cómo era el nombre?
4: Hoy es viernes de ahorcar pelonas. Digo, de ahorcar rucas. Ponme la de California Dreaming de Royal Gigolos, por favor.
1: California Dreamers. De California... Dreamers de no sé quién llegó los. Ok, muy bien. Ahí está. ¿La tenemos? ¿La encontramos?
2: La estoy buscando.
1: ¿La tenemos? ¿Sí o no?
2: A ver si es
1: ¿ya?
2: Esta.
1: ¿O no?
5: Qué rico.
1: Qué rico. Qué rico, qué rico, sabroso, qué rico, no. Y delicioso. Bueno. Señoras y señores, tenemos.
2: ¿Es esto? Hay que también super.
1: Claro. Ya sé cuál es.
2: Y con esas ahorcas, gente.

0: yo me la sé en la electrónica.
1: Ajá, dice está que era. Que era esto, güey.
0: Pues electrónica. Es que también tú.
1: Es que,
0: o sea, pide que.
1: Ya, ya sé cuál es.
0: Es eso. Ajá. Esa sí me la sé. Ay, la otra no.
1: La verdad,

0: ya es toda, ¿verdad?
1: Yo diría, ¿no? Que ya la pares también tú.
2: Ah, bueno. Ahí está.
1: O sea, también te pasas de lanza, carnal. O sea,
3: ah, pues sí, me
1: también
3: me
1: le pones, quieres poner media hora de canción de ponches, pam, ponches, pam, ponches, pam, pam, pam, pam, pam, ponches. Ya, ya, sale, ponle, ¿no?
4: Ponches, hola, mi sapo tóxico y mi zanahoria. Quiero participar con la canción de Acereje del grupo Quechua.
1: Acereje, ok. Bueno, señoras y señores, entonces hasta que por fin ponen una rola buena, vaya. O sea, ahí está, señores, escuchamos esta canción. Acerqué.
5: Uy.
1: Mira lo que se avecina a la vuelta de la esquina.
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1: Escuchamos.

Marcela. Ya, gracias, sale, ok, sale, gracias. Muy bien, qué amable, señoras y señores. Ay, esa no es, esa se ve, me equivoqué, perdón. No sé. Señoras y señores, aquí. Puse una que no tenía que poner, pero bueno, aquí está la buena, aquí está la mendiga, aquí está la sabrosa. Y esta es la canción que usted sabe que va a ganar. Aquí tiene esta rola de Alberto Barros, se llama Por Retenerte. La rola número 4.

0: ¿quién va a ganar? Mandas tu nota de voz 21-92-65-105. ¿Cuál te gusta? ¿Qué dice el público?
1: ¿Qué onda, sapo tóxico y zanahoria salvaje? Híjolas, hace rato te dimos chance, mi buena zanahoria, que ganaras, porque pues, tu canción no estaba tan buena, pero pues ya que ganó, en esta ocasión tampoco voy a votar por ti, ¿verdad? Vamos a votar por la canción del Acerejé.
0: ¡No
1: de
0: manches!
1: Los Ketchup, saludos hasta
2: Tlaxcala. Yo pensé que iba a decir otra, güey, te lo juro.
0: Sí, que iba a votar por mí, el vato, pero bueno, sí. Está bien.
3: Vaya, bandita, yo voto por la primera, por la uno.
0: Ahí está tu voto, ándale, gracias. Yo estoy
4: jugando. Recuerdo cuando a una vecina le fui a hacer un lavado de cazuela.
0: ¡Cállate! Las tenía bien cochambrosas, me imagino. Sí, sí, por eso sí. Tuviste que ayudar.
2: Sí, no.
4: Vamos por la 2.
0: O sea, ¿voto por ti?
4: Que recordar.
2: Yo
4: es
2: creo que
4: vivir.
2: Sí. Okay. La 2, recordar.
0: Dale.
3: ¡Anda, sapo!
5: ¡Arroz!
3: ¡Buenos días! Par de locas.
0: Buenos días.
3: Nos vamos por ti. Las envenena la tuya. ¡Chao!
0: Sapo, me imagino, ¿no?
2: Sí.
0: Ok, gracias.
4: Vamos, vamos por la de la vecinita.
0: La vecinita.
4: Ahora sí, de
0: órale.
4: Cómico, sí. Porque tengo una vecinita que también luego tiene antojo. Par de locas. Saludo a toda la banda que está aquí en el tráfico de Danza en el tramo del Puente Nuevo.
0: Típico.
6: Mope, Mope, muy buenos días. Ahora sí te la llevaste todas tú. Va a estar chingona tu rola. Voy contigo, gordito. Voy contigo, gordito.
0: En estos momentos, espérate tantito, no pongas nada.
2: No,
0: porque
2: no.
0: Rola número uno tiene un voto. Rola número dos, dos votos. La tres, dos votos. Y la cuatro, dos votos.
2: Híjole,
0: este es el decisivo.
7: A ver. Buenos días, muchachos. Vamos por la del sapo.
2: Viejo de eso, qué horror.
0: Qué emoción.
8: Vamos por la tuya, sapo. Vamos por la tuya.
0: ¡Qué reventada pegamos!
8: ¡Ay, qué bailar la salsa!
0: ¡Qué reventada! ¿Qué
6: andas, mis amigos? Yo soy el Tortas, voto por ti, por tu canción. Voto por ti. Tortas, tortas, tortas, tortas.
0: No dijo, me tuvieron miedo.
2: Lo cambió, lo cambió.
0: Okay.
9: Vamos por la uno, vamos por la uno. Vamos a mover el bote.
10: Por la tres, por la tres.
0: Mira.
2: Eso, qué horror.
11: Votamos la, por la del pinche cabeza de chayote, por la 4.
2: Yo también lo quiero mucho, la verdad.
0: Hijo de tu
9: chilito. Ahora le tocó a mi amigo brócoli, zanahoria tóxica. Me mandó la transferencia de su quincena.
0: Es lo que te estoy diciendo.
9: Por
0: es lo que
9: su
0: te
9: canción.
0: Estoy diciendo. Como hoy es 31, por eso, ¿verdad?
2: No, pero
0: hoy es quincena.
2: Pagan.
0: No, pero ya cayó, o sea, ya cayó la lana,
2: no,
0: por eso, ¿verdad?
2: No, cero,
0: ¿cómo
2: pa?
0: Te haces, güey,
2: no.
0: La neta, pa.
2: Ah, sí, pero,
0: bueno,
2: no,
0: sí,
2: no
0: ya tenías
2: nada.
0: Que andar pagando, ya.
9: Juro, queda bien sapo contigo, ¿eh?
0: ¿Por qué?
2: Ahí está, pa.
0: Nada que ver,
12: buenos
0: nada
12: días,
0: que ver.
12: Buenos días, voy por el cabeza de trapeador, por el cabeza de trapeador.
0: ¿Ya ves? Ese es un voto para ti.
9: Brócoli, ¿no quieres un lavado de cazuela?
0: No.
9: ¿Lengua de gato?
0: ¡Sí, le encanta!
2: No.
0: ¡Le
2: no,
0: gusta!
2: No, no, no.
0: ¡Le fascina!
2: ¡Ese pero sanito!
0: ¡Le envenena! 9 con 14, aquí nomás.
2: En el pambazo.
0: Morning Show. Órale, güey.

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1: Aquí nomás en la mejor FM, las 9 de la mañana con 37 minutos, tenemos información que cura.
2: Tenemos la mochila loca.
1: ¿Por qué gritas si no es Minuto Águila, güey?
2: Porque no tengo Minuto Águila, güey. Tengo que sacarlo, güey.
1: Relájate, güey. Tranquilo, no, tranquilo. Take it easy, pero ¿qué tenemos hoy?
2: Tenemos la mochila loca.
1: Pensé que ibas a decir, tenemos regalos.
2: Ah, también. Tenemos regalos. ¡Qué la chingada!
1: ¿Qué trae la mochila loca?
2: La mochila loca trae útiles escolares, regalos, sorpresas y muchas cosas más.
1: Menos tareas.
2: Menos tarea. Muy importante recalcar, menos tarea. Sí. Y los juguetes están chidos.
1: Está mamá. Mendigos.
2: Sí. Bien mamá, mendigos.
1: Se me olvidó. Estábamos aquí. Sí, ya estaba yo muy en confianza.
2: No, está bien, está bien. Lo único que tiene que hacer, contestar.
1: ¿Cuáles?
2: Cuatro preguntitas, examen de cultura general.
1: ¡Examen sorpresa, chamaco!
2: Pero están fáciles. Están fáciles, sí.
1: Mira, si te la sabes tú, también fácil.
2: ¡Sí! No. Para mí, eso de las fáciles, mira, me pinto solo.
1: Eso me queda claro. Me he dado cuenta de eso. Bueno, entonces, va a ser bien sencillo y bien tranquilo. Señoras y señores, si usted quiere la mochila loca de la mejor, tenemos una mochila bien grandota, bien padre, color azul. Está mendiga, está bien bonita. Puede ser de usted. Solamente tiene que contestar cuatro preguntas. Tres son de conocimiento general y una que le vamos a hacer de cultura de la mejor. Es importante.
2: Sí.
1: Cultura de la mejor 100.5. Así que puede marcar en estos momentos a los números de cabina.
2: 2292-65105. Ese es el WhatsApp. Es a ese no marque.
1: A ese no.
2: 2291-00105 y 2299-2191-21.
1: Coleto, esos dos. Los dos suenan ahorita. Entra usted con nosotros al aire. Nos presentamos porque nos dormimos juntos. Y resuelve estas preguntas.
2: Preguntas sencillas.
1: Muy sencillas.
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1: Es correcto. Sin duda. Si no tuviéramos salud, pues como manito,
2: sí, ¿no? Entonces, no.
1: 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Les mandamos besos a cada uno de ustedes y gracias por siempre estar con nosotros en todo momento. Sí. Bueno, entonces a marcar y a participar por la mochila loca de la mejor. Están bien sencillitas, están bien tranquilas las preguntas. No están difíciles.
2: A ver,
1: nada difíciles.
2: Ponen acá. Repite el número gordo.
1: ¿El número gordo?
2: Uh-huh.
1: 9.
2: Ah,
1: ese
2: yo pensé
1: gordo,
2: que era el 8.
1: ¿El 0?
2: ¿El 8 o el 6?
1: Ah, el 8 también.
2: 2291-00105 y 2299-2191-21.
1: ¿Más despacio?
2: 2291-00105 y 2299-2191-21.
1: A ver, ¿más despacio?
2: No, es que nada más. ¿Ya? Me lo sé rápido, güey.
1: Ya sé.
2: 22.
1: Hazlo,
2: 91,
1: venga.
2: 91.
1: Sí.
2: Ahí está.
1: Esa es tu prueba.
2: 00105-2299-2191-21.
1: Sí, muy bien. ¿Por qué lo escribiste?
2: No,
1: bien, ya
2: wey,
1: lo escribiste
2: no,
1: para
2: no,
1: poder decirlo
2: no,
1: así.
2: No.
1: Te estoy viendo. Bueno.
3: ¿Qué pasó, mi cuatrocito Totopo?
1: ¿Cómo? ¿Qué pasó? Ya perdiste. Por haberme dicho esa cochinada. Bueno, listo, ¿con quién hablamos?
3: El señor Mario Hernández, servidor.
1: Don Mario Hernández, ¿cómo está usted?
3: Bien, bien, gracias a Dios, aquí correteando la chuleta.
1: Don Mario Hernández, esta mochila es para niños que van a regresar a la escuela. ¿Usted tiene un niño?
3: Mi nietecito.
1: Tu nietecito. ¿Cuántos años tiene tu nietecito?
3: Mi nietecito tiene 7 nietos.
1: Muy bien, entonces, listo para las preguntas.
3: Dígame, señor, vamos a hacer lo posible.
1: Arrancamos con la number one.
2: Dice así, ¿qué órgano bombea la sangre? Respuesta A, el pulmón. Respuesta B, el corazón. Respuesta C, el estómago.
3: El cucharón.
1: Ese no lo tenemos.
3: Ajá.
1: Agua con tus respuestas, pedazo de sonso, porque para la otra que te quieras hacerte chistoso, te cuelgo.
2: Más siguiente.
1: Échale, venga.
2: ¿Cuál es el océano más grande? O el sea, Atlántico no. Es la A, la B es el Índico y la C El Pacífico.
1: ¿Cuál, carnal?
2: ¿Cuál?
3: El Pacífico.
2: Eso.
1: Eso, eso muy eso. Bien. Llevas dos, ¿eh? Ya llevas dos. ¿Estás emocionado o no?
3: Aviento. Claro que sí, mi hermano,
1: ¿sabes?
3: Que nos vamos a
1: amar. Ay, hijo de su chinita vida, qué nervios. Venga,
2: la siguiente tres. Dice, ¿cuántos meses tiene un año?
1: ¿Cuántos?
3: 12.
1: ¡Eso! ¡Muy bien! Ok, hermano, listo para la cuarta pregunta.

0: Híjole, se me está.
1: ¿Cómo se llama? Mira, te estoy dando la respuesta casi, casi, güey. Se llama el topo.
2: Acaba de pasar uno, yo creo, ahorita. Vaya.
1: Ah, sí, ahorita manejando pasaste uno. Y te lo has de haber comido completo. Y te dolió porque la suspensión suena bien feo.
0: Los topes.
1: ¿El qué?
0: El tope.
1: ¡Eso! El tope, pedazo de sonso. Así se llama el programa de los sábados, conducido por el topo. Muy bien, muy bien.
0: El tope del topo.
1: O sea, me queda claro que tú sí eres fiel seguidor de la mejor 100.5. Has estado hace muchos años con nosotros, pero pedazo de sonso, apréndetelo también.
3: Sí, importante.
1: Bueno, ok, muy bien.
2: No
1: muy
2: nos
1: bien,
2: cuelgue,
1: mijo.
2: Que no nos cuelgue.
1: No nos cuelgues, vamos a tomar tus datos, ¿sale?
0: Va que va, mi hermano.
1: Bueno, ok. Es que queremos que todos se estrenen.
3: Sí.
1: Y más esta mochila que está mendiga.
2: Sí, está linda. Está
1: el
2: linda.
1: Tope pasa todos los sábados, ¿acuerdas?
3: Ajá.
1: Porque no
2: con
1: se
2: el
1: le
2: topo,
1: olvide.
2: El tope, el topo.
1: El topo.
2: Aguas.
1: El tope.
2: Aguas.
1: El topo.
2: El tope.
1: 944.
2: En el pambazo.
1: Bonito.

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y vaya que viernes muy motivador porque estamos a 31 de julio, cerrando el mes, muchachos, cerrando el, sí, se pudo. Y oye, qué bonito, cerrando el mes, cerrando la semana, y qué gusto saludarlos a través de la frecuencia azul. Les saluda su amiga Marlene Ramón, la Pantera. Ya llegamos a este viernes sensual. Oye, a comunicarse a través de cabina 2292-65105. Me quedo contigo hasta la una de la tarde, hoy en el temita del día. En este viernes chenchualón, para que tú te empieces a comunicar y me digas estas indirectas que sí entendiste y las que jamás cachaste. Cuéntanos cuáles fueron estas señales más obvias que ignoraste. 2292-65105, líneas abiertas, 921-9121 y 100-105. Vámonos con más buena música. Ahorita regreso. Oigan, recuerden que tenemos regalitos, que tenemos muchas promociones, que tenemos muchas sorpresas para ti con esto de la mochila loca. Ya se están subiendo también las historias de amor que nos hicieron llegar para el anillo de compromiso. Bueno, ¿qué más quieres? Todo esto y más, síguenos a través de la fanbase de La Mejor 100.5 Veracruz. Así nos encuentras en todas las plataformas digitales. Soy La Pantera, me encuentras como Marlene Ramón también. Vámonos con esto a cargo de Los Rojos. Aquí nomás.

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1: Ay, ya regresé. Ya regresamos acá leyéndolos y bien motivada porque pues estamos, como ya bien les dije, cerrando mesecito, chamacos. Yo espero que estén teniendo un día excelente, muy productivo. Y pues desde acá las mejores vibras, como siempre, porque hoy tenemos en la guarida de la pantera el viernes. Chinchua. Ni yo me la creo. Buenos días a toda Veracruz. Para toda mi gente hermosa, ¿cómo están? Ya lo sé. Por fin viernes, y tú me puedes marcar para darte cariñito, porque el cuerpo lo sabe. ¿Pero qué crees? La cartera también lo sabe, bebé. También lo sabe, porque ya estamos cerrando el mes. Ya no vemos la hora de que paguen, ¿verdad? Dice, la quincena, la quincena. Bienvenidos a través de la mejor 100.5, donde las risas y lo chenchual nunca falta, y tú eres el protagonista. Ay, ya me siento la licenciada Karina con la risa, ¿no? Rematándola. Oigan, es que, a ver, si vas a un cafecito, súbale al volumen, si va manejando, con precaución, por favor, no se me vaya a desviar tantito. Oigan, si andan en la oficina, pónganse audífono también, ¿eh? Para que no los regañe el jefe, digan, ¿qué andan escuchando? En el mercado, donde sea que ande y llega la señal. Es un gusto, es un placer cerrar el mes contigo. Y como aquí nos encanta echar el relajo y recordar esas cosas que a todos nos han pasado, hoy les traemos este temita buenísimo, pero quiero que me contesten con toda la sinceridad del mundo. ¿Cuál fue esa indirecta que sí entendiste? ¿Y cuál fue esa, que jamás cachaste? Porque, a ver, hay personas que mandan indirectas tan discretas que parecen contraseñas de Wi-Fi, bebé. O sea, te dicen, ¡ay, qué bonito está el clima para salir! Y uno ahí responde, sí, va a llover. Y resulta que te estaban invitando a una cita, o la clásica de, oye, debemos ir por un café un día de estos. Y tú, sí, algún día. Y ese algún día nunca llegó. Pero, también están estos que, pues sí lo captan todo, oigan, con una miradita, una sonrisita. Oye, ¿ya comiste? Ya sienten que Cupido les tocó la... ¡Shh! Esa llamada, de veras. Me desconcentra. Hoy queremos escuchar las historias que ahora les dan mucha risa. Sí soy. Esa indirecta que entendieron demasiado tarde. Ya cuando la otra... Igual... ¡Ay, sí! Me estaba tirando los perros y ya hasta se casó, bebé. O sea, imagínate. Esa indirecta que entendieron demasiado tarde. O esa, a lo mejor sí fue tan evidente que dijeron, claro que sí entendí. Y terminó siendo este inicio de a lo mejor una bonita historia, ¿no? O de una anécdota para contar entre amigos. Así que bueno, desde este momento queda abierto el WhatsApp de cabina 2292-65105 para que te reportes. Ya, mucha sensualidad. A mí no me queda la sensualidad. Oigan, O para que al menos me cuenten cómo reaccionaron, ¿no? Sobre todo si al final hubo, pues hay un romance, de plano se quedaron con cara de, ¿era conmigo? Mándenme, déjenme acá su mensaje, repito, 2292-65105, es el número de cabina, líneas abiertas 921-9121 y 105. ¡Feliz viernes! ¡Vámonos con toda la actitud! Aquí nomás.

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1: Aquí nosotros hacemos el resto. Claro que sí. Así que comunícate a cabina porque hoy es viernes chenchual. Aparte, qué mejor día que cerrar el mes así, banda. Con el buen ánimo, con la actitud, agradeciendo por todo lo que tenemos y por lo que hicimos en la semana, porque bien o mal, a lo mejor dices, híjole, es que amanecí muy cansado, es que ando agüitado, es que ando, traigo una vida muy estresante, traigo mucha chamba. Oye, qué bonito, porque piensa que alguna vez tú pediste este ritmo de vida, ¿no? Y hoy no se vale quejarnos, y no se vale quejarnos de absolutamente nada por el simple hecho de haber despertado. Así que vamos a gozar este último día del mes como se debe. Así que yo te invito a que vayas por el cafecito, que nos escribas, que nos cuentes, porque el temita del día en este viernes chenchual para que te comuniques a través del WhatsApp en cabina 2292-65105. ¿Cuál fue esa indirecta que sí entendiste y cuál fue esa que jamás cachaste? Para que me escribas, me mandes tu mensaje de audio aquí a través del WhatsApp en cabina. Dice por acá, gracias, por fin tengo el número, dice, ese le hablaron a los chamacos, al brócoli, al pambazo. Dice, mi panderita aquí escuchándote, saludos, excelente fin de semana, saludos, hermosa Noemí. Oye, ¿qué crees, Noemí? Nos vamos a ver en el Festival de la Garnacha. Ya lo ventilé. Allá vamos a andar, manita. Sí se hizo, sí se hizo. Así que prepara, por favor, esas garnachas. Oye, me voy a llevar al Rizo. ¿Qué te parece? Me lo voy a llevar. Así que prepárate. Por allá nos vamos a ver en Soledad de Doblado. Y y dice que le tienes que dar todas las garnachas que ya le debes, mana. Porque ese hombre está que, mira, le sale un grano en la lengua de esas garnachas. No, hombre, vieras cómo me dicen por acá. Dice, es que Noemí me engañó. Nadie me ha puesto la engañada que me ha puesto Noemí. Le digo, tranquilo, tranquilo, que las cosas buenas tardan en llegar. Te mando un saludo, Noemí. Sí se nos hizo, sí se pudo, sí se pudo. Dice, saludos desde Huatusco a mi amigo Kikín, gracias. Dice, canción de Los Temerarios, la de Botella Envenenada. Buenos días, tengo audio por acá de mis amigazos.
2: Rita, buenos días, ¿me puedes complacer con una canción de La Adictiva? Te llamé.
1: Te llamé, ok, va que va, la buscamos. Por acá también tengo mensajitos, recuerda que también nos puedes seguir a través de la app, aquí en el chat room. Dice Pantera, buenos días, dice, te escuchamos desde el centro, soy Rosa y quiero felicitar a todo el equipo porque siempre transmiten esa energía, dice, bien bonita, gracias por acompañarnos. Mientras abrimos el changarro, hoy cerramos el mes trabajando con toda la actitud y un abrazo para mi familia. De bendiciones para todos los que andan chambeando desde tempranito. Pantera aquí reportándome desde Medellín de Bravo. Oigan, tenemos mucha banda de Medellín. Dice, vamos rumbo a la obra y ya es tradición escucharte todos los viernes. Mándale un saludo a la cuadrilla, como siempre, al Chino, al Güero, a El Flaco, al compa Beto, que dicen que hoy invitan las tortas porque ya cayó la quincena. Aunque todos sabemos que se van a hacer los desentendidos. Dice, excelente programa, mi Panther, gracias. Tenemos llamadita. ¿Sí tenemos llamadita? Bueno. Bueno, bueno.
3: Hola, mi Panterita.
1: ¿Cómo están? Buenos días. No tan saludos, buenos porque no amanecieron conmigo, ¿verdad? Pero no, digo, serían más buenos si hubiesen amanecido conmigo, pero como no puedo estar en todos lados, yo...
3: No, pues esa es la cosa, pero bueno, al menos aquí virtual estás.
1: Eso, mero, ¿cómo andamos? Tu nombre, bien, mi amor, tu nombre. ¿Salud? Para que la gente se acuerde de ti.
3: Sí, saludos desde la capital mundial del café.
1: ¡Ándale! De Huatusco, ¿va?
3: No.
1: ¡No!
3: ¡Coatepec!
1: ¡Ah, Coatepec! ¡Ah! Ay, perdón, un rebalón que la tiene cualquiera. Es que mira, a ver, todos pelean porque unos dicen que está mejor el café de Orizaba, de Córdoba. Ay, no, todo el mundo me pelea, la neta. Todo el mundo me dicen, es que es acá, el chido es acá. Es como las garnachas de Soledad o, a ver, ¿de dónde? Ay.
3: ¿Las de Riohacha?
1: ¿Eh?
3: ¿De las de Rinconada.
1: ¿Ves? ¿Ves? Bueno, ahorita me van a hablar los de Soledad, me van a decir, no, son las de Soledad.
3: Así es, muy bien. Habla Luis de Coatepec.
1: ¿Qué onda, mi Luis? ¿Cómo andas?
3: Nada, pues aquí saludándote y esperando que ahora sí me puedas poner la canción de Hola, Buenas Noches con Claudio Arcaraz.
1: ¿Qué crees, Luis?
3: ¿Qué pasó?
1: ¿Qué crees?
3: ¿No?
1: Te digo que eres como un brujo. Mira.
3: Caray.
1: ¿Ya venía? ¿Era la que venía?
3: Vale, vale.
1: Es más, preséntala, dile, amigos, ahí los dejo con Hola, Buenas Noches.
3: Bueno, mis amigos de la estación La Mejor, con ustedes, Claudio Caraz, con Hola, Buenas Noches. La hermosa panterita.
1: Ay, muchas gracias.
3: Adiós, un abrazo.
1: Adiós.

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3: 10:41.

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1: Las 10 de la mañana con 45 minutos en el viernes chenchual. ¿Cuál fue esa indirecta que sí entendiste y cuál jamás cachaste para que te comuniques conmigo? Dice por acá. Buenos días, dice Paltera. Yo sí tengo una que hasta la fecha, pues me da risa. Dice, una compañera del trabajo, ya esto tiene años, siempre me llevaba un café y yo pensaba que era porque le sobraba. Fíjate tú. Y un día me dijo, a ver cuándo me invitas uno tú. Y todavía le contestó el muchacho, hágame el favor. Él le dijo, no tomo café en la calle, fíjate tú. O sea, después de que te lo llevaba, yo creo que aunque por cortesía, mijo, ni siquiera, a lo mejor sí, no tomas café en la calle, pero por cortesía le dices, claro, pues si todavía te llevaba cafecito, imagínate. Dice, ya después, ya cuando entendí, meses después, pues ya tenía novio. Saludos desde las bajadas, dice, para toda la banda que va escuchando la mejor. No, pues no. A mí se me hace que no te gustaba así, porque cuando a ustedes les gusta algo, ¡ay, chamacos! Se pintan solo. Bueno. Bueno, bueno.
2: Muy buenos días, panterita.
1: Buenas las tengas tú por allá, mi amor. ¿Cómo andas? ¿Quién habla?
2: Luis.
1: Luis, ¿cómo andas? Hoy tengo muchos Luis hoy, ¿eh?
2: Ah.
1: Todo, acá por WhatsApp me manda un Luis, acá en el chat de Facebook me manda un Luis. ¿Cómo tengo Luises, eh?
2: Ah,
1: Luis, su nombre artístico. A mí se me hace que, me están haciendo complot.
2: Podría ser.
1: Podría ser, ¿verdad? Me habla cada uno me habla, pero con diferente tono de voz. Y tú la estás fingiendo ahorita, a mí se me hace. No sé.
2: Ese es mi voz.
1: ¿Cómo andas, mi Luis? ¿Qué andas haciendo? ¿Trabajando ya?
2: Pues no queda de otra. Solamente te hablé para darte la buena noticia.
1: ¿Qué pasó?
2: El tanto que has pedido, hoy se te concedió.
1: Ahora.
2: Sí. Antes que llegue a tu vida un hombre verdadero. Que te ame, te respete, te quiera.
1: ¿Es ganadero?
2: Ah, sí, tengo ganado en la cabeza.
1: Me imagino. Me imagino. ¡Váyese! No, mijito, tiene que ser ganadero, acá, sombrerudo. De esos que me digan, ¡ya llegué, vieja! ¿Eh? No, que me hable golpeado.
2: No te preocupes, vaya, mira, por dinero no te preocupes. Que no hay.
1: Porque aquí los problemas no son económicos, son mentales.
2: Así es.
1: Claro que sí. Oye, mi Luis, y ya aprovechando que a ti te gusta mucho echar la platicada y toda la cosa, cuéntame cuál fue esa indirecta que sí entendiste y cuál jamás cachaste. Que yo no creo que tú no la hayas cachado, porque tú eres el que andas ya siempre a las vivas.
2: Bueno, lo que pasa que sí, hubo una vez que, pues, sí se me fueron las patas.
1: Ajá.
2: Hubo una señora muy guapa. Y ya entrada en años, pero de esas señoras que dices, no.
1: ¿Pero ya cuánto tiempo tiene eso?
2: Tiene como 3 años.
1: 3 años, ok.
2: Se sentó al frente y me dice, me caíste bien, me agradaste.
1: Ay, tú.
2: ¿Te gustaría tomarnos un café?
1: Ay, tú. ¿Y le cobraste el pasaje?
2: No, para nada.
1: Ah, bueno, mínimo, se portó caballero el Luis, ¿eh?
2: Así es.
1: Era plan con maña, no traía dinero la señora, dice.
2: Tal vez. Pues sí, pero digo.
1: ¿Y se fueron al café?
2: ¿Mande?
1: ¿Se fueron al café o qué onda?

0: No, para nada. Simplemente lo llevé a su casa.
1: Ajá.
0: Pero si con esa facilidad lo hace o te dice las cosas, aguas.
1: Oye,
0: dijo,
1: ¿y se volvieron a ver?
0: Sí.
1: Ah.
0: Entonces, pues, digo, mejor que digan, aquí corrió o aquí murió.
1: En sí.
0: Que llegaba el marido o el ex, y no.
1: ¿Pero era casada? ¿O pues, no? ¿No te dijo nada? ¿O sí?
0: Pues algo me dijo que, bueno, me mencionó.
1: Tu intuición te decía que sí tenía algo con alguien.
0: Exactamente.
1: Oye, ¿fuiste a su casa?
0: Claro que sí.
1: ¡Ay! ¡Tú! Cuéntame más. Oye, y entonces, ¿y cuánto tiempo estuvieron saliendo así? ¿Cuántos tiempos se vieron?
0: Como 2 meses.
1: Ah, bueno, poquito. ¿Y en esos 2 meses cuánto tiempo se vieron? ¿Cuánto, o sea, cuántas veces?
0: Como 5 veces.
1: Ah, no, bueno, sí.
0: A lo último resultó que la señora sí tenía marido.
1: Mira.
0: Era embarcado y el marido no se encontraba.
1: Un saludo a todos mis amigos que nos llaman 15 días. No se preocupen, ¿eh? Aquí están seguras. Me las cuida Luis.
0: Ándale.
1: Se las cuida Luis, dice. Yo las cuido, señores. Ustedes vayan a trabajar con mucha confianza, que yo acá les cuido a sus mujeres, dice. Ay, Luis, donde te hubiesen agarrado viral en redes sociales, ahí saliendo del calzón, escapándote por la ventana, en los techos. Iba el hombre calzonzudo, ¿eh?
0: Ni eso iba a darme tiempo con él, hombre, ¿cómo crees?
1: No, mijo, de veras, ¿eh? De aguas, ¿dónde se meten, Luis? Por favor, a lo mejor quería no hacer otra cosa ahí, llevarte patejería en las carnitas.
0: No, hombre, es que miren, ustedes las mujeres no pueden ver algo sabroso y
1: ¡ay, ahora! ¡Hora! Cálmese, señor, por favor, de veras. Es que ustedes no se miden. Ustedes piensan siempre con otra cosa, de veras. Ay, qué bárbaro. Oye, gracias, mi Luis. ¿Dónde andas ahorita exactamente?
0: En la Colonia Centro.
1: Y en la Colonia Centro, porque tú lo dices, somos
0: la mejor.
1: Ándale, tengo audio por acá antes de irme con esta rola complacencia. Gracias, mi Luis, te mando un abrazo.
2: Hola, hola, muy buenos días, Panterita. Aquí reportándome de Coyol City. Porfa, a ver si me puedes complacer con la canción Un Viernes Sin Tu Amor. Y ya estrenando el mes. Hoy, en este mes cumpleaños, mi hijo, precisamente el día 19 de agosto.

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0: Continuamos a través de la mejor 100.5 a las 11 de la mañana con 4 minutos. Para toda la banda que apenas va sintonizando la mejor 100.5 y que dice, bueno, ¿qué onda? ¿Qué está pasando por ahí? Temita del día en este viernes chenchual. ¿Cuál fue esa indirecta que sí entendiste y cuál fue esa que jamás cachaste? Ah, vaya, que yo tengo varias, tengo varias. ¿Tú tienes varias, Chucho? A ver, cuéntala, Chucho, cuéntala, que las cuente, que las... Chucho, ya te abrió el micrófono, por favor. Venga, a ver, toma el micrófono. ¿Qué le pasó al primo de un amigo de un vecino? Va, ya, cuéntala, a ver, mijo, viene Chenchual, estamos cerrando el mes. A ver, historias de músicos. Historias de música. Esto pasa mucho con los músicos. Que, aunque estén pelones, aunque estén, o sea, no voy a decir que Chucho está feo, tiene una belleza rara. Le llueven las mujeres, porque a los músicos siempre les llueven por montones. O sea, yo no sé qué pasa, qué efecto causa un instrumento, que las mujeres los ven en el escenario, que los ven acá todos y piensan que, ah, wow, el músico. Y ellos, pues ahí captando las indirectas, o las directas muy directas, porque sí las captan. No se les va viva una. Nunca, jamás, ¿eh? ¿Cuál fue esa indirecta que sí entendiste y cuál fue esa que jamás cachaste? Mira, por acá tengo mensajito. Dice, aquí reportándome desde Boca del Río, soy de los que jamás entiendo una indirecta. Una muchacha me decía, qué padre estaría ir al cine este fin de semana, dice... Y yo bien buena onda, le recomendé 3 películas y hasta los horarios. Nunca la invité, dice, mis amigos todavía se burlan porque dicen que me dejaron el balón frente a la portería y la saqué del estadio. Saludos para todos los albañiles que andamos trabajando. No, pues de veras, qué bárbaros.
1: Hola, mi panterita, no, pues la verdad me da gusto y gracias a Dios sí se hizo. Y nos vemos primero Dios en Soledad de Doblado. Acá serán bienvenidos los dos, mi panterita. Acá los esperamos.
0: Saludos.
2: ¿Qué onda, panterita? ¿Qué onda, banderita? Muy buenos días. Ya andamos en ruta aquí en el AutoZone, dándole como debe de ser para que no anden en sus Dodge. Hoy que es viernes cachondón, viernes chanchual, la indirecta más indirecta que me dieron y que la verdad nunca me di cuenta es de una compañera de trabajo que siempre estaba ahí. Era bien chida, yo pensé que era mi mejor amiga, pero sí quería conmigo, la desgraciada. Pero pues ya, soy papa casada, yo ya estoy apartado ya no soy del pueblo ni para el pueblo, panterita. Un saludo, un abrazo, espero que me puedas poner una canción de Den Muñoz. Aquí andamos con la mejor 100.5 FM.
0: Dijo que ya no es del pueblo ni para el pueblo porque pues mandó el audio, sino ahí en privado. Claro que hacen sus chanchullos porque los conozco, Mosco. Dice, buenos días, compláceme con una canción, la que estabas cantando, Luis. Por favor, un saludo para ¿qué? Para mi nieto Dominic Emiliano, aquí escuchando la mejor. Saludos, buenos días. Dice, saludos desde Orizaba. Me podría complacer con la canción de Perdóname de la banda Cuisillos. Muy buena esa rola. Dice, se la dedico a mi esposa Carmen Julia. Por favor, gracias. Vámonos con esto. Ahorita me voy con complacencia. Soy la Pantera. Aquí nomás.

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10: 11:17.

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mal. Pero que olvides el WhatsApp activado de la mejor, no tiene perdón. 2292-65-105. 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
12: Ya son las 11 de la mañana con 34 minutos. Recuerdo que te estoy leyendo a través del WhatsApp y cabina 2292 y 5105. Aquí nomás.

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3: Así es, viernes chenchual, 11 de la mañana con 37 minutos, cerrando la semana y cerrando el mes, bandita, para que te reportes conmigo a cabina 2292-65105, el número donde te estoy leyendo. Deja tu mensajito, tu nota de audio también. Cuéntame cómo la estás pasando también, desde dónde me escuchas. Tengo saludos especiales para la familia. A mí, si algo me puede encantar, es que la familia esté conectada, que me está escuchando. Y voy a mandar una felicitación muy especial, pero antes quiero que suenan las mañanitas, muy al estilo La Mejor, por supuesto. ¡Ándale! No más porque no me salen los chiflidos. Para el buen primo, para José Alfredo López Rodríguez,

¡Felicidades, familia! José Alfredo, de parte de tu mami, de tu papi, de tu hermana, de toda tu familia que te ama, te quiere y que no se cansan de repetírtelo. Mira, a través ahora, haciendo la fiesta del pachangón, a través de la mejor 100.5. ¿Cómo?

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1: ¿Qué, qué? Saque la barbacha, familia, por favor, saque la barbacha, que me dio hambre ya nomás. Yo, a mí me dicen cumpleaños y luego se me mira así como que el olor a la barbacoa, en automática. Muchas felicidades, José Alfredo, sigue la pasando increíble, que Diosito te bendiga en esta nueva vuelta al sol y que vengan muchos, pero muchos cumples más, sobre todo rodeado de mucho amor y de la familia, que la familia siempre esté completa, que es el mejor lujo que puedes tener en la vida. Oigan, y para todos los que están cumpliendo años el día de hoy, también muchas felicidades, sea lo que sea que estén festejando, hasta donde lleguen estas mañanitas, muchachos. Y esta rola va para ellos con mucho gusto, para toda mi familia hermosa, preciosa, que está ahí conectada a través de la frecuencia. Esto a cargo de Patrulla 81 y los Jet.

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1: 11 de la mañana, ya con 50, no, ya a las 12 en punto. Mira, justamente va cambiando el número de 11:59 a 12 del día en este 31 de julio, cerrando el mes. Y esta canción aquí es de la original Banda Limón, que va dedicada para todas esas parejas que se animaron a compartir con nosotros su historia de amor en esta dinámica de la mejor propuesta. ¡Vámonos! Primero que nada, gracias por la confianza. De verdad, nos llegaron historias muy bonitas, de esas que te hacen sonreír, de esas que te hacen, que te sacan también la lagrimita y que te recuerdan que el amor sí sigue existiendo, señores. Porque aunque usted diga, ay, qué ridícula la Pantera, o ay, qué agua, no, sí sigue, de verdad. Hay amores que se transforman, y a lo mejor no está en el mismo mood que al principio, pero vaya que la gente, cuando se sigue eligiendo, yo siempre lo he dicho, cuando te eliges a pesar de los problemas, a pesar de todo lo que se enfrenta uno en el día a día, el estrés, esto, el otro, que los niños, que el trabajo, pues que te sigas eligiendo con la misma persona, ahí viene el trabajo, ahí viene todo lo que conlleva en realidad el verdadero amor. Y que sigan eligiéndolos y que se sigan acompañando en ese trayecto, pues la verdad, sí es de celebrarse, obviamente con un anillo, con una propuesta de matrimonio. Así que si tú fuiste de los que mandaste esta historia, bien pendiente a las redes sociales de La Mejor 100.5, porque ya se están subiendo precisamente ahí en la fanpage de La Mejor 100.5, se están subiendo las historias para que por supuesto vayas a checar la tuya. Digo, no pusimos nombres, no evidenciamos a nadie, simplemente aquí la producción se encargó de compartir un alias para cada quien. Entonces, pues bueno, ahí se van a ir identificando con las historias a través de las redes sociales. Así que es muy importante que estén al pendiente, porque esta dinámica, pues apenas va agarrando forma, ¿eh? Y si tú participaste, pues bueno, no te pierdas estas pistas a través de nuestras redes, porque muy pronto les estaremos diciendo cuál será la siguiente fase para seguir avanzando y tener esta oportunidad de convertirte en los afortunados ganadores de este hermoso anillo de compromiso que tenemos para ti. Así que pendientes, vámonos con Maguas, buena música. Ahorita regreso, soy La Pantera, aquí nomás.
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0: Mejor 100.5, muy pero muy buenos días. Continuamos porque el chismito no puede faltar. Y para esto y para echar el cafecito rico y toda la cosa, Lupillo García. Pero ahora no lo voy a presentar desde la Ciudad de México. Ahora anda en Guadalajara, Guadalajara. Tienes el alma de provinciana, hueles a enana pata rajada. ¿Cómo andas, mi amor? Buenos días, tardes ya.
1: Tarde ya, mi Pancher. Oye, traigo la pata rajada, pero de andar de puro pata de perro.
0: A ver, sí, exactamente, porque yo te, mira, ahorita en Guadalajara, y yo hace rato, ustedes no están para saberlo, pero es que le hablo a Lupillo y lo veo en redes sociales y lo veo muy despeltrado al muchacho. Y aparte, ahorita le cambia la voz porque sabe que tiene que entrarle a la nota, pero bueno, le digo, andas que no te aguantas, ¿verdad?
1: Tengo que darle al 100, mi Panther, porque además mira, mi cabecita sigue gire que gire, porque hace unos días estaba en Veracruz.
0: Ajá.
1: Ahora estoy por acá por Guadalajara y mi cabeza sigue pensando que si
0: dónde
1: me voy o no, mi Panther.
0: ¿A dónde?
1: Ayúdame a decidir, y que el público también, a Guamantla a ver a Cristian Nodal.
0: ¡Ah! Oye,
1: será prudente.
0: Será prudente, fíjate, sí, vete, manito, porque me han invitado, justamente me han invitado muchísimo a esa feria, muy sonada la feria de Guamantla, ¿verdad?
1: Es lo que me
0: y
1: han
0: está
1: dicho
0: el Nodal.
1: Y está Nodal este domingo. ¿Y qué tal que nos llega con Ángel Aguilar?
0: ¿Te imaginas? Esa nota, el gordo y la flaca la va a pagar carísima. Carísima la va a pagar, manito. Pero antes me la mandas a mí, no le vayas a decir.
1: No. Antes aquí lo soltamos, claro.
0: Oye, pues, mira, ahora sí lo que te diga tu cuerpecito también, que es el, ay, no, yo no te soporto, pero... Yo no te soporto, pero bueno, lo que diga, vida solamente hay una. Yo vivo con ese lema, ¿verdad? Y los 20 siempre son los 20 siempre, así que si puedes, si tienes el chance de vivir la experiencia, pues vete.
1: Pues nos vamos, pues eso. Mira, lo que nos encanta es el chismecito. Y mientras haya chismecito, yo voy a estar ahí.
0: Así
1: entonces,
0: es.
1: Ahí te contaré en qué acabó todo el asunto.
0: Me parece perfecto. Ahora cuéntame, por favor, me mandaste por acá videito, cuéntame chisme.
1: Justo, mira, hablando de gente guapa.
0: Ajá.
1: De gente de Guadalajara.
0: Ajá.
1: Pues que nos encontramos nada más y nada menos a Alex Fernández Jr., el hijo de Alejandro Fernández.
0: Ajá.
1: Evidentemente nieto de don Vicente Fernández, en paz descanse.
0: Uh-huh.
1: Y teníamos una incógnita con él, porque recordemos que hubo un álbum que salió precisamente pues en tributo a su abuelo, ¿no? Que se llama Vicente Fernández, tributo al rey, con
0: sí,
1: banda.
0: Uh-huh.
1: Y este proyecto póstumo recuperó la voz original de don Vicente, combinándola con otros artistas y con otras agrupaciones. En este disco, pues bueno, cabe destacar que precisamente artistas como Nodal formaron parte, Ángel Aguilar, Eden Muñoz, Yuri, El Fantasma, Josy Cuen, Jorge Medina, Banda El Recodo, La Arrolladora, Banda Limón, Adictiva y Los Recoditos.
0: Uh-huh.
1: Además de, por supuesto, Alejandro Fernández. Lo que mucho llamó la atención era de por qué no estaban los nietos, precisamente Alex Fernández y Camila Fernández. Incluso el hecho de que no estuvieran, pues empezó a hacer sonar rumores de que tal vez tendrían problemas con su tío, que bueno, que fue quien produjo este disco, con Vicente Fernández Jr.
0: Uh-huh.
1: Que si tendrían ahí problemas familiares, que si no se llevarían, que si ya habría rivalidad y todo esto, ¿no?
0: Sí.
1: Pues obviamente que no nos podíamos quedar con la duda y preguntarle a Alex Fernández Jr. qué fue lo que pasó, si grabó o no, si lo tomaron en cuenta o no, si lo sacaron, ¿qué fue? ¿En qué acabó?
0: Vamos.
1: Y él nos lo respondió, mi Panther, claramente.
0: Vamos a escuchar.
2: Bien, no, eso creo que ya se aclaró, no fue que no nos hayan tomado en cuenta, a mí desde el principio me dijeron que el disco iba a ser ranchero y que iba a haber otro de banda, que nosotros íbamos a estar en el ranchero, que todavía no sale. Incluso ya tenía yo la canción, cuando salió el de banda yo ya había escogido la canción para el ranchero y todo eso. No sé en qué vaya el disco, no he visto el tema desde los días que hablamos, pero sí, o sea, eso sí lo aclaro.
3: Oye, ¿cuál es tu canción, Alex? Tú ya, no sé si ya la grabaste.
2: a mí me dijeron que iba a grabar una canción con mi abuelo y que qué canción quería, y entonces ya yo mandé mi canción y ahí hasta ahí me quedé.
3: ¿Sabes cuándo va a salir?
2: No tengo idea cuándo vaya a salir ni nada.
3: Como miembro de la familia, en algún momento te llegó a generar, no sé, algún sentimiento extraño ver otros nombres sino el tuyo y el de tu hermana, que actualmente pues a tu hermana y a ti el reality en el que estuvieron les dio como mucho foco y la gente los quiere más.
2: No, porque te digo que ya no, o sea, a mí ya me habían avisado desde un principio, entonces yo ya sabía pues que no iba a estar en el de banda. Obviamente pues yo voy a estar y quiero estar en el ranchero, ¿no? Pues yo no toco ni hago nada de banda. Y sí, o sea, a mí no me sorprendió porque yo sí eso ya lo sabía perfectamente. Lo único que yo aclaré fue que yo, porque la gente me empezó a comentar a mí todo como si yo hubiera estado a cargo del disco, como si yo hubiera hecho el disco, y simplemente fue a aclarar, oye, no, o sea, yo no tengo nada que ver con la producción, ni nada del tema de este disco, ni del otro, o sea, de ninguno. En uno yo voy a estar, en el ranchero, pero tampoco tengo nada que ver, pues.
0: Bueno, ahí están las declaraciones. Fíjate, te voy a decir una cosa. Yo en lo personal, a Alex Fernández Jr., mi querido Lupillo, la verdad es que le tenía, acá siendo honestos, sí le tenía poca fe a lo que estaba creando musicalmente. Ojo, pasa mucho que cuando vienen con artistas así reconocidos, puede ser un hijo de Alejandra Guzmán, puede ser un hijo de Alejandro Fernández, puede ser un hijo de Verónica Castro, como en este. Hay algunos que sí tienen la suerte, ¿no? Pero hay otros que, claro, de verdad les cuesta muchísimo despuntar, y me pasaba con Alex Jr. que yo decía, es que está faltando algo ahí, está faltando algo, no sé, quizás era la manera en como lo estaban manejando, sus canciones, no sé. Y ahorita que tocan el tema del reality, que no recuerdo el nombre, ¿tú lo recuerdas?
1: No.
0: El que es que sale o salía, no sé si ya terminó, que salía los fines de semana con su hermana también. Juego en este reality. Voces. Juego de voces. En este, a partir de este, yo creo que era la proyección o que necesitaba entrar como a la televisión chica para que también se formara o se hiciera como esta onda de banda, ¿sabes? Porque el muchacho solamente venía, o es mi idea, trabajando en redes sociales, estaba como que abarcando otro tipo de público, y ahorita nos dejaron ver con este reality, pues verdaderamente cómo son, cómo han llevado la música, cómo han o quieren más bien llevar este legado de su familia, porque traen un peso y una mochila muy fuerte con el apellido, ¿no? Y uno espera, obviamente, la trayectoria que ha cargado su abuelo, su papá, y a partir de este reality, yo creo que va viento en popa, levantando ahora, hoy por hoy te lo puedo decir, sí, la carrera de él y la carrera de su hermana, sobre todo. Siento que todavía sobresale más su hermana, a mi parecer, a mi gusto musical. Ay, óralo, en Bolita Cortés.
1: Ay,
0: en Bolita,
1: me encanta. Lola Cortés entró al chat.
0: Bolita Cortés, Bolita Cortés, me quedé fría, ¿eh?
1: Pero sabes que tienes toda la razón. Tal vez les faltaba conectar,
0: sí,
1: precisamente con el público, que pues ya seguía la carrera de esta familia, de este legado, que precisamente es el público que se sienta, pues no, tal vez domingo con domingo a ver la televisión en familia. Y, uh-huh, y creo que les hizo muy bien, como dices tú, aceptar este proyecto.
0: Claro.
1: Sumarse a este álbum, yo creo que también les haría súper bien. Digo, ya con esto nos quedó clarísimo que no es que se les hayan cerrado las puertas. Simplemente se trató de la primera edición y que ellos están contemplados para la segunda edición, de la cual aún no se tienen detalles, pero bueno, ya sabemos que sí estarán, o sea, que sí formarán parte, que ya incluso tienen grabado y demás, y ya solo nos queda esperar. Lo que aquí pasó es que precisamente también su tío, Vicente Fernández Jr., pues había generado un comentario que decía que el lugar se ganaba por la carrera musical y la historia que cada uno tiene. Pero lo aclaró diciendo que pues no metió a todos los integrantes de la familia, porque eso podría interpretarse como nepotismo o incluso hasta como abuso de poder. Es controversial todo lo que digan.
0: Mejor me reservo. Yo digo que no, porque a ver, hubiese pasado lo mismo cuando Vicente Fernández pues grababa o trató de impulsar a su hijo, ¿no? Alejandro Fernández, en la época que le tocó, ¿no? O sea, ¿qué te digo? O sea, yo siento que no va por ahí la cosa, es evidente, pero pues desearía extendernos más y buscarle más pies al gato, claro, dijeron por ahí, ¿verdad?
1: Claro, pero bueno, ¿sabes qué? Algo que me encanta de él, de Alex Jr., es que que él todo lo toma con una madurez, con todo lo contesta con una inteligencia.
0: Sí, son muy tranquilos, ¿verdad? Ambos.
1: Sí, de una manera muy tranquila, porque incluso en esta entrevista se le preguntaba, oye, la relación con tu papá, eso ya está más que aclarado, nos decía, no estamos peleados, yo sé que siempre habrá chismes amarillistas, pero nosotros sabemos la realidad. Hay algunas noticias que sí nos incomodan más que otras, pero nosotros sabemos qué es lo que pasa en la familia, y es cierto, solamente ellos saben lo que pasa, ya lo aclararon también, e incluso que la manera en la que toman el que a su papá, al potrillo, le digan hermana o lo consideren parte de la comunidad, que a ellos dice que no les incumbe, no les compete. Y te digo, es lo que me gusta de él, porque lo toma todo con una madurez y una tranquilidad que hasta le creo.
0: Qué fuerte, ¿no? Y qué bueno que lo tomen de esa manera, qué fuerte, digo, que al final del día se sigan cuestionando esas cosas en en pleno siglo XXI, ¿verdad? Pero pues bueno, así es esto, así son los medios, y pues desgraciadamente también así se viene manejando desde hace mucho tiempo la vida artística, ¿verdad? No debería de importarnos, al final del día lo que nos ofrecen es música y es con lo que nos deberíamos de meter. Pero pues bueno, tú sabes cómo se mueve esto. Mi querido Lupillo, muchas gracias, bebé, por hacerme este espacio desde las Guadalajara.
1: Por favor, Jalisciense.
0: Por favor, no te vayas a quedar allá, porque dicen que hay un mito que dicen que el que va a Guadalajara ya no regresa,
1: Ándale, bueno, pues lo descubriremos en la siguiente intervención.
0: Es inevitable no enamorarse de un tapatío, oye, no sé, pero bueno. Y si te vas a Huamantla, ay, porfa, mándame video de esa feria, mándame todo lo que vivas de allá, porque yo ya tenía casi hasta la invitación para irme a pasar mi cumpleaños por allá, ¿verdad, mi Angie? Espero que me ande escuchando la Angie por ahí, que se ha de haber acordado de sus terruños. Bueno, mi querido Lupillo, te mando un besote, bebé, cuídateme mucho.
1: Te mando otro besote, mi Pancher, y no lo pienses. Dije la Yuridia, para luego, es tarde. También te quiero.
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1: Las 12:37 minutos. Continuamos a través de la mejor 100.5. 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Oigan, yo me paso a retirar solamente una hora, ya lo saben. Se quedan a cargo del Noti con Saúl Esteves, el señor Noticia. Y bueno, regresamos en punto de las 2 de la tarde. Y para cerrar con el temita del día en este viernes, Chenchuel, pues yo digo que mejor coqueteo no hay más que la sonrisa. Entonces, a sonreír en este viernes, porque hay muchísimos motivos para estar bien contentos, alegres y compartir la buena vibra con los demás. Soy Marlene Ramón, la Pantera. Nos dejo con esto a cargo de Saúl el Jaguar y regreso a las 2, porque tú lo dices, somos la mejor.

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1: En estos momentos, la presidenta Claudia Sheinbaum está tomando, pues, el juramento a los cadetes que egresan de la Heroica Escuela Naval Militar en un recorrido que además tendrá el fin de semana no solo por Veracruz, sino también por Oaxaca. Y autoridades de Antón Lizardo exhortan a la población a moderar el uso de sus bocinas, a bajarle el volumen en sus fiestas durante la noche. Seguirán en Boca del Río los operativos contra arrancones y caravanas de motos, confirma Tránsito Municipal. Taxi con una familia a bordo sufre accidente en la carretera Paso del Toro Alvarado. Afortunadamente, todos salieron ilesos. Y continúan los robos, no solo a vehículos, sino también de diferente índole. Y ahora le roban el arpa e instrumentos de su auto al maestro Delfino Guerrero. Pide ayuda de la población. El pronóstico del tiempo indica fin de semana caluroso, ideal para actividades al aire libre y el turismo. Y en los deportes se pone tensa la situación. La UEFA y otras ligas del mundo están en contra de Infantino. Amenazan con no participar en eventos de FIFA. Todo esto y mucho más en MBS Noticias Veracruz. Bienvenidos, gracias por acompañarnos en este viernes 31 de julio. Se termina el mes, el séptimo mes de este año. ¿En qué momento? En un parpadeo. Ya pasamos 7 meses y ya prácticamente a horas de iniciar con agosto. Mi querida Marlene Ramón, ¿en qué momento ya se está yendo este año muy rápido? Un 2026, no sé usted, amigo, amiga, salvo su mejor opinión, muy rápido. Para muchos, viernes de quincena, mucho cuidado a quienes vayan a hacer retiros, todo el tema de las nóminas, ya ve que luego la delincuencia no descansa y está esperando, viendo cuando usted sale del cajero, va a comprar, etcétera. Entonces, mucha precaución. Para otros, viernes de vacaciones, mucho turismo, ya estamos viendo desde el temprano. Muchos visitantes en cafés, en restaurantes, incluso en la playa. Y bueno, pues también con ello aumenta el tráfico vehicular, entradas y salidas de carretera, filas en las casetas. Entonces, salir con tiempo y mucha paciencia y, pero sobre todo, mucha precaución. Bien, hoy 31 de julio se conmemora el Día Mundial de los Guardias Forestales, el Día Nacional de la Vida Silvestre. En esta semana que hemos tenido a propósito de esto, de la naturaleza, temas como la cangrejeada, con la luna llena de julio 28, 29 y 30 hasta el día de ayer, y también que también reportes con la arribazón de las tortugas, en fin, temas que tienen que ver con el medio ambiente, pero también de guardias forestales, que afortunadamente este año en Veracruz no hubo tantos incendios forestales como los están teniendo en otros países, como por ejemplo en España, y bueno, pues también en Canadá, de donde incluso han solicitado apoyo. México está mandando apoyo con tema de incendios forestales. Bueno, vamos a iniciar, y en esta calurosa tarde de viernes, calurosa tarde de verano, en estos momentos se lleva a cabo la graduación de los cadetes de la Heroica Escuela Naval Militar en Antón Lizardo, la generación 2022-2026, en este evento en el cual, pues, como parte del presidio están, pues, la mayoría, gran número de, pues, integrantes del gabinete, tanto federal, ¿no? Está el secretario de Marina, está la fiscal de la República, la secretaria de Gobernación, de Relaciones Exteriores, Roberto Velas, de Infraestructura, Santiago Medina, del Trabajo, Marat Barús Bolaños, el de Educación, Mario Delgado, secretario de Agricultura y Desarrollo Rural, está también la secretaria de Desarrollo, Elena Vega Rangel, el licenciado Sergio Salomón Céspedes, titular del Instituto Nacional de Migración, y por supuesto la presidenta Claudia Sheinbaum, quien inicia recorrido este fin de semana. Hoy estará en Veracruz, y bueno, al terminar se va a reunir con representantes de productores de maíz. En estos momentos se lleva a cabo la ceremonia en Antón Lizardo, también andará en Oaxaca, pero bueno, vamos a escuchar cómo inició el protocolo de esta ceremonia de graduación de las y los cadetes de la Heroica Escuela Naval Militar, con la lectura de los héroes que nos dieron patria.
2: De la Heroica Escuela Naval Militar, Teniente José Azueta. Cadete Virgilio Uribe. Del Heroico Colegio Militar, Teniente Juan de la Barrera. Cadete Juan Escutia. Cadete Agustín Melgar. Cadete Vicente Suárez. Cadete Fernando Montes de Oca. Cadete Francisco Márquez.
3: ¿Algo tienes, Gordo? ¿Algo tienes?
1: Asimismo, le fueron otorgados premios a cadetes destacados de las diferentes, pues, carreras, en donde hubo algunos que, por supuesto, pues tienen nombramiento. Escuchemos a algunos, la verdad es que es larga la lista, pero bueno, solo algunos.
4: Reciben de Ingeniería en Sistemas Navales, cadetes. Primer lugar, Alison Velázquez Reyes. Segundo lugar, Miguel Ángel de Jesús Martínez Borbonio. Tercer lugar, Gabriel Villegas Herrera. De Ingeniería en Hidrografía, cadetes. Primer lugar, Roberto Espinosa Rodríguez. Segundo lugar, Eric Ismael Andrade Cuevas. Tercer lugar, Ana Camila Soria Pérez. De Ingeniería Aeronaval, cadetes. Primer lugar, Alondra Ríos Naranjo. Segundo lugar, Montserrat López Camargo. Y tercer lugar, Emiliano González Blanco.
1: Por supuesto, dentro de todos los cadetes graduados en representación, hubo una de las cadetes que tomó la palabra y que lo hizo en su lengua natal, en zapoteco, y también pues la presidenta fue la encargada posteriormente de tomar la jura a todos los egresados. Escuchemos cómo tomó la presidenta, o las palabras que dirigió la presidenta como parte del protocolo.
2: Guardiamarinas que hoy egresan de la Heroica Escuela Naval Militar, la nación les confía el honor y la responsabilidad de servir a México. Ejerzan el mando con integridad, conduzcan sus acciones con honor, deber, lealtad y patriotismo. Y que el ejemplo sea siempre el principio que guíe su liderazgo. Sirvan con valor y profesionalismo y profundo compromiso con el pueblo de México. Guardiamarinas, ¿aceptan ese compromiso? Si no lo hicieran así, que la nación se los demande.
1: Bien, esto acaba de ocurrir hace unos instantes, prácticamente estábamos entrando al aire y hace unos minutos es lo que acaba de ocurrir. Continúa, por supuesto, la ceremonia. Al terminar, la presidenta, como parte de su gira por Veracruz y Oaxaca, se va a reunir con productores de maíz y posteriormente estará por la tarde en el municipio de Santiago Xochiquiltongo, en Oaxaca, en una reunión con estos productores como parte del programa El Maíz es la Raíz. Es la gira que realiza la presidenta este fin de semana por Veracruz y por Oaxaca. Bien, y hablando de otros temas y a propósito de escuelas, en este caso militarizadas, pues hay noticias luego de que se diera a conocer que vincularon a proceso a Jorge Luis N. y Estrella N por el feminicidio de esta jovencita de 13 años, Dafne Zapata. Luego de darse a conocer, hubo reacciones a lo largo de la semana y fue precisamente Mario Delgado, quien es el secretario de Educación, quien dijo que en México no está autorizada ninguna escuela bajo el modelo de educación militarizada para niñas, niños y adolescentes. Esta información corresponde exclusivamente a las Fuerzas Armadas y a la Guardia Nacional, como lo ha señalado ya la presidenta. La educación debe formar personas libres, capaces de construir una sociedad justa, y, dijo el secretario, ha solicitado a las autoridades educativas en el país revisar y garantizar que ningún plantel opere bajo estas denominaciones. Escuchemos.
5: En la Secretaría de Educación Pública tenemos una convicción muy clara. La educación debe formar personas libres, críticas, solidarias y capaces de construir una sociedad más justa y en paz. En nuestro país no está autorizada ninguna escuela bajo el modelo de educación militarizada. La formación militar corresponde exclusivamente a las instituciones del Estado encargadas de preparar a quienes servirán en las Fuerzas Armadas y la Guardia Nacional. Ese modelo no forma parte del sistema educativo nacional para niñas, niños y adolescentes. Ningún acto de violencia, abuso o maltrato puede justificarse con el concepto de disciplina. En ejercicio de mis atribuciones, he solicitado a las autoridades educativas de las 32 entidades federativas revisar todas las autorizaciones y reconocimientos de validez oficial de estudios para garantizar que al inicio del siguiente ciclo escolar, el próximo 31 de agosto, ninguna institución opere bajo las denominaciones o modalidades militarizada, castrense o cualquier otra que haga referencia a un modelo educativo de carácter militar. Este tipo de instituciones no tienen cabida en nuestro sistema educativo. Donde exista el incumplimiento de esta disposición, se procederá conforme a la ley. Se suspenderán sus actividades. Se iniciarán los procedimientos para su clausura o regularización y se protegerá en todo momento el derecho de las y los estudiantes a continuar sus estudios, por lo que se les deberán entregar sus documentos educativos y reembolsar cualquier pago que hayan realizado. Como lo ha señalado nuestra presidenta, la doctora Claudia Sheinbaum, la educación es construcción de libertad. No puede haber una verdadera transformación educativa si permitimos cualquier expresión de violencia.
1: Bien, son las palabras de Mario Delgado, secretario de Educación, con el tema de las escuelas militarizadas que, pues dijo, no están permitidas. Es 1:15 la pausa.

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8: Continuamos con más información y bien, pues ya le comentaba que en estos momentos está prácticamente concluyendo esta ceremonia en Antón Lizardo, en la que egresa esta generación 2022-2026 de Guardia Marinas en Antón Lizardo. Y bueno, ya que estábamos hablando de Antón Lizardo, fíjese que nos encontramos con esta noticia que hace la gente municipal y autoridades de la policía de Alvarado, la gente municipal en Antón Lizardo, ya que pues cada vez ha sido más recurrente el tema de visitantes en las playas como Mata de Uva y en las playas de Antón Lizardo, pero de repente después de la playa pues continúa la fiesta y es ahí donde ya habitantes se quejan de pues el ruido alto de la música hasta altas horas de la madrugada, y por ello es que invitan a la comunidad a respetar la tranquilidad y la sana convivencia. Invitan a la ciudadanía a moderar el volumen de bocinas, altavoces y equipos de sonido, especialmente durante las altas horas de la noche, respetando el descanso de familias y vecinos. Van a estar recibiendo, en coordinación estas quejas. El alcalde de Alvarado, por supuesto, ya mantiene coordinación con agente municipal y policía para atender reportes relacionados con este tipo de temas que afectan la tranquilidad y el orden público. Le comparto parte del audio que están promoviendo en redes.
9: En Antón Lizardo queremos seguir construyendo una comunidad en donde prevalezca el respeto. Por ello, invitamos a la ciudadanía a regular el volumen de sus bocinas, altavoces y equipos de sonido, especialmente durante altas horas de la noche. Todos tenemos derecho a convivir y disfrutar de nuestros espacios, pero también debemos de respetar el descanso de las familias y mantener el orden público.
10: La sana convivencia es responsabilidad de todas y todos, y pequeñas acciones como moderar el volumen puede ser una gran diferencia en nuestra comunidad. También informamos a la ciudadanía que los elementos de seguridad municipal se encuentran atentos y en la mejor disposición para atender cualquier reporte o solicitud ciudadana relacionada con la tranquilidad y el bienestar de nuestra comunidad.
9: Trabajando junto con respeto y responsabilidad, podemos mantener un Antón Lizardo más seguro, ordenado y en armonía para todas y todos. Respetemos el descanso de nuestros vecinos y sigamos construyendo una comunidad de bien.
8: El tema no solamente es que hagas una fiesta en tu casa y le subas a la bocina. El asunto es que ahora se ha puesto de moda que quien tiene una moto le ponga también un estéreo y bocinas y ahí los ve circulando por todo el pueblo mientras la gente trata de dormir o descansar. Hay quienes trabajan durante todo el día, quienes salen pues muy de madrugada, por ejemplo pescadores que se hacen a la mar tienen que salir de madrugada mientras usted y yo dormimos. Pero bueno, pues dicen que el respeto ajeno, el derecho ajeno es la paz. Entonces, es la sana convivencia, tanto derecho tienen unos de hacer fiesta como los otros de tener un descanso. Pero bueno, ahí la autoridad dice que pone un teléfono a disposición por 911 o al 297-97-30-35-2. Repito, 297-973-35-2. 0352. Ese es el número, por si vive usted por allá, por Antonio Lizardo, y tiene este problema, bueno, pues ya. Ahí lo puede reportar. Ya que estamos hablando de Antonio Lizardo, que pertenece a Alvarado, oiga, ayer estábamos dando la noticia de esta volcadura de camión de pasaje, donde hubo 5 lesionados. Impresionante, sobre todo en esa recta, yendo pues hacia antes de Mosquitero y de Salinas. Es una recta que todo mundo, la verdad, se le acelera y bueno, van como a recoger herencia a toda velocidad. Y es ahí donde incluso por rebasar por el carril contrario hay quienes se han chocado de frente. O en este caso, este autobús que perdió el control. Bueno, apenas dábamos ese reporte cuando se registró otro accidente. En esta ocasión fue con un taxi con una familia completa a bordo. Esto en Paso del Toro Alvarado, del otro lado. Fue la tarde de ayer cuando ocurrió este accidente a la altura del kilómetro 22 más 500 del tramo Paso del Toro Alvarado, entre las localidades de La Piedra y El Valle, le digo, no muy lejos de ahí. En este percance estuvo involucrado un taxi número económico 6866, conducido por Raúl Juárez Lara, quien es originario de Antonio Lizardo. De acuerdo con los reportes, iban 7 integrantes de una misma familia, 4 adultos, 3 menores de edad, quienes momentos antes habían acudido al registro civil para registrar a un bebé, imagínese usted. A pesar del fuerte susto, mire, milagrosamente salieron ileso. La están contando. Solo crisis nerviosa, se pide manejar con precaución, respetar los límites de velocidad y que lleguen sanos y salvos. Bueno, siguiendo con temas de Alvarado, ¿qué ha pasado luego de este operativo y este tracatraca que hubo, detonaciones de arma de fuego ahí en callejón cerca del Panteón y donde se dijo hubo detenidos? Bueno, un juez vinculó a proceso a Francisco N., identificado como generador de violencia en la región, y a otras 3 personas. Se trata de Francisco N., alias el Gordo Frank, es presunto generador de violencia en la región, así como Roberto Isboset y también José Alberto N. y Diego Francisco N. De acuerdo con la Fiscalía Regional de Jalapa, los 4 son investigados por su presunta responsabilidad en los delitos en le resulte por contra la salud y cohecho derivados todo este operativo que hubo hace unos días en la colonia Valente Cruz en el municipio de Alvarado. Vamos a Boca del Río, porque ahí Tránsito Municipal anuncia que van a seguir con los operativos contra arrancones y caravanas de motos. Vamos, que es una rodada, mi querida Marlene, un paseo, ¿no? Después de una semana de intenso trabajo, son vacaciones, una rodadita ahí con los amigos, compañeros, viendo el bulevar, el mar, la luna, ¿no? Bueno, pues ya dijo en Boca del Río que no es que vayan contra todos los motociclistas. Es un operativo de supervisión durante los fines de semana para prevenir carreras clandestinas, caballitos y demás suertes. Dice el titular de la corporación, Samuel Aguilar Castilla, que van a mantener la vigilancia sobre todo entre el bulevar Miguel Alemán y Manuel Ávila Camacho, que es ahí donde luego suben videos haciendo toda clase de acrobacias y piruetas. Dijo que ya no hay últimamente rodadas, pero a los que ven, pues les piden que usen el casco y que cuenten con su documentación. Escuchemos.
3: Y estamos generando varios puntos en el operativo. Es el OIS, aquí la glorieta de los voladores, en el Hotel Mocambo y en el Vicente Fox. Y continuamente estamos dando recorridos.
11: ¿Ha disminuido la presencia de motociclistas?
3: Sí, en los últimos 2 fines de semana, nada de motociclistas en grupo. Estuvo solo. De hecho, no nos llevamos a ninguno en grúa. Siempre recogíamos alrededor de 15, 20 motocicletas. Estos fines de semana no salieron.
11: ¿Por qué motivos le detectaban la motocicleta?
3: Por diferentes motivos, por falta de documentos, casco.
11: Oiga, ¿es contra caravanas o contra motocicletas? Es decir, alguien que va solo en el bulevar en la noche, lo pueden detener, pero ¿es más contra las caravanas, arrancones?
3: O sea,
11: ¿el tema del operativo concretamente contra ellos?
3: No es que ese tema que sea contra alguien en específico, solamente estamos haciendo un operativo y los que no cumplan con el reglamento se le está sancionando. Y si en eso que no cumplan con el reglamento se tiene que recoger el vehículo o la moto, se recoge.
12: Oiga, pero ya no ha habido caravanas y arrancones en el boulevard.
3: No, ya no.
8: Bueno, de las caravanas en Boca del Río, vámonos. Vámonos hasta Cosamaloapan, porque ahí lo que ya veníamos diciendo, anunciando, es que la delincuencia no descansa ni en vacaciones, al contrario, es cuando más aprovechan para meterse a escuelas y nuevamente le vuelven a dar visita a la escuela Boregar. Y es que, pues ya lo han hecho en otras ocasiones, pero no solo roban, sino también vandalizan. Y fue ayer cuando el delegado del Bienestar estuvo en el plantel verificando los avances del programa La Escuela Es Nuestra. Bueno, lamentablemente los criminales volvieron a vandalizar. No es la primera vez, insisto. Es una escuela grande, secundaria y bachillerato, la Luis Antonio Boregar. Y pues se llevaron equipo de sonido, llegaron hasta los talleres de electricidad, a los laboratorios. Pero lo que no contaban es que pues ya hay cámaras de vigilancia. Entonces ya están bien identificados. Estos hechos documentados, ya se puso la denuncia formal ante la Fiscalía de Cosamaloapan para que se dé con los responsables. Y de Cosamaloapan a Jalapa, porque ayer pues fue un asalto en una joyería en Plaza Ánimas. A través de las cámaras de videovigilancia pues se aprecia cómo los sujetos llegan y amagan a las empleadas en el interior de esta plaza comercial en Ánimas. Ayer por la tarde no hubo lesionados, tampoco detenidos, pero se comparte el momento del atraco. En menos de 3 minutos se llevaron, bueno, piezas, alhajas, joyería. Insisto, tampoco es la primera vez que ocurre. Y bueno, pues esta joyería que está ubicada en el interior, alrededor de las 5 de la tarde, fueron 2 sujetos vestidos de pantalón de mezclilla, tenis blancos, playera blanca y gorra beige. 3 minutos. Y bueno, de Jalapa, vámonos, porque también en Veracruz, y es que ahora le tocó al maestro Delfino Guerrero que los amantes de lo ajeno le abrieran su camioneta y le robaran arpas. Mire, en Veracruz se roban las tapas de alcantarilla, que se llaman brocales de pozo de visita. Se roban las placas de los monumentos, el sombrero de Benny Moré, los niños pescadores que mandaron hasta allá atrás del sardinero, ya no hay ni uno. Se roban de los tendederos ropa íntima. Y se robaron hasta la campana de la iglesia de la Tampiquera. Se roban de los tendederos ropa íntima. Se robaron hasta un loro, el de la zona norte. ¿Te acuerdas? El que se robaron el loro. Un loro, por favor. Y ahora, arpa e instrumentos del maestro Delfino, quien pide apoyo para localizarla. Ahí publica en sus redes las características, las medidas. Son arpas que son diseños, y que pues son características porque no se venden en cualquier parte. Pero bueno, lamentable este asunto de robos y asaltos. Y bueno, pues de eso pasamos a temas también que tienen que ver con desapariciones. Y es que a 6 años de la desaparición de Daniel Hernández Hernández en el puerto de Veracruz, su madre Sonia Hernández Camacho aseguró que la investigación permanece sin avances. No hay detenidos ni pistas. Los detalles con Ana Osorio.
13: Luego de 6 años de la desaparición de Daniel Hernández Hernández en el puerto de Veracruz, su madre, Sonia Hernández, aseguró que la investigación permanece sin avances, pues no hay personas detenidas ni pistas que permitan conocer su paradero. Ello luego de que su hijo desapareció el 28 de julio del 2020, cuando viajó desde Ciudad de México hacia Veracruz para entregar una camioneta que estaba vendiendo.
14: No hay avances, no hay ningún detenido, se han hecho búsquedas conforme a las geolocalizaciones de los celulares, se han hecho búsquedas pues en zonas supuestamente cercanas, aledañas a los lugares a donde marcan las geolocalizaciones de la estancia de los teléfonos. Pero bueno,
13: aseguró que la búsqueda se ha convertido en un desafío por la distancia, ya que ella vive en Ciudad de México. Sin embargo, debe ausentarse durante varios días y dejar sola a su hija menor de 15 años, debido a que necesita hacer las búsquedas, pues son ellas mismas quienes las realizan, puesto que si no, no existen avances por parte de las autoridades. Reportó para Noticias MBS, Ana Osorio.
8: Oiga, quien también está desaparecido es José Daniel Caballero, enfermero veracruzano, mientras trabajaba en la Ciudad de México, prácticamente 2 meses ausente. Bueno, pues están tratando de averiguar qué pasó con él, porque perdió comunicación, estaba viviendo de forma temporal. Insisto, él era o es enfermero, estaba dando atención particular a un paciente. La Comisión Nacional de Búsqueda ya lanzó una alerta nacional con sus características para que ayuden a identificarlo y localizarlo, ya que desde mayo, pues simple y sencillamente no se sabe nada de él. Bien, es 1:31, vamos a la pausa.

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4: Una con 33 minutos, hacemos enlace hasta la capital del estado con nuestro compañero Isaúl Zúñiga. Te saludo con gusto en este viernes, mi querido Isaúl, muy buenas tardes.
5: Buenas tardes, te voy a cantar esa canción de qué calor, vaso, me dice qué calor está haciendo aquí.
4: Pensé que ibas a cantar una de José José con lo del tributo de anoche.
5: No, las de hoy y las de ayer, no, se cortan las venas la gente, ¿cómo crees?
4: A esta hora. No. Oye, pero ¿cómo estuvo? ¿Sí fue gente?
5: Pues el sí, hombre, la verdad estuvo, oye, ha estado bueno, quizá no sea la palabra, pero
4: muy lleno.
5: Llenísimo, vaya, toda esa zona.
4: Y no fue de manifestantes, sí fue de aficionados, de fans, de gente que fue a pues deleitarse con temas de José José en voz de este chico.
5: Y te aclaro, este chico empezó cuando llegó a la zona de Jalapa, es de los que cantaba ahí en la esquina de Palacio de Gobierno, ahí afuera, ahí cantaba, de ahí nosotros le empezamos a dar promoción y mira, se hizo famoso este, que imita muy bien a José José.
4: Pues una felicitación a Daniel político, Núñez, Daniel
5: Rodríguez
4: Núñez.
5: Yunes dice que el apellido Yunes no le afecta y nos comentó en una conferencia.
4: No, pero es
5: que,
4: Núñez, no Yunes, es Núñez.
5: Sí, es Rodríguez, su apellido de mamá es Yunes.
4: Ah, Daniel, ¿sí? Núñez Yunes, tiene razón.
5: Yunes, su apellido.
4: Bueno, ¿sí? Dejémosle ahí, ahora sí. Adelante.
6: Sí, adelante. Continúa, Isabel.
5: Sí, te decía que su apellido no le afecta y dice que van a dar la batalla y para eso se están inconformando ante las autoridades electorales.
7: Bueno, pues agradecerles el interés a todos los medios de comunicación. Bueno, hoy tenemos la certeza, tras el análisis y el estudio de lo que hemos vivido en la sesión pasada del Consejo General, hoy tenemos la certeza y confirmamos que hoy el INE se equivocó. Hoy el INE toma decisiones equivocadas, por decirlo de una manera muy amable, pero se prevé y se percibe que hoy el INE, con sus consejeros y algunas consejeras, actuaron de manera sesgada. Desde luego que tras esta resolución del Consejo General, acudimos al Tribunal Electoral, como ya todos lo saben, que presentamos una impugnación que está siendo también estudiada y analizada por los diversos magistradas y magistrados que hoy integran la Sala Superior y nos van a dar la razón. Vamos a tener nuestro registro en el 2027 y vamos a participar en los comicios.
8: Perdón, yo tengo la duda porque, bueno, sabemos que el proceso electoral inició en septiembre y hasta ahora no hay ya enlistado, digamos, el asunto de fondo para en cuanto al registro. Sería urgente que ya se someta a votación porque si no nos deja a ustedes en desventaja, ¿eh?
7: A ver, desde ahorita ya estamos en una clara desventaja. ¿Por qué? Lo vuelvo a reiterar, el INE actuó de manera incorrecta, por así decirlo, y hoy los criterios que ellos aplicaron a nuestra agrupación que sigue la democracia, comparándolo, porque es un tema comparable con otra agrupación.
5: Recuerdo las personas que fueron encontradas allá en el Estado de México, que eran de Acayuca, ellos vivieron en Chicago, hoy se angustiada hermana, pues pide justicia. Eso nos dijo en conferencia de prensa.
9: Ellos salen de su departamento, pero el día 20 van tres sujetos a visitarlos. Yo los alcanzo a ver por la cámara, pero llevaban cubreboca y gorra, entonces muy difícil de identificar. Ya iban con cubreboca y gorra. Yo los veo que llegan y entran el día 20.
10: ¿En dónde y en qué lugar?
9: Bueno, ¿en qué lugar ellos vivían? En Iznilucca, en el Estado de México. Ahí rentaban un departamento que tenía tres meses apenas de haber ingresado a vivir a ese departamento en Iznilucca, Estado de México.
10: ¿Lo habitabas? ¿De nombre?
9: Guillermo Yafet Hidalgo Ortiz y su esposo Yapar Maguani. ¿Ya? Y entran estas tres personas que el único que se alcanza a ver en la cámara, bajan, descienden del edificio y se van. No, se van. Quiero llegar a pensar que ahí hicieron algún trato, que fue el día, tres días antes, sería el 17, 17, 18, 19, el día 20, ellos desaparecen. La última
10: contacto que tuvieron,
9: con ellos fue en la Torre Jade de México. Ahí se pierde ya la comunicación en la Torre Jade.
11: Aquí el 23 es cuando sube la ficha.
9: Exactamente, es cuando nosotros nos damos cuenta y investigo yo aquí y fue el 23, tres días después.
5: Ojalá todos fueran como Miguel Ángel Briones, un líder que trabaja por su gente. Él dice, hoy la gente va a votar por la persona, hombre o mujer, no por los partidos políticos, y también nos comenta, y nosotros como líderes no podemos coaccionarlos a que voten por alguien. Esto fue lo que nos precisó.
12: Veremos lo que venga, lo que hagan, y todos los que trabajen y ganen ahorita en este 2027 van a estar preparados para la que venga del 2030, que esa va a ser la buena, la de la gobernatura del 2030, mi buen Saúl.
13: ¿La gente va a votar hoy por el partido o por la persona?
12: Mira, yo casi estoy segurísimo, podría yo decirte un 70%, no voy a decir un 100, un 70%, que la gente va a votar por la persona, no por el partido. Ya el partido, pues, están luego en un partido, luego están en otro, o sea, esto ya los que se registran para precandidatos, que se registran de candidatos después, a veces ya lo ves que está en el PRI, en el PAN, en el PT, en el Verde Ecologista y partidos que vayan saliendo, ¿no? Entonces yo siento que las alianzas que vayan a hacer, vamos a ver esas alianzas que hagan, pero acá estoy seguro que van a votar por la persona, no por el partido.
5: Bueno, fíjate aquí en los cafés, Saúl, el tema que se da, que Elizabeth Morales la nombra en coordinadora regional del Partido del Trabajo, esto para la próxima elección. Elizabeth Morales, como ya sabemos, actualmente diputada, también fue alcaldesa, estuvo también en la Profeco, y pues para muchos les cayó de sorpresa, y también que Adrián González Naveda, el diputado federal, bueno, pues él va como coordinador regional para los distritos de Perote y de Coatepec, esto del Partido del Trabajo. Y para muchos analistas políticos en el café comentábamos que esto puede ser como un aviso de lo que hace el profesor Anaya. Ya recordarás el zipizape que hubo en la asamblea que hicieron, y pues yo creo que como que dio un manotazo, dice, quietos todos aquí se presume manda él.
4: Bien, pues vaya que empiezan los movimientos, no solamente en los sindicatos, y hablan también de votaciones. En este sentido, pues hay que recordar, mi querido Saúl, que bueno, pues ya algunos sindicatos se están manifestando. Todavía no empiezan el proceso electoral, pero ya algunos, como en danza, ¿no? Ya empiezan a levantar la mano o aplaudir con uno que otro. pues ya personaje que figura.
5: Claro que sí, pues es hora de decir aquí estoy, tómanos en cuenta, así como siempre, tú sabes cómo es la política, ¿sí? La política, pues dicen, tú quieres algo, bueno, pero ¿qué me das? Si no me des nada, bueno, pues a lo mejor me voy con otro. Así es la política.
4: Hablando de sindicatos, pues cabe recordar lo que hizo el Sindicato de Trabajadores de Educación en pleno mundial, allá en Ciudad de México, ¿no?
5: Sí, eso sí. Híjole, y la verdad de las cosas es que se le dio mucha, pero mucha discusión, ¿eh? Y eso es para bien, ¿eh?
4: Sí, desde luego. Oye, hablando de otros temas, mi querido Isaúl, ya habíamos comentado algo, no recuerdo, pero prevenir en esta época de vacaciones a todos los visitantes que vayan a Jalapa por la rehabilitación del tramo ahí de Ruiz Cortines, que inicia el 16 de agosto, inicia.
5: Sí, la verdad es que algunas partes en Jalapa, hay que reconocerlo, está para llorar, y no es de hoy, pero creo que ahí las autoridades, el municipio debe de actuar, porque la gente, créeme, lo que está muy, pero muy molesta. Tan solo el problema que tiene del agua, pues hoy platiqué con algunos colonos de la periferia de la ciudad y me decía que no los engañen ustedes como periodistas con declaraciones. El agua nos llegan a veces por tandeos 3 o 4 horas al día y nos llegan 2 veces por semana. La verdad que en Jalapa está muy duro el tema. Ahora, el tema de los baches, ya ni me digas, la verdad.
4: Pues aquí están anunciando, estábamos viendo el comunicado. El próximo 16 de agosto iniciarán los trabajos para rehabilitación de pavimentación con concreto hidráulico, guarniciones y banquetas de Ruiz Cortines entre Úrsulo Galván e Ignacio de la Llave, y va a durar 100 días la obra, o sea, por ahí del 26 de noviembre. Entonces hacen un llamado para que todos los automovilistas que acostumbran a tomar esa ruta, pues salgan con tiempo y tomen pues rutas alternas, porque va a durar 100 días esa obra.
5: Híjole, pues está difícil tomar el tiempo aquí en Jalapa. Imagínate que se te atraviese una manifestación que cierre en el centro, no, va a ser terrible, y además, ojalá que yo le recuerdo muy bien cuando hicieron grandes obras allá en la Ciudad de México, pero también hay otra parte, ¿no? También la afectación que se da a la gente. Trabajaban día y noche, pero también la gente también se molestaba porque tenemos que dormir y el escándalo para trabajar. La verdad está muy difícil el tema de Jalapa, pero pues algo hay que hacer.
4: Sí, cada vez pues hay más y más parque vehicular y comparten las mismas vialidades, ya no caben, como es el problema en muchos, la mancha urbana, pero también la facilidad de comprar auto y moto, cada vez hay más y más y más autos y son las mismas calles. Gracias, Isaúl.
5: Buen día y buen fin de semana.
4: Excelente fin de semana. Vamos a la pausa.
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0: espacio informativo que pues siguen prácticamente en la recta final de la ceremonia de graduación de los cadetes en la Heroica Escuela Naval Militar de Antón Lizardo. Y bueno, pues ahí se entrevistó a el secretario y pues nuestra compañera Ana Osorio, quien estuvo en este evento, tomó las impresiones del secretario de Marina, Raimundo Pedro Morales, quien afirmó que han incorporado nuevas tecnologías e inteligencia artificial en la formación naval. Escuchemos.
1: El secretario de Marina, Raimundo Pedro Morales Mar, aseguró que se han incorporado nuevas tecnologías e inteligencia artificial en la formación naval en la Heroica Escuela Naval de Veracruz, ya que afirmó que con esto se está fortaleciendo no solamente la preparación, sino también a la Marina como tal.
2: La formación naval evoluciona para integrar pensamiento crítico, interoperabilidad, ciberseguridad, inteligencia artificial, dando la ciencia del mando naval.
1: Durante la graduación de 211 guardiamarinas, de las cuales 73 fueron mujeres. En este sentido, el secretario aseguró que es el mayor número de mujeres graduadas en la historia de la Escuela Naval Militar. Reportó para Noticias MBS, Ana Osorio.
0: Bueno, pues también la presidenta Claudia Sheinbaum, y por cierto, el padrino de la generación, fue el secretario de Seguridad Omar García Harfuch. El padrino de esta generación 2022-2026. Y bueno, en entrevista con la presidenta Claudia Sheinbaum, pues ella dijo que la Marina Armada de México es la institución en que más confían las personas en México. Escuchemos.
3: La Armada de México es una de las instituciones que mayor confianza inspira en nuestro pueblo. Esa confianza se ha ganado con décadas de trabajo, de y de servicio. Y es también la cercanía que se muestra con el pueblo.
0: Parte de lo que dijo la presidenta, digo, en un evento que está prácticamente concluyendo y de ahí va a continuar su gira. Se va a reunir con productores de maíz, va hacia Oaxaca y este es el recorrido Veracruz y Oaxaca de la presidenta este fin de semana. Bien, vamos a dejar estos temas y vamos a ir al pronóstico del tiempo. ¿Cuáles van a ser las condiciones? Mire, buenas noticias, al parecer, pues en vacaciones, para quienes van a ir a la playa, para quienes van a impermeabilizar su casa, quienes les toca trabajar en exteriores, vamos a tener, al parecer, un fin de semana caluroso.
4: ¿Qué tal, Saúl y amigos de La Mejor 100.5? Esta es la información del Servicio Meteorológico Nacional a través del boletín que emite Conagua para las próximas 24 horas. Para este periodo continuará el potencial de lluvias en el estado de Veracruz. Las precipitaciones más importantes se esperan en las partes medias y altas de las cuencas de Coatzacoalcos, Papaloapan y Jamapacotaxtla, donde podrían registrarse lluvias muy fuertes. También se pronostican lluvias fuertes en el resto de estas cuencas, así como en la cuenca del Tonalá y la región de los Tuxtlas. Además, se esperan chubascos en las zonas montañosas desde las cuencas de Cazones hasta La Antigua, así como en la costa central. En el resto del estado podrían presentarse lluvias ligeras o lloviznas. En algunos casos, estas precipitaciones estarán acompañadas de actividad eléctrica y rachas de viento. En cuanto al viento, en el norte de Veracruz dominará del sureste, en la zona centro será del este y en el sur del noreste, con velocidades de entre 25 y 35 kilómetros por hora. El ambiente continuará caluroso en las planicies y costas, mientras que en las zonas montañosas será de templado a cálido durante el día. Por la noche y la madrugada se espera ambiente templado en las zonas bajas y de fresco a frío en las regiones serranas. Las temperaturas mínimas previstas para esta mañana son de 27 grados en Tuxpan, 21 en Martínez de la Torre, 14 en Jalapa, 26 en Veracruz, 15 en Orizaba, 23 en Catemaco y 26 grados en Coatzacoalcos. Se recomienda mantenerse informado de las actualizaciones del pronóstico del tiempo y seguir las indicaciones de Protección Civil. Para MBC Noticias, Elsie Salas.
0: Bien, y con las condiciones del tiempo calurosas, la recomendación es de mantenerse hidratado y no exponerse por largos periodos al sol. En esta primera recomendación de mantenerse hidratado, queremos también hacer la recomendación de consumir fruta de la temporada. Y aquí lo voy a ligar, lo voy a relacionar con el tema de la piña. Esta semana productores de diferentes comunidades, ¿no?, como la víbora perteneciente a Tlaliscoyan, de Los Robles, hacen un llamado urgente tanto a autoridades municipales y estatales ante la severa crisis de comercialización que enfrenta el sector. ¿Cómo podemos ayudar usted y yo? Cómprele a los productores, los que están a orilla de carretera, puede ir a la entrada de Los Robles, puede ir

0: pasando la laguna hacia Tlaliscoyan, donde usted quiera, compre, consumamos piña. Mire, nos desinfla la barriga, tiene fibrita, nos hidrata, excepto personas que tienen, por ejemplo, diabetes, ¿no? Pues no pueden consumir, no es recomendable. Pero, pues, un agua de piña o piña en trozos es una buena recomendación y de esa manera consumimos local. Es cierto que las pérdidas económicas para quienes prácticamente están dejando echarse a perder la cosecha ya son, pues, irreparables. Pero quienes están haciendo todavía la labor, el esfuerzo de llevar el sustento a sus familias en la región, pues como ciudadanos debemos de ser empáticos, solidarios y podemos consumir local.
1: Productores de piña de la zona de La Víbora, perteneciente al municipio de Tlaliscoyan, emitieron un urgente llamado a autoridades municipales y estatales, ya que señalaron que hay una crisis severa de comercialización que puede dejar pérdidas económicas irreparables para la zona. Benigno Castro indicó que más de 150 productores de piña están pasando un momento muy complicado actualmente.
2: Se nos ha perdido en el campo, no hemos tenido mercado, no tenemos venta, el precio está por los suelos, se han dado, pues todos creo que se han dado cuenta que ahorita lo que es el mercado de la piña, estamos totalmente un...
1: Indicó que a pesar de haber intentado comercializar la producción por cuenta propia en comunidades vecinas y locales de verdura, la sobreoferta y el bajo flujo de ventas han hecho imposible rescatar la inversión realizada durante la temporada. Reportó para Noticias MBS, Ana Osorio.
0: Bien, pues ahí la recomendación, ya les decía, consumir fruta de la temporada, es también temporada de otras frutas, ¿no? Y que algunas han bajado de peso, por ejemplo, la papaya, el plátano, y bueno, pues algunos que pueden comprar en mercados. Evidentemente, si usted va a las tiendas de conveniencia o las cadenas, pues los va a encontrar en otro precio. Pero pues si ve a orillas de carreteras, mire, acabo de ver una en la mañana que te ofrecen 4 piñas por $50. Imagínate, la verdad es que vale la pena. Bueno, vamos a otros temas y del consumo, vamos a temas que tienen que ver con vivienda. En Veracruz se están construyendo 20,000 viviendas para personas que no cuentan con seguridad social y se preparan 10,000 más. Esto lo dio a conocer Rodríguez Chávez Contreras, director general de la Comisión Nacional de Vivienda, el CONAVI.
1: El director general de la Comisión Nacional de Vivienda, Rodrigo Chávez Contreras, aseguró que se están construyendo 21,000 viviendas para personas que no cuentan con seguridad social y se tienen planeadas 10,000 más. Dijo que en total el programa contempla 36,000 antes de terminar el actual sexenio, tan solo para la entidad veracruzana.
3: Tenemos una meta de 36,000 viviendas. Ya estamos en proceso en obra, 21,000. Hoy vengo a una reunión con las empresas constructoras y con las supervisoras a darle seguimiento a los trabajos de obra. Y ya estamos preparando el siguiente paquete de 10,000 más aquí para...
1: Indicó que actualmente ya cerca de 12,000 personas se han inscrito para obtener la vivienda y el plazo cierra el próximo 2 de agosto. Señaló que en caso de que sean una mayor cantidad de personas que de viviendas, se le dará preferencia a las personas con discapacidad y el resto entrarán a una tómbola. Reportó para Noticias MBS, Ana Osorio.
0: Bien, es momento de hacer una pausa, 1:54.

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5: Mucha información deportiva y bueno, el conflicto entre las ligas europeas, la UEFA y Gianni Infantino se ha puesto de manifiesto y se debe a este plan impulsado por el propio presidente de la FIFA de reestructurar los negocios de la organización. Mire, a la FIFA no le hace falta dinero, ya se lo dijeron las ligas, número uno. Número dos, trasciende que ya Gianni Infantino habría amarrado negocios con el hijo de Donald Trump, por eso es que pretende vender una parte de todo lo que es de FIFA con algunas instituciones financieras en Estados Unidos, marcas prominentes, y que atrás estaría el hijo de Donald Trump. Y tercero, ¿qué caso tuvo que renunciaran o corrieran todo el escándalo del FIFA Gate de Robert Platter para que le diera certeza Gianni Infantino? Y a menos prácticamente de 2 años que ahora detone este asunto, bueno, varias ligas a nivel mundial se desmarcaron y dijeron que están dispuestas a no participar en ningún evento, partido o acto de FIFA. Los detalles nos los tiene nuestra compañera Irlanda Landa.
6: Hola, ¿qué tal, Saúl y amigos de La Mejor 100.5? Les compartimos lo más destacado del deporte hasta el momento. Iniciamos con buenas noticias locales porque el fútbol regresa al puerto de Veracruz. Ayer fue presentado los nuevos uniformes de Piratas FC, equipo que jugará en el renovado estadio Luis Pirata Fuente. La marca mexicana Keuka será el patrocinador oficial del club y durante el video de presentación lanzó un mensaje que llamó la atención. No vinieron a ocupar un lugar, llegaron a escribir su propia historia. Además, este sábado el equipo hará su debut en la Liga de Expansión enfrentando al Atlético Morelia. Se espera una gran respuesta de la afición jarocha para respaldar este nuevo proyecto y seguir impulsando el fútbol en Veracruz. Por otra parte, la Confederación Asiática de Fútbol, conocida como la AFC, mostró su apoyo a la UEFA y a la CONCACAF, ya que habían rechazado una polémica propuesta presentada ante la FIFA. Con esa postura, cada vez más es complicado para el proyecto consiga los boletos necesarios para ser aprobado. Recordemos que el presidente de la FIFA, Infantino, había señalado que se necesitaban al menos 106 votos de los 211 miembros. Mientras tanto, la FIFA aseguró que nadie está vendiendo el fútbol y afirmó que continuará con el plan para permitir la entrada de inversionistas privados en algunas de sus competencias. También explicó que el proceso se ha visto afectado por información incorrecta que ha circulado en distintos medios. Y así cerramos con este recorrido por la información deportiva del día de hoy. Soy Irlanda Landa, gracias por acompañarnos por La Mejor 100.5 y seguimos al pendiente de todo lo que ocurre en el mundo de los deportes.
5: Gracias a nuestra compañera Irlanda Landa con esta información. Y bueno, pues también continuando con eso, en Santo Domingo, bueno, México sigue cosechando medallas y medallas de oro. La delegación nacional cerró la jornada ayer con 180 medallas y se mantiene en la cima del medallero de los Juegos Centroamericanos y del Caribe con una gran actuación de los deportistas, marcando pues el paso en esta edición número 25 de estos Juegos. 180 medallas fueron clavados en el que el representativo azteca consolidó el dominio en 10 metros con el triunfo de Alejandra Estudillo, quien sumó en la final 395.40 puntos, mientras que Adriana Torres tuvo el bronce con 313.70. Otro metal dorado llegó con Osmar Olvera en el trampolín de un metro y con Juan Celaya, que consiguió la de bronce. Así que a esto se suman también los triunfos de las juveniles Ruth Páez y Cianya Parra. Ellas ganaron el oro en trampolín de 3 metros sincronizados, un muy buen trabajo con la Escuela Mexicana de Clavados y la entrenadora Ma Jin. La natación también, con los 4 por 100 metros mixto a través de Miranda Grana, Celia Purido, Marcos Reyes y Andrés Puente. 180 medallas de México en los centroamericanos. Y bueno, ya nada más para concluir, el día de ayer pues fueron presentados los uniformes oficiales del equipo Piratas FX Fútbol y el jersey para lo que será la apertura 2026 en el regreso del fútbol al Pirata Fuentes, en un esfuerzo para algunos polémico, para algunos todavía muy tardado. Es pues una garantía, y bueno, pues ante decenas de aficionados, medios de comunicación, pues presentaron este jersey, la indumentaria que estará usando Piratas FC en la próxima edición de fútbol en el estadio Luis Pirata Fuentes. Ya nos vamos, es 2:01 p.m. Yo te deseo un excelente viernes, un mejor fin de semana, cuídate mucho. Si estás de vacaciones, disfrútalas, convive con la familia, va, por supuesto, y bueno, pues sigan las recomendaciones y también salgan con tiempo. Hay tráfico de repente, vialidades, y bueno, pues que tengan un excelente fin de semana.
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regresé, chamacos. Las 2 de la tarde con 28 minutos. ¿Cómo están? Ya regresamos a través de la mejor 100.5. Ya son las 2 de la tarde con 28 minutos. Y de verdad, bueno, qué gusto saludarlos. Si tú apenas vas llegando ahí, escuchándole y andas desde puro despiste, gracias por acompañarnos. No le cambies a ti que sigues en sintonía desde bien temprano también. En este viernes, cerrando semana, pero también cerrando el último día de julio. Parece increíble, y hace rato lo comentábamos, pues lo rápido, ¿no? Que se fue este mes, hace apenas unos días lo estábamos pues comenzando, y hoy ya estamos despidiéndolo. De verdad que vaya que julio nos dejó pues muchísimas historias, muchas risas también, ¿por qué no? Ay, que si no, muchas promociones, muchos regalos, como siempre, buena música, noticias, cuando aquí comemos y comentamos juntos también, y sobre todo esta oportunidad de seguir compartiendo este espacio con cada uno de ustedes. Agradecerles también porque cada mensajito que nos llega a cabina, cada llamadita también que nos hacen llegar, las notas de voz, sus comentarios en redes sociales, y cada persona que nos escucha desde su casa, en su trabajo, incluso desde los Estados Unidos, del otro lado del charco, que hacen que esta familia de la mejor 100.5 sigue creciendo. Ustedes saben que son la razón por la que todos los días estamos y llegamos también con la mejor actitud. Y hoy, al cerrar este mes de julio, pues yo creo que también es un buen momento, ¿no? Porque siempre los inicios me motivan, pero también los cierres es pues un buen momento para hacer una pausa y sobre todo para valorar lo que sí logramos, porque tal vez no fue un mes perfecto, pero sí hubo muchos retos, y como bien días difíciles o metas que a lo mejor quedaron como inconclusas, pero mientras haya salud, chamacones, ganas y un nuevo mes por delante, siempre recuerden lo que siempre habrá una nueva oportunidad para empezar, porque cada comienzo es una hoja en blanco. Así que le vamos a dar la bienvenida desde ya a este espacio, este agosto, con toda la buena actitud, que sea un mes pues lleno de trabajo sobre todo, ¿no? Y de mucha salud. Seguramente que vendrán momentos también inolvidables, y por supuesto esperemos que este nuevo mes pues siga creciendo junto a las personas que siempre queremos que estén a los lados, ¿no? Con la familia, que cada vez seamos más los que elegimos acompañarnos todos los días a través de esta frecuencia, y sobre todo por dejarnos entrar hasta sus hogares ahí. No le cambien, porque todavía tenemos mucha música, hay todavía chismito, hay sorpresas, y por supuesto la mejor compañía aquí a través de la mejor 100.5, que bueno, nos acompañamos aquí, nos hacemos ameno la tarde. Tardecita, si es laboral, ¿verdad? Pues se hace más ligera, dice, pues mana, aquí, dice, si escucha a Lupillo, lo escuchaste, que se quiere ir para tu pueblo, mana. El pueblo más bonito de todo México, dice, y cuando gustes, pues tienes la invitación abierta para que nos vayamos. Era la intención, mana, era la intención. Pero bueno, ya habrá oportunidad. Si no es en esta, es para la otra. Hay más tiempo que vida, dicen por ahí el dicho. Así que esperemos que pronto lo podamos visitar. En esta ocasión, a lo mejor no se nos hacen las fiestas, ¿verdad? Porque sí se antoja. Pero si no, pues ya será próximamente. Oigan, 2292-65105. Recuerda que te puedes reportar aquí a través de cabina. Dice mi pantera, buen día. Oye, apenas leí este mensaje, Rizo. A ver, dice, saludos desde la ferretería Hat, acá en Tolizardo, nos encanta cuando das la hora. Ay, amor, te amo. Complácenos con la canción de Bájale de Edén, por favor. ¿Qué? Oye, horas, dice, horas. Oye, saludos a Luperro, dice. Oye, es la primera, yo no había, en primera, perdóname, mi amor, porque no te había yo leído apenas. Apenas vi que este mensaje llegó, mira, antes de las 12, es que tú me hubieses hablado, porque tú sabes, es el programa más escuchado. Entonces llegan cientos y cientos de mensajes. Imagínate, ¿cómo te voy a leer? A ver, algo, o algo se trabó por acá. Vámonos con más buena música. Te voy a poner a bailar, mijo. Te voy a poner a bailar porque es viernes, el cuerpo lo sabe. ¿Y qué culpa tiene el viernes? Aquí nomás.

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ándale, esto se va hasta Tierra Blanca para mi amigo José. Fíjate, esto de la adictiva, bueno, lo que ahora conocemos como la adictiva, que antes era San José de Mesilla, se llama, qué caro estoy pagando, aquí nomás.

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La tarde con 5 minutos, continuamos a través de la mejor 100.5 y bueno, por acá lo sigo leyendo a través del WhatsApp y cabina 2292-65105 para que se reporten. Por acá nos piden algo de la banda MS, la de Tengo que colgar, va que va, la programamos por acá, mi querida Tere, te mando un abrazo, gracias por comunicarte todos los días, porque ahí anda siempre pendiente, yo lo sé. Oigan, fíjense que en redes sociales ahorita está saliendo por acá un momento que, bueno, se está haciendo viral en las últimas horas. Esto ocurrió durante un concierto de Karol G en Toronto, Canadá, como parte de su gira. Resulta que pues un fan logra burlar la seguridad, se sube al escenario y al acercarse directamente a la cantante, pues incluso el sujeto la jaló como del brazo. Vemos cómo él intenta acercarse mientras pues ella seguía interpretando su canción, O sea, afortunadamente pues todo el equipo de seguridad reaccionó de inmediato y pues bueno, retiró al joven sin que este incidente, ¿no?, pues pasara a mayores. La verdad es que lo que más me llama la atención es la calma de esta mujer, que sobre todo no deja de, pues, de cantar, ¿no? Y que continúa con el espectáculo. La verdad es que, mira, a ver, yo abro debate aquí y interesantemente porque ustedes no sé de qué lado estén. Siempre hay opiniones divididas. Hay quienes dicen, ay, es que es un fan, ¿no? Solamente quería saludarla o abrazarla, tomarse la foto, qué sé yo. Y sí, o sea, seguramente muchos actuamos, ¿no?, por la emoción del momento, pero también, a ver, hay que ponernos del otro lado. Imagínense que están trabajando y de repente una persona que no conoce, que invade su espacio, viene y le dice, oiga, ¿qué onda? Y lo empieza a jalonear, ¿no? ¿Cómo sentiría usted? Digo, el artista al final del día no sabe quién es, no sabe cuáles son sus intenciones, y pues en cuestión de segundos, en su caso, ¿no?, pues tiene que reaccionar. Aparte está en el centro, a la vista de todos. Digo, hoy se cuestiona todo porque hoy se graba todo y ya no se sabe qué decir o qué hacer porque al rato también queda mal el artista. Pero la verdad es que pues la seguridad pudo controlar el momento y yo creo que no se trata de que los artistas, fíjense, sean arrogantes o que no quieran a los seguidores, al contrario, o sea, yo creo que Karol G ha sido de las cantantes que siempre ha externado como que este cariño a su público, pero una cosa es convivir con los fans cuando las condiciones son seguras y otra muy distinta es que alguien decida romper las reglas, oigan, y subirse al escenario sin autorización, porque además pues está poniendo en riesgo, ¿no?, al artista también, al show, a su espectáculo. En fin, la verdad es que estas imágenes están ahorita dando vuelta en la red. Yo creo que la admiración también, chamaco, se demuestra con respeto, o sea, respetando el trabajo del artista, respetando las medidas de seguridad y pues entendiendo que el escenario es el espacio de trabajo y siempre lo digo, el escenario es sagrado, muchachos, es con ácenos, abajo lo que quieran, ¿no? Pero el escenario es sagrado, dejen al artista hacer el show y ya después, mira, lo que quieran, grítenle lo que quieran, a mí grítenme lo que quieran. Oiga, saludos por acá, dice, para el buen Rocky, saludos mi Rocky, dice Pandera, buenas tardes, por acá escuchándote como todos los días. Ponme una de Julián Álvarez, por favor, o échate una de la Arrolladora. Saludos, para Tierra Blanca, ya les mandé saluditos hace rato, desde Paso del Toro. ¿Qué onda, Pantera? Aquí se reporta toda la banda de Paso del Toro, vamos rumbo a casa después de una semana pesada y queremos escuchar algo del Fantasma. Gracias por siempre poner el mejor ambiente, nunca dejamos de escucharte, saludos para toda la raza trabajadora, gracias mi buen George por acá reportándose. Vámonos con esto que nos piden a cargo de la MS, se llama Tengo que colgar, aquí nomás.

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4: Muévelo, muévelo, que ya es viernes y el cuerpo lo sabe. Dice: buenas tardes, pantera. Desde que entramos a trabajar, la 100.5 a todo volumen. Dice: desde las 8 a.m. y hasta que chille el grillo. Saludos a todos los amigos del rancho Los Pastores. Oigan, vámonos con Master Cumbia. Se llama Bye.

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1: Bye, bye, bye. Así te digo, bye, bye, bye, bye. Dos, las 3 de la tarde con 23 minutos. Yo ya me quiero regresar, ya no quiero irme. Oigan, chéquese que a través de las redes sociales ya de la mejor 100.5 Veracruz, por si aún no nos sigues, ve a seguirnos porque, ¿qué creen? Las mejores historias de amor ya están aquí, chavacos, sí, en las redes sociales. Búscanos así como la mejor 100.5 Veracruz y una de ellas puede llevarse este anillo de compromiso cortesía de la original banda El Limón y la mejor 100.5, por supuesto. Ya nuestros participantes nos abrieron su corazón, nos contaron esta historia que los hizo decir aquí es porque encontraron al amor de su vida, chamacones. Así que a partir de ahora, a través de las redes sociales, cada uno de nosotros vamos a estar compartiendo estas increíbles historias. Ya está, ahí compartí una y leí una. Vayan a escucharlas, enamórate de cada relato que pues vamos allá a contarte, ¿verdad? Y muy pronto, pendientes porque vamos a conocer al gran ganador. Creo que estoy más nerviosa yo que el que se va a comprometer. Oigan, invítenos a la boda, ¿no? Tengo ganas de aventarme ahí al ramo, algo. Tengo ganas de escucharla a la sonora de Dinamita y ¡ay, vida mía! Tun, tun, tun. Ya me urge, oigan, una pachangota así. La verdad es que estamos muy emocionados de llevarles estas dinámicas a todos ustedes. Así que no queremos de verdad que nadie, pero nadie se quede fuera por no estar al pendiente. Activen notificaciones, síganos en Facebook, en Instagram. Revisen constantemente las publicaciones porque en cualquier momento vamos a anunciar que sigue para todos esos finalistas y para todas las personas chulas que nos contaron sus historias de amor. Recuerden que este anillo no representa solamente un premio, representa la oportunidad de ser parte de uno de los momentos más importantes en la vida de una pareja. Y para nosotros, de verdad, es un verdadero honor acompañarlos en este paso tan, pero tan especial. Así que si ya está tu historia de amor arriba, pues mucha suerte. Mantente muy pendiente de las redes sociales porque pues muy pronto conocerás cuál es la siguiente etapa para esta gran dinámica. Dice por acá, a ver, Marlene, te escuchamos en el Coyol. Mi mamá tiene la radio prendida desde la mañana, también a toda la familia. Por acá contigo, mándanos un saludo y una canción, por favor, que tengas excelente cierre de semana, gracias por alegrarnos. Algo de Julián Álvarez, desde el Floresta, dice, buenas tardes, aquí reportándonos, vamos saliendo del trabajo, el tráfico algo pesadito, dice, pero contigo en el camino, Pantera, échanos una de la banda MS. Acabamos de pasar algo de la banda MS, saludos, buen fin de semana, dice por acá desde las bajadas también, a los amigos de la Tarimoya, dice, escuchándote, mientras hacemos la limpieza de la casa, saludos, nos puedes complacer con una de los dos cardenales, gracias por comunicarte, mi amor, ahí sigue haciendo la talacha, que quede bien limpio, por favor, reluciente, dice, ¿qué onda, Pantera? Aquí se reporta la raza de Playa Linda, vamos rumbo al trabajo de la tarde, y como siempre, pues no puede faltar la mejor 100.5, un saludo para los choferes, para los repartidores, comerciantes que siguen en la lucha, échate una, por favor, dice de Alfredo Olivas y un abrazo para toda la banda, te mando un abrazo de vuelta, mi amor, ahorita te pongo una de Alfredito, mi padre, mi rey, ¡mua! Beso, aunque me duela de los cuisillos, aquí nomás.

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5: Ya son las 3 de la tarde con 35 minutos. 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

0: los espíritus. Los espíritus. Oigan, las 3 de la tarde con 40 minutos. Oigan, me están haciendo una pregunta muy, muy doñita. Y eso se los voy a hacer a ustedes, a ver si, si ustedes que son los sabelotodos y los que no se lo inventan. Pero no, la señora sí lo sabe. La gente que es la experta, los máster en la cocina. A ver, de esas preguntas que literal dividen familias, ¿eh? Porque sí, cuando uno se pone a discutir en la cocina, que hasta la suegra, hasta las nueras de ahí no se ponen de acuerdo. La pregunta, ¿el pollo se lava o no se lava, señores? ¿El pollo se lava o no se lava? A ver, es que hay quienes dicen, mira, por acá estoy peleando. No peleando. Vamos a dejar lo que estoy en debate con una amiguita que dice que ya va a comer, que no sé qué, pero que va a lavar el pollo. Según yo, a mi parecer, el pollo no se lava. Hay quienes dicen que sí. Hay unos que los lavan con limoncito, con con chorrito de vinagre incluso, ¿no? Digo, no sé. A ver, díganme, porque entonces, ¿se recomienda o no se recomienda lavarlo? Dicen que también, que al hacerlo, también el agua puede salpicar de bacterias que pegan con salmonelosis, ¿no? Al pollo. No sé, es que, ¿a qué árbol se arriman, chamacos? ¿A qué árbol se arriman? ¿Yo a qué hora voy a cocinar? Imagínense. A Carmen Reyes, a ver, tú que andas escuchando ahí, échame el dato, el pollo entonces si se lava o no. Es que cada familia tiene sus costumbres, chamacos. Y muchas personas, pues sí lo hacen, otros no, otros aprendieron en casa así como lo fueron viendo de mamá, de la abuelita, no sé, ¿no? Yo la verdad es que no sé. Yo lo que sé es que para evitar la contaminación en las cosas crudas no se lava. Igual en la carne, muchas veces vi que también lavaban la carne molida no se lava, sino sé cómo se te va toda, ¿no? En la pichancha, en lo que lo laves, se pone fea. No sé, ya eso va de cada quien, ahora sí que como ustedes gusten y digan y manden. Dice Panterita, aquí sigo escuchándote. Me puedes complacer con la canción de Ansiedad de Grupo Arriesgado. Gracias, creo que sí la tengo. Ahorita te la acomodo, Noemí, claro que sí.
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0: ¡Ay, no! Ni yo me aguanto tantas horas. Aparte ya tengo hambre. Por esto de hablar de la comida, por estar acá peleando con estas mujeres, ya me dio hasta hambre. Que ya me mandan fotitos de que van a hacer el pollito como en pipián. Oye, tiene rato que no como el pollito en pipián. Se me antojó con un buen arrocito. Aso, ¿no, Carmen Reyes? Se me está sintiendo agua en la boca. Un buen arrocito, unas tortillitas a mano, una salsita de chilpallita con harta cebollita picada al molcajete. Mira, ay, papá, unos frijolitos y un pollito así al pipiano en adobito con crucetas. Soy fan de las crucetas, ¿eh? Fan de la cruceta a morir. Así que si ustedes me quieren sorprender, me quieren mandar un regalo para mi cumple, mándenme crucetas, porque amo las crucetas. Vámonos que vas a ver la música esta a cargo de Son de Vainilla. Andamos casi en la recta final, lo sigo leyendo, ¿eh? Dice, ya lo leí, ¿verdad? Saludos para todos los amigos allá en el Rancho de los Pastores, ya lo leí. Saludos para toda la banda donde llega la señal de la mejor 100.5. Vámonos con esto. Se llama Amor, aquí nomás.

0: Continuamos, oigan, y antes de despedirnos, como siempre, quiero agradecerles pues por abrirnos este espacio en su día, ahorita que estamos ya pues cerrando el mes, ya sea que anden ahí en la oficina, en el trabajo, en el taxi, donde sea, gracias, porque ustedes son la razón por la que este programa pues cobra vida todos los días y que entramos siempre con muchas ganas y con mucho entusiasmo. Cerramos este mes ahora sí con mucha satisfacción, de haber compartido mucho chismito por acá, saludos, risas, como siempre, ocurrencias y momentos que ustedes pues hacen vivir, ¿no? Detrás de estos micrófonos, pues siempre hay un lugar, ¿no? Que a la distancia, no importa dónde estemos, aquí nos encontramos, conectamos y sobre todo, pues nos acompañamos, ¿no? Recuerden que cada día, de verdad, cada día es una nueva etapa para empezar de nuevo, y mañana tómenlo así, de esa manera, como una hoja en blanco para hacer cosas, para que vengan con buenas oportunidades y recargada de mucha, pero mucha buena vibra, que aquí, por supuesto, le vamos a seguir compartiendo, así que no se despeguen de la programación. Viene Pepe Cota, el potro, para la flota, para la banda. Ya hablo como él, siempre que hablo del potro, no sé, pero termino hablando como él, oigan, se pega. Y mañana los acompaño por acá, a las 10 de la mañana, ya lo saben, tenemos una cita todos los días, de lunes a sábado, en punto de las 10 de la mañana, de 10 a 4, estamos acompañándote siempre con la mejor disposición de hacerte pasar un día agradable, aunque sea un ratito, sacarte una risa, es lo que nos alega a nosotros y lo que también pues, el objetivo, ¿no? Que tenemos, que nos hace estar aquí todos los días. Pero bueno, ya ahora sí, mucho bla bla bla, y pareciera que no me quiero ir, pero ya tengo hambre, pareciera que no, pero sí, dice por acá rápidamente para mi querida Antonia, dice Panterita, acá saludando, por favor, que estoy cumpliendo años el día de hoy, 40 añotes, wow, muchas felicidades. Mira, ya casi no te alcanzaba a leer, hermanita, es que me fui leyendo, te dice por acá, Susi, por dos, que nos inviten a comer el fin de semana, doña Carmen, un rico pipián, pues mana, pues que los invito a ustedes, porque no me toca ir por allá, pero seguramente pronto nos vemos. Oigan, ahora sí, nos seguimos en redes sociales, acá andamos activos a través de la fanpage de La Mejor 100.5 Veracruz, síganme en mis redes, me quedo como Marlene Ramón, y aquí te voy a estar contestando, porque mucho chisme, sí, cómo no, aquí nomás.
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0: Sí, sí, sí. Sí, bueno, bueno. Toc, toc, hay alguien ahí. Muy buenas tardes. Buenas tardes, señoras y señores. Qué gusto, qué honor, qué privilegio saludarles a través de la mejor 100.5. Bienvenidos, bienvenidas, bienvenides sean todos y cada uno de ustedes a este es su programa favorito de los sordos. Y bueno, invitándole. Mire, ya se están haciendo presente. ¿Qué dijo? El programa que nadie pidió es, en efecto, es este. El programa favorito de quién? De nadie, señores y señores. Bienvenidos. Bienvenidos sean a este viernes, por fin, mano. Ya viernes,
1: no,
0: Pantera.
1: Sí, te queremos, te amamos, potro, te amamos. No, te amamos,
0: potro, te amamos. Qué bonito. No, pero tampoco me den tanto cariño porque yo soy bien soberbio. Entonces me hace daño que me den tanto cariño. Me la voy a creer, me la voy a creer.
1: Ya me emperejullé, mira. ¿Tú cómo huelo?
0: Ay, Marlene, sí. ¿A dónde vamos?
1: No preguntes.
0: ¿A dónde vamos?
1: Ya me voy, me pongo por aquí tantito. Y por acullá también.
0: Oye, ¿pero por qué ahí? ¿Es necesario poner loción ahí?
1: Uno no sabe qué puede agarrar, ¿eh? Pescar, dicen por ahí en mi rancho.
0: Oye, pero huele muy rico, ¿eh?
1: Sí, huele
0: muy rico, oye.
1: Hoy les voy a decir que el potro, ustedes no lo ven, pero hoy el potro cierra el mes con ojo nuevo.
0: ¡Cállate! Ya nos exhibiste.
1: Ya me voy, pero sí, trae un tercer ojo, ¿eh?
0: Es que le da envidia a Marlene que yo tengo el talento.
1: No, manches, trae problemas hormonales.
0: No, ya pasé esa etapa, Marlene. Ya pasé.
1: Pero está cañón, ¿eh? O sea, mira.
0: Deja de verlo, porque entre más lo ves, más crece.
1: Parece que te salió una frente en el grano, ¿eh?
0: Cállate. Ya deja de exhibirme, por favor, porque la gente va a empezar aquí a especular cosas y la verdad es que no, señores y señores. Bienvenidos al programa más puberto de la radio, donde usted se puede poner en contacto a través de las líneas telefónicas 2291-00105, 2299-2191-21 y el WhatsApp activado, en el cual me mandas tu mensaje, te reportas, nota de voz al 2292-65105. Y sí, señoras y señores, ya es viernes. ¡Qué belleza! ¡Finecito de semana, caray! Así que te invito a que no te me despegues. Llegó el momento de que te pongas cómodo, te traigas la botana, porque aquí comenzamos, bebé.

0: Las 4 de la tarde con 11 minutos. Estamos de regreso, señoras y señores. Último día de semana, último día de mes. Y qué bárbaro, qué bárbaro. Oye, yo espero que te encuentres muy bien, disfrutando de este día. Y que estés muy contento, que estés con demasiado trabajo. Y señoras y señores, como siempre, en este espacio, lo más importante es saber usted qué opina, usted qué piensa. Es por eso que tenemos el debate diario en esta su tan gustada sección, que es nada más y nada menos que...
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0: Esto es La Flota Comenta. Y sí, el día de hoy este programa me motiva, man. Me da alegría, me da para arriba, me da mi punch, como dicen los chavos.
2: Porque recuerda que para La Flota es un programa de chavos para chavos.
0: Me da mi punch, me da para arriba, me hace sentir bien. Y es que a todos, ¿a quién no le gustan las vacaciones, Padre Santo?
3: Vamos a la playa, oh, oh, oh, oh. Vamos a la playa.
0: Les digo, pura música nueva, un programa de chavos para chavos. Esta va a pegar, esta va a pegar. Las vacaciones, mano, ese momento... que es una vez al año, una vez que lo disfrutas, los que pues somos pues personas trabajadoras, ¿verdad?, que mantenemos la economía de este país, gente que nos levantamos a diario para llevar un plato de comida, a veces tienes que esperar un largo año laboral para que te suelten tus vacaciones, tus tan ansiadas vacaciones, que las puedes disfrutar en la playa, en una gran ciudad, la puedes disfrutar en el río o en casa limpiando y lavando ropa. Así que por eso el día de hoy La Flota nos dice y comenta cosas de vacaciones, Padre Santo, ¿sí? Y es que en las vacaciones pueden pasar cosas buenas, cosas malas o cosas terroríficas, Padre Santo. Y fíjate que las vacaciones pueden ser un bonito recuerdo, un recuerdo bastante incómodo después de regresar tostado como tomate. Regresas color rojo langosta a tu pueblo de origen. Y pidiendo que no te toquen porque estás bien quemado, más quemado que la vecina de la esquina de la cuadra. Las vacaciones, ese momento donde depende el presupuesto, es el recuerdo muy lindo o no tan lindo, Padre Santo. Y mira, por ejemplo, cosas que pasan en las vacaciones es que salgas tres días nada más, mano. Y eso no te vas muy lejos, te vas aquí a Roca Partida a echar el cotorreo, te vas 3 días y tu madre saca maletas y ropa como si te fueras para un mes, mano. Cosas que suelen pasar en las vacaciones. Decir, no, nos vamos con este presupuesto, con estos 2,000 pesos, con eso, ¿eh? No vamos a gastar más. Media hora después, le marcas a tu suegra.
2: Suegra. Que si no tiene unos 2,000 pesos, es que compramos unos recuerditos aquí para todos. Y...
0: cosas que pasan en las vacaciones. Jurar que vas a estar en el hotel y aprovechar todo el día y salir a dar la vuelta turística, Padre Santo, y a últimas te levantas hasta las 2 de la tarde. Cosas que suelen pasar en las vacaciones, depende del presupuesto. Y fíjate que yo crecí en una familia que era muy feliz, muy unida, pero... pues sí, con presupuestos bien cortos, ya andábamos como muéganos uno encima del otro. Esos son unos recuerdos bien bonitos, pero ya cuando pasa muchísimo, muchísimo tiempo. Y tú le preguntas a tu tío, oiga, tío, y ya casi llegamos. Sí, ya casi llegamos. Y es nuestra culpa por irnos 10 miembros de la familia en un suru. Son las 4:16 y a partir del día de hoy salimos de vacaciones, así que coméntanos las cosas que suelen pasar en las vacaciones. ¿Tú qué recuerdos tienes? Una vacación loca donde te hayas a punto de morir por una ola de mar, aquella vez que te subiste a la banana. La vez que te subiste en la lancha. Llegó el momento que lo comentes. Salimos de vacaciones y hoy lo comentamos aquí nomás.

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1: Cuatro de la tarde, ¿qué onda? 27 minutos. Estamos de vuelta, señoras y señores. Ánimo, espero que estén felices, porque es viernes, es fin de mes, es fin de semana, señoras y señores, y ayer fue quincena. Ya no traemos nada, pero bueno. Pero siempre es un buen día para agradecer. Estamos vivos, estamos respirando, podemos disfrutar de cosas tan simples como este checalor. No, pero hay que ser agradecidos, man. Oigan, familia, llegó el momento de viajar a través de los años, a través del tiempo, y es por eso que necesito de tu ayuda, que juntos nos concentremos, cierres los ojos y bajemos la palanca de esta máquina que está aquí. Y el día de hoy nos lleva a finales del año 1999 para recordar una canción a cargo de Banda Cuisillos que habla sobre un amor oculto y prohibido. Y como un amigo le suplica que por favor guarde ese secreto que lleva tantos años. Esto se llama No se lo digas a ella, del año 2000. 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

0: Digo, no voy a salir a ningún lado, ¿verdad? Pero me lo voy a pasar limpiando y lavando ropa, pendientes de la casa, pero... Ay, Dios mío, ¿en qué momento crecimos tanto? Bueno, fíjate, desde que ya soy independiente y me pago yo mis cosas, ¿verdad? Ya se me hace innecesario salir de vacaciones. Digo yo, bueno, ¿para qué? ¿Para qué? O sea, si regresando de donde quiera que vaya, voy a regresar más roto que calzón de ya sabes qué. Endeudado, mano, y todavía el cerro de ropa ahí va a estar esperándome. Ahí va a estar esperando. Oye, qué triste. Es más, no es triste, es tristísimo, gordo, cuando regresas de las vacaciones, mano. Después de habértela pasado increíble, levantarte a la hora que quieras en el clima del hotel, sin tenerle miedo al recibo de luz, Padre Santo. Alberquita rica, regresas y... ¿Qué vamos a comer, vieja? Oh, ¡ay, enfrijoladas! ¡Órale, va! Hombre, un día antes, güey, te desayunaste un continental que le llaman en el hotel, unos molletes, una rachera de medio, todo sabroso, man. No, de verdad. El día de hoy la flota nos dice y comenta cosas de vacaciones, mano. Y es que a partir de hoy hasta el 12 de agosto la vamos a estar pasando de vacas. Y pues bueno, el día de hoy la flota nos pues menciona esos recuerdos bonitos o no tan bonitos, mano. Porque sí, a veces hay recuerdos que no son tan agradables. Por ejemplo, en alguna ocasión recuerdo que venimos, ¿verdad? De turistas en aquel tiempo. Yo no me veía aquí en la hermosa ciudad del puerto de Veracruz. Yo venía desde mi rancho allá de Córdoba. ¡Ay, qué bonito! ¡Qué bonito la playa, tú! Yo venía de turista y yo decía, ¡no, hombre, está remojada la playa! Ya regresaba yo bien quemadito. No me podía ni recargar en el auto, cabrón. No. Oye, y hay formas bien fáciles de identificar un turista y hasta de dónde vienen, ¿no? Si lo ves con chanclas y con calcetín, viene de... Exacto. Respuesta correcta. Tenemos audio.
1: Hola.
0: Buenas.
1: Hola, buenas tardes. ¿Cómo estás? Espero que bien. Ya te estoy escuchando acá atrás con mi papi. Yo te he mandado audio, si no lo pones al aire. Ahora por castigo te voy a poner que me pongas la canción de Ojitos Mentirosos.
0: ¡Órale! ¡Saludos, Barbarita! ¡Un abrazo, nena! Oye, tú ya andas de vacaciones también, vea. Ya saliste de vacaciones y ¿qué onda? ¿Cuándo regresas a clases, Bárbara? Y coméntame. ¿Y qué plan para estas? Que fíjate, también pasa eso. Cuando uno es chavito, ¿verdad? Y con los papás dices... Por fin vacaciones. Y no te quieren enseñar que a pintar la casa, que a remachar. Ahí andabas a las 7 de la mañana levantado, que porque tu papá se le ocurrió impermeabilizar. A lo puro tonto, todo el dinero tirado a la basura, mano, porque a los 3 días tenía que llegar el señor que sí le sabe, porque tu papá lo hizo a medias y todo mal y se le descaraspeló toda. Toda la impermeabilizada, mano. Oye, tenemos audios por acá. Cosas de vacaciones. El día de hoy la flota nos recuerda sus recuerdos. Mira nomás, qué bonito. El único locutor disléxico, mano. El único locutor rebuznante. Que nos recuerden sus recuerdos. No, qué bello. Me odio, en serio, de verdad. Tenemos audio, a ver qué dice la flota por acá. Cosas de vacaciones.
2: Hola, mi potro.
0: Buenas.
2: Estoy escuchándote desde Soledad de Doblado. Saludos, mi potro. Que tengas un excelente fin de semana.
0: Gracias, mami. Un abrazo allá hasta Soledad de Doblado, capital de las garnachas. Oigan, vámonos a un breve corte y nosotros regresamos aquí, no más.

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1: Las 5 de la tarde con 3 minutos.

0: Las 5 de la tarde con 6 minutos, estamos de vuelta en el programa más vacacionero de la radio. Es momento que se traigan el flotis, el bloqueador, la toalla, porque nos vamos de vacaciones. No vamos de vacaciones, señoras y señores. El día de hoy es lo que nos está comentando la flota. Esas cosas, esos bonitos o no tan bonitos recuerdos que tiene uno en las benditas vacaciones. Vamos a ver quién está en la línea telefónica, a lo mejor sí, bueno, bueno. Sí, sí, bueno.
1: ¿Qué pasó, Jota? Buenas noches.
0: Buenas, caray, nos habla de Rusia porque aquí todavía es de día. Buenas tardes, oiga.
1: Oye, carnalito, acá andamos, carnaleto.
0: Carnaleto, ¿ya en la chamba o qué haciendo, gordo?
1: Siempre.
0: ¿Cómo? ¿Se te corta, papá? ¿Cómo que se te va?
1: A ver, qué hombre, ya me cortó el pepepota.
0: Ahí está. No, aquí estoy, aquí sigo, mano. Es que siento que se te va toda de repente. Me refiero a la señal, papi.
1: Ay, ya, no.
0: No, me refiero a la señal, papá.
1: No, lo que pasa es que se parece un pulgazar, uno que tiene
0: un sello
1: sofisticado.
0: Ya, ok. Entiendo, comprendo. Oye, gordito, el día de hoy estamos hablando sobre cosas de playa. ¿Tú tienes alguna anécdota, algún recuerdo bonito o no tan bonito en algunas vacaciones que nos quieras compartir con la flota?
1: De vacaciones, bonito y no.
0: A ver, gordo, a ver, échanos.
1: Porque fue mi primera novia, cuando iba en la secundaria, fuimos novios de vacaciones de verano y cuando vino en diciembre, porque era chilanga.
0: Ajá.
1: No me hablaba, le gustaba a mi amigo.
0: ¡No! O sea.
1: 21 de abril, sí, la chava. Yo le gustaba, pero mi cuate pues, entrando primero de secundaria.
0: Ajá.
1: Mi amigo, yo iba a salir de la prepa y era mi compa hasta la fecha, ¿eh? Entonces,
0: sí.
1: Este, pues, el vato iba al gimnasio y todo, y le gustó luego él, y a lo mami no me hablaba.
0: No.
1: Pero mi amigo me vengó y la cepilló.
0: ¿Ah, sí?
1: Y dice, no, esa tú estás muy chiquilla para mí, que así que el otro, ¿cómo? Me van a meter al bote, decía.
0: ¿Qué dijo tu amigo? No, yo te vengo, y cuando yo me vengo bien, dice.
1: Y no me regreso.
0: Oye, entonces en aquellos tiempos estaba de moda esta, ¿no?
1: ¿Cuál? No la escucho.
0: La de vamos a la playa de los Joao, papá.
1: Ah, sí, ahí está. Vamos a la playa. Oh. Había Nina Santos bailando en una película de los verduleros, ¿no?
0: Hijo de...
1: Alfonso, ¿no? Que es señora Nina Santos y bailaba. Y hacía, nomás veías al señor, al de los... ¿Cómo se llama?
0: El de los Joao.
1: Alfonso Sayas.
0: Ya.
1: ¿No? Y ponía a bailar Dina Santo, ponía su grabadora a todo volumen y vamos a la playa.
0: Oye, de esas películas que a fuerza tenía que salir una cheche, ¿no?
1: Que a fuerza tenía que conocer a Manuela.
0: Sí.
1: La vecina de la casa.
0: Iba junto con pegado eso, ¿no?
1: Sí, así está. Ay, una machita.
0: No era peluquería, pero veías una de pelos.
1: No, no era peluquería, era pasto negro sintético para África. Era
0: de esas películas que están de pelos, gordo.
1: Era tapete perla como frijoles refritos.
0: ¡Cálmate tú! Oye, gordito, te mando un abrazo. ¿Le quieres mandar saludos a alguien o qué rollo?
1: No, que si me puedes poner una canción de liberación que escuché en el TikTok. Ya tengo TikTok.
0: ¡Ay, qué hombre!
1: Me revelo, manito, viendo el TikTok. Ya ves una enfermedad.
0: ¿Ya te salieron las novelas de frutas y todo eso?
1: De todo. ¿Cómo? Ya voy a ganar 1,000 pesos por ver el video.
0: Mira nomás. Oye, ¿cuál se te antoja, mano?
1: La de liberación, porque es viernes de ahorcar señoras.
0: Uy. ¿Cuál de liberación?
1: Con el corazón en la mano, hoy vengo a tu despedida. Esa, por favor.
0: Órale, pues, te mando un abrazote. Oye, porque tú lo dices, somos.
1: La mejor, te voy a mandar un audio ahorita escrito, un mensaje escrito.
0: Ay, híjole, el único que puede mandar audios escrito, hijo de mundo, estás perro tú.
1: Escrito, ya me dices qué onda.
0: Órale, pues, sale, gordo.
1: Ahí va.
0: Un abrazote, mi rey, ahí está, saludos a mi carnalito. Hijo de su, vaya que le sabe a eso de... De las películas de pelos, dices. Oigan, y lo que no está de pelos es la gente gacha, mano. La gente hojaldra. Y sobre todo cuando les das poder, ¿sí? Y es que hay muchas personas que tienen algún puesto, algún trabajo, que pues no lo saben valorar y sobre todo les da cierto, pues sí, poder, digámoslo así. Y tratan mal a las demás personas. Y esto fue lo que pasó con una pasada de veras que sí se pasó. Y me refiero a una presidenta municipal de un municipio de Tabasco, que se llama Guiamanguillo, donde pues estaban en un mitin político, ¿verdad? Donde pues uno sabe que en un mitin político, siendo tú una persona que se dedica, que tu trabajo es estar con el pueblo, puedes recibir de todo, desde elogios hasta quejas. Y tu trabajo es eso precisamente, gobernador, presidente, alcalde, lo que seas, es escuchar al pueblo. Pues bueno, esta señora claro que lo escuchó, pero también ella habló y habló de más, mano. Y es que durante este meeting, la presidenta Mariluz Velázquez le dijo a un hombre de avanzada edad que hay que cuidar a los jóvenes, que pues él ya va de salida. Escuchemos a esta señora hojaldra.
2: Sí, pero ¿cómo sabe de que va de salida? No, no lo ofenda. ¿Cómo sabe que tiene la vida?
0: Definitivamente, vaya que se pasó de veras que sí. Vaya que señora tan irrespetuosa, mano, con este señor, con este ciudadano de ya de la tercera edad. Y pues bueno, toda la gente, pues se quejó, gordo, de que qué pasada de lanza, que qué falta de empatía, que qué poco respeto. Y así nos están gobernando, mano. Son las 5:13. Ustedes no se pasen de veras y coméntenos esas cosas de vacaciones, esos recuerdos bonitos o no tanto que tienes. No le cambies. Vámonos con más música aquí nomás.

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1: Son las 5 de la tarde con 23 minutos. Vámonos con esto que nos pidieron a cargo de Liberación. Se llama Con el corazón en la mano y lo escuchas aquí nomás.

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1: Señoras y señores, nos vamos de vacaciones. Y sí, precisamente el día de hoy la flota nos dice y comenta cosas de vacaciones, mano, cuando en aquellos principios de los 2000 ya traías los changuises bien aplastados en la cajuela y salían toda la familia en carretera y se escuchaba esto de fondo. Todo bien, mano, todo increíble hasta que de repente el carro empieza a fallar. Se queda parado a media carretera la cosa. Y ahora toca empujar tú. Hijo, mano, de veras. Se arruinaron las vacaciones. Pero es que yo digo que ahí fue culpa de mi papá. Y es que en lugar de pagar unas vacaciones, yo creo que si hubiera compuesto el radiador del carro. O sea, digo, no, prioridades, ¿no? Y también es su culpa. Está viendo que el carro traía hoyos. Y se le hizo mejor idea, en lugar de cambiar de carro, mejor irnos de vacaciones y en esa carcacha, mano. Todavía me acuerdo. Llegamos al hotel como pudimos, mano. Ya todos sudorosos, ya sin ganas de vacacionar, preocupados porque el carro ahora estaba en un lugar que no era nuestro. No conocíamos a los mecánicos. Llegamos con todo el techo del carro viejo ese. Todo cenizo, amarillo. Traía yo los codos del que se venía deshaciendo el carro. Con el puro movimiento nada más, mano. No le hacías nada con el puro movimiento, oye. Tenemos comentarios por acá de la flota. De esas cosas que suelen pasar en las vacaciones.
2: Buenas tardes, Brócoli.
1: ¿Hora saco o qué? ¿Qué pasó? ¿Cómo? ¿Por qué, Brócoli? ¿Cuándo te falté al respeto?
2: Cosas que no puede faltar en las vacaciones, que se pierda un niño en la playa. Ah. Mientras los familiares están tirando alcohol, que les pierde un niño.
1: Sí.
2: Podría poner la canción de este par de anillos. Excelente tarde.
1: Saludos, mano. Excelente tarde. Pero sí pasa, ¿no? Sí pasa. Que ves ahí a unos papás jóvenes, ¿no? Ahí con unas hieleras a las de acá. Escuchando Grupo Firme y todo, mano. Y de repente. Y el niño. Y el niño ya lo está cuidando una señora ajena que también trae sus hijos. No se preocupe, aquí lo estoy cuidando. Aquí yo le echo un ojito. Sí, nunca falta el niño que se pierde. Dice, ¿qué pasó, mi potro? ¿Y cuando te vas al rancho, te subes al guayabo? Porque en playa dicen que montas la banana, ¿qué pasa? ¿Qué pasó? Oigan, no, cálmense. Pero ustedes, la pregunta es, ¿ustedes sí se han subido a la banana? Pregunta seria, mano. Que fíjate, yo he visto las bananas de acá. Ay. Ey, palabras limpias, de verdad. Yo he visto las bananas de acá y en una ocasión me llegué a subir. No, Manuel, la verdad no vale la pena. Te dan una vuelta. De verdad, se siente más extremo en el norte-sur. Como aquí el oleaje no está tan alto, la verdad es que, o sea, si tú quieres... A ver, atención.
3: Atención, mucha atención.
1: Amigo turista, si tú estás de visita aquí en el puerto de Veracruz, estás disfrutando de nuestras playas y quieres sentir algo extremo, de verdad quieres sentir algo, de verdad que te haga sentir nervios, no te subas a la banana. Ok, va a ser una experiencia chida, sí, en la playa, pero si quieres sentir algo extremo, súbete a un norte-sur, un jamapa. Y ahí me cuentas qué tal. Dice, váyale, potro, que Iris Lucas oye sobre el anillo. ¿Qué pasó? Si no los puedes enseñar el anillo por el estado de WhatsApp, ¿quién quite y nos deslumbre el anillo? A ver, para la gente que no sabe, aquí tenemos gente muy educada. Está diciendo cosas bien, de verdad. Porque ya está la flota participando por este anillo. Es que de verdad. Por este anillo, cortesía de la original Banda Limón y la mejor 100.5. Ya tenemos las historias, se están subiendo a través de las redes sociales. Para

No, digo, no, no, no, no, no soy tu primo. Dice, en una de esas iba mi prima con la que hace tiempo, pues andaba yo con ella. Y ya sabes, pues como es monte en el rancho, entonces en una noche nos fuimos a jugar a las escondidas, ¿no? Ya te imaginas, ella y yo escondiéndonos atrás del potrero, pero dándole duro, ya sabes, dándole dura a la pasión. Ya chamacos y primos, y los dos, pues ya te imaginas, después nos llenamos de pinolillos. Una picazón en todo el medio cuerpo, ¿para qué quieres? Rasca y rasca, gordo. Yo andaba abrochando a la prima y los pinolillos a nosotros, dice. ¿Sabes qué, mano? Te voy a decir algo y con todo respeto. Y la verdad, lo que es, gordo. Ese fue Dios que te castigó. Por pecador, hijo mío. Por pecador. Dice. Mira, aquí está el otro contraste. Cosas de vacaciones. Pues quedarme en mi casa sin salir a ningún lado. A ver, ese también es un buen plan, pero de verdad quedarte y no hacer absolutamente nada. Pero luego pasa que estás en casa y dices, no, hombre, es que ya la gotera me está cayendo en el techo, del techo. Ya. Me está cayendo en la frente ya. Dices, bueno, ¿y ese cerro de ropa tú solo no se va a doblar? Flota el día de hoy, la flota nos dice y comenta cosas de vacaciones, dice para acá mi potro. En una ocasión fuimos de vacaciones allá a tu rancho, a Cordobaches, porque nos dijeron que estaba bien bonito. Y la verdad es que, oye, qué falta de respeto, gordo. Qué falta de respeto que digas eso, porque sí será verdad, pero no lo andes diciendo en la radio. Por ahí hay un dicho que dice que no hay mejor plan que cuando vayas a Córdoba, pues te vayas a Orizaba directo. No, la verdad es que las dos ciudades son muy bonitas. Oigan, vámonos con más buena música, flota. Y esto es a cargo de Grupo G. Son las 5:51. Espero que estés muy bien y muy de buenas. 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
1: Flota, ya son las 6 de la tarde.